0: lindo, lo estamos escuchando a Chingolo, haciéndonos enganchaditos. Lo vamos a tener mañana, nos va a estar visitando aquí en modo cuarteto, Chingolo.
1: Por supuesto, va a venir Chingolín. Para la gente que no lo conoce, ha tenido su paso por la banda de Carlitos, ahora se está dedicando como solista y tiene show el fin de semana, así que nos viene a contar y a cantar en la noche.
0: Qué lindo, así es. Porque el viernes, este viernes 18 de septiembre va a estar festejando su cumpleaños en Margarita. Así que bueno, mañana nos va a adelantar todo lo que va a ser el show, el repertorio, qué sorpresas va a haber el día viernes ahí en Margarita. Y
1: el
0: bueno,
1: color de calzoncillo que se va a poner.
0: Todo le vamos a manguear, entrar, todo.
1: Nosotros con Brunetti cada vez que viene gente al piso decimos, bueno,
0: exprimimos a esos.
1: No, sí. Afilamos las cuchillas, chaireamos los cuchillos.
0: Ah, si hay que hacerla, la hacemos bien.
1: La otra vez nos dijo que no, uno, ¿te acordás? Nos dijo la edad y dice, no quiero venir con ustedes, chicos.
0: Ah, porque son muy mangueros.
1: Sí. Sobre que lo mangue, lo filose, le pregunto si está soltero o está casado.
0: La WhatsApp, la Facebook, todo.
1: No, erramos un pique, no sé. Hablando de errar, vamos leyendo algunos mensajitos. Hola, amigos, soy Gaspar, les mando un saludo. Los estoy escuchando desde la ruta de vuelta a casa. Un cativo. Somos Obvio de Fletes. ¿Me podrás poner un temita de la conga con aire? La luna. Piden algo de la conga.
0: Bien, perfecto, muy bien. Por acá dicen, hola, amigos, es la primera vez que escribo en el programa, compañeros de todas las noches infaltables.
1: Hola.
0: Y creo que sería imposible salir todos los días a trabajar. Sin ustedes. Aguante el cuarteto y con Rayagos son lo más. Saludos desde Río Grande, Tierra del Fuego. Gracias, amigo.
1: Apareció el buitre, Brunet.
0: Ah, ¿qué dice?
1: Hola, chicos. El motivo del tema el buitre fue porque andaba como buitre con todas las mujeres y yo mismo me apodé. Por eso fue inspirado para producir el tema. ¿Qué? El 22 de Río Seba, yo.
0: ¿Ahora qué come el buitre? Ahí está, a ver.
1: ¿Querés que lo saquemos la duda? ¿Nos vamos a sacar la duda?
0: ¿Qué? Es una ave carroñera. Se come
1: lo que sobra.
0: Lo que sobra, claro, por eso buitre.
1: ¿Qué tipo de animales comen? Los buitres se alimentan casi exclusivamente de carroña, es decir, de los restos de animales muertos dejados por otros animales. ¿Qué tipo de animales comen? Mamíferos silvestres, ciervos, jabalíes, cabras, montesas y otros grandes ungulados.
0: Ahora, ¿con qué lo podés relacionar a eso? ¿Ah?
1: Animales domésticos, pequeños animales. En ocasiones también consumes roedores o animales chocados en las carreteras.
0: Bueno, no le hacías con nada.
1: No, bueno. Me hace señas que se está comiendo un gato chocado. No, bueno.
0: ¿Viste?

0: Enganchaditos de Lagareto siguiendo la luna. Herederos, lo dejaría todo.
1: Discúlpeme que la corrija, o tal vez mejore su comentario, mi querida tía Brunetti.
0: Sí, por favor, enganchadazo, pero claro.
1: Y damos por presentada la artista que nos va a acompañar a lo largo de toda la semana.
0: Qué lindo, artista de la semana.
1: Así que pueden pedir tema de Lagareto.
0: La Gaby.
1: El que quieran. Si la Gary, la Gary. Mira la Gary.
0: La Gary.
1: Le voy a decir la Gary ahora. Si la Gary canta un tema de Sandro, lo vamos a poner también.
0: Así es. Childing. Bueno, bien, muy bien.
1: ¿Te parece?
0: Perfecto.
1: Aparte, tus enganchados tienen un color a primavera, Brunetti.
0: Oh, sí, ¡oh! Impresionante. 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
1: Siempre quise tener una novia en Carlos Paz de primavera.
0: ¿Para qué?
1: Pero de un amor así fugaz.
0: Amor de verano. Sí, solo eso fue.
1: Pero nunca lo tuve.
0: Un amor de
1: siempre
0: verano.
1: Siempre soñé, así. 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

0: pasó? ¿Qué pasó? ¿Qué pasó?
1: Es que la gente pide Germain con rap.
0: Claro, claro, pero... Claro. Chequemos la novedad popular, chicos, por favor, ahora sí.
1: Ay, qué bárbaro.
0: Bueno, son cosas que pasan.
1: La no, Germain, no, es que la gente pide Germain.
0: Presentamos para... la novedad popular. Dale, de Damián, sí. Con Kreiner, que la manejamos más temprano, ¿le
1: sí,
0: parece?
1: Claro.
0: Sí,
1: claro.
0: Ahora
1: escuchamos,
0: sí,
1: ahora sí.
0: Estamos durmiendo, chicos, el lujo.
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0: fue la novedad popular de la semana.
1: Ahora sí, sin equivocaciones, novedad popular de la semana.
2: Así que miénteme.
1: Andy, que no se está preguntando, ¿quién se ha hecho ese modo caso? Diego Barrios.
3: No. Qué compañero que somos, ¿eh? Qué piola que estamos los dos.
1: Debe, ¿cómo era? DVD. DVD. Diego Barrios. Novedad popular se llama Mentirosa, Damián Jacinto Córdoba con Luciano Kreiner.
3: Está buena la novedad popular de la semana, ¿eh? Me gusta. Y Damián Córdoba, que anduvo de gira por España, que anduvo con mil bailes y demás. El guacho está cumpliendo 26 años, es el aniversario número 26, y vuelve a Forja. Damián Córdoba, el 24 de octubre, señoras y señores, se presenta para celebrar los 26 años. Después de 4 años vuelve a Forja. ¿Y crees ir a Forja? ¿Tenés ganas de ir a ver a Damián Córdoba?
1: O sea, ¿ahora para el 24 de octubre?
3: Para el 24 de octubre. ¿Tenés planes el mes que viene?
1: Con esta condición. No le podemos dar prioridad a gente del interior, pero... Como es algo organizado con tanto tiempo, sí, invitamos a que se anote la gente del interior de Córdoba. Que bien, diga, de acá a un mes, tengo que estar en Córdoba
3: El 24 de octubre. El 24 del 10. Agendalo, anotalo, ponete una alarma. En Forja. ¿Vas a ver lo que va a hacer ese Forja? Va a explotar ese Forja.
1: Se lo anota con tiempo. Sí. Vamos a alargar entradas con tiempo, ¿por qué? Porque queremos que la gente del interior que diga...
3: Nunca me ganó nada, nunca de Córdoba, un baile.
1: Nos cuentan desde dónde vendrían. Si son de acá de Córdoba también participan, tienen las mismas chances.
3: Obvio, sí.
1: ¿Cuántas entradas tenemos?
3: Tenemos un doble que se va esta noche para que se vayan a Forja el 24 de octubre.
1: Hermoso. Nombre, apellido, últimos tres del DNI. Nos cuentan desde qué localidad sean, no importa si es de Córdoba Capital, si es del barrio. No pueden decir barrio Alberdi, no pueden decir barrio Alta Córdoba, pueden decir el barrio que, de donde General Paz, de donde sean. ¿Y qué otra cosa más?
3: ¿Cuál es la palabra clave? Forja.
1: Muy bien, perfecto. Dame Jacinto, chicos. Dale, dame Jacinto. Che, ¿vos te diste cuenta de la hora que es?
3: Sí, 21 a 24.
1: Vamos a poner un retro.
3: Sí.
1: Y nos vamos a ir a la temática de
3: la canciones.
1: A la
3: temática, por
1: y
3: favor.
1: No hemos leído ni un mensaje y hay un montón de cosas que nos están quedando afuera.
3: Así es.
1: ¿Estamos de acuerdo?
3: Bueno.
1: Dijiste que...
3: Aguarda las cosas que quedan afuera.
1: Aguardar. ¿Te acuerdas?

0: Hay un amor en peligro. Debemos recuperarlo. Si vos lo buscás esta canción, te va a aparecer tagueada como la Mona Jiménez barra.
1: Ajá.
0: Marcos Gainot.
1: Así es.
0: ¿Por qué? Bien. Porque fue grabado en un disco de La Mona.
1: Exactamente.
0: Por primera vez.
1: No,
0: bueno.
1: Gainot cantaba en La Mona.
0: Cuando eran el clan. Cuando
1: el
0: pertenecían
1: clan.
0: Al clan.
1: Colecua.
0: Al clan de Jiménez. Está jugando Instituto, chicos. Está jugando Instituto. Recibe Instituto a Estudiantes de Río Cuarto. Van 14 minutos del primer tiempo. El partido empata 0 a 0. Desde la 21:15 están jugando en Alta Córdoba. Bueno, con un Estudiante de Río Cuarto que necesita ganar sí o sí. Una noche fresca, ¿no?
1: Noche fresquita, sí. Cielo despejado en este momento en la ciudad de Córdoba. Y la temperatura actual es de 11 grados 5 décimas.
0: Perfecto, muy bien. Brunetti.
1: Fresquito, pero no helado, ¿viste?
0: Hermoso.
1: Está linda la noche, está linda.
0: Está lindo para un bifecino a la criolla.
1: Está lindo para la temática de canciones.
0: Sí, sí, sí. Le dije algo de comida, sí. Me dice, no, comida no, sí, comida no. Hablen de Andy, hablen de Andy.
1: Mira, yo me traje, hablando de comida, yo me traje unas tristes galletitas de avena. Oh. Porque bueno, hay que cuidar el estómago, ¿vio?
0: Pero bueno, cuestión de salud. Bueno, sí, no, claro, no, claro, de salud, estomacal,
1: no, no,
0: nosotros.
1: No. Ni de comida porque se me abre el apetito. Buah. Vamos con la temática de las...
0: Está lindo, pero unos lomitos.
1: No, cállate, Conrado. Que después me agarran todos y no de cosas. Bueno, en la temática de canciones... Olvídate, sí, va a salir un cara de frutilla con todo. Sí, bueno, la temática de canciones, vamos. Está muy fácil hoy, pero presten mucha atención.
0: Pero para ti está fácil.
1: Yo les voy a tirar una pista porque soy tan buena, más buena que el pan.
0: Pero ahora vas a tirar una pista.
1: Sí.
0: Bueno, a ver.
1: La pista es esa que suena.
0: ¡Qué gracioso! ¡Ah! ¡Piñón Pico tuvo que comprobar este fin de semana!

0: dices, bueno, haciendo ojalá. Esto es lo primero de la temática de canciones.
1: Bueno, ¿y la pista?
0: Y la pista,
1: que iba a dar una pista
0: es una sola palabra. Hoy todas las canciones repiten exactamente la misma palabra. A ver la segunda. Escucharon la segunda canción.
1: O sea, no puede ser una frase.
0: No, no es,
1: un concepto,
0: palabra. Es una sola palabra.
1: El amor, no.
0: No. Escucha, escucha.
1: ¿Qué es el Titán? ¡Por favor! ¡Sí!

0: Decime titán, querido amigo, decime titán. ¿Qué voy a hacer?
1: ¡Qué linda es!
2: ¡Qué época, qué época! Bueno,
1: sí.
2: Muchos mensajes están llegando. Recuerden que sigan participando por las entradas para el 24 de octubre, Damián Córdoba en Forja, con la palabra clave Forja. Y de paso, si querés, me decís cuál es la palabra clave.
1: O sea, hasta pongo ahora,
2: sí.
1: Nombre. Apellido.
2: Sí.
1: ¿Qué número me pedí? ¿El de teléfono?
2: Tres del DNI.
1: ¿Pero el quill o el DNI solo?
2: No, el DNI solo.
1: ¿El DNI solo?
2: Los últimos tres, por favor.
1: 024.
2: Bueno, ahí está.
1: ¿Y qué palabra? Damián Córdoba. Damián.
2: No, Forja.
1: Porque está en Forja.
2: Sí.
1: ¿Y cuándo es este fin de semana?
2: No, el 24 de octubre recién.
1: Falta.
2: Bueno, y de paso que estás participando por el sorteo, si quieres podés poner la palabra clave de la temática de las canciones. ¿Cuál es esa palabrita que tienen en común? Hay dos personitas que ya adivinaron de toda la tracalada de mensaje que nos están mandando.
1: ¿Dos nomás?
2: Así que si ya está adivinado es porque está fácil.
1: Pero no es que era fácil, ¿dónde?
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1: Sí, sí, sí. Seguimos con la temática de canciones. Por acá leo algunos mensajitos que dicen. La palabra clave de la temática de canciones es ¿dónde?
2: ¿Dónde? ¿Dónde está el dueño del hombre? ¿Te acuerdas?
1: Sí, sí,
2: me acuerdo. El hijo de traficante, Tracuno.
1: Temazo.
2: Puede sonar esta semana, ¿eh? Puede sonar esta semana.
1: Bueno, en fin, bueno, quedé pensando en otra cosa. No es la palabra clave, no es esa. No.
2: ¿Dónde estará la palabra clave?
1: No tengo idea cuál es la temática de canciones, dicen acá. Se calculó que separación, pero de lo que no tengo dudas es que hoy Conra está oleblando. Amo cuando se pone así. Bueno, sí, porque me da con la contra.
2: Creo que ya me conocen. En mi casa, cuando yo estaba así, me dicen, no, ya está molesto. Sí. Conra, anda, salí, ay, cierra sí. la puerta del lado de afuera.
1: Claro, sí, fíjate si llueve.
2: Agarra el picaporte del lado de afuera y ciérralo. Hazme el favor, anda, cierra la puerta del lado de afuera. Una vez lo hice.
1: Info.
2: Me cagaron de risa una.
1: Sí. Seguimos con la temática de canciones antes de que la gente se me enfríe. Lo que suena, pecado original, escucha. ¿Qué palabra tiene en común? ¿Qué palabra se repite entre esta canción, la que pasó de Ulises Bueno, ojalá, y la barra ¿dónde estás? A ver.
2: ¿Pecado, dónde y ojalá?
1: No está en el título.

0: Pecado original, chévere, lo canta el Toro Quevedo. ¡Qué temazo!
1: ¡Pecado! ¡Pecado original, bebé!
2: ¿Por qué? ¿Por qué los dos al mismo tiempo?
0: No sé, no hay por qué. Dicen por acá, la palabra clave es aroma. Soy Sergio. Tibio, tibio, tibio, tibio. Vamos a la próxima.
2: Escuchá, pero un aroma tibio es un asco, bro. ¿Qué se repite? ¡Qué asco!
3: Guardalo, mamá.

0: La conga, señoras y señores. Dieguito Granade haciendo una cosa que amarra. No sé cuál es.
1: Es una soga, una cuerda de tiento.
0: Debe ser. Bueno, muy bien.
1: Mira, Silvia pone Titán González, pone todo emoji así de corazón, de abrazo.
0: Le gustó entonces abrazos. El tema de la barra. Bueno, mucha gente está, ahora sí están adivinando, ¿eh? Ahora sí están adivinando.
1: ¿Ahora sí? Gusta.
0: Ahora sí. Ahora
1: ¿ahí
0: sí
1: va?
0: Ahora sí. Y bueno, ahí ya está el juego, ¿eh? Ahí está. Listo.
1: ¿Está acá?
0: Ya está, ya está.
1: Bueno,
0: sí.
1: Acá hay uno que pone, hola, roludos.
0: Ah.
1: Yo espero que la R sea la única consonante bien puesta y no haya querido poner otra consonante. Es lo único que quiero dejar en claro. Y mando una foto arriba de la bicicleta. Y la bicicleta está andando. No te va a caer.
0: Está bueno, roludos.
1: No
0: te... Está bueno.
1: No,
0: está bueno.
1: Está para... bueno.
0: Está
1: pero
0: bueno.
1: Si le cambia y le pone una vez.
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0: años, su 26 aniversario de puro cuarteto de Damianero. Ganador, en este caso tenemos una ganadora.
1: Una ganadora que va a tener que buscar un acompañante para venirse a Forja.
0: Exactamente, ingresa directamente por lista en boletería con su nombre, apellido y su DNI en mano.
1: ¿Quién es la ganadora?
0: La persona ganadora de la entrada doble es Bravo Nadia 227.
2: Si corre por mis...
0: Si nos está escuchando, Nadia, acá, que nos conteste y nos ponga, si ya que está, en el mensaje, si recibió el premio. O sea, si se escuchó siendo ganadora.
1: No, y que no diga de dónde es.
0: Duda, a lo mejor. Sí, también
1: por ahí abrimos el juego para que nos escuchen desde todos lados. Bueno, son con tiempo las entradas, así que se pueden anotar. Hay más a lo largo de esta semana.
0: Sí, estén
1: mañana
0: atentos.
1: Tenemos acústico, mañana tenemos un programa, va a venir Chingolo, vamos a pedir algunos temas así.
0: Mañana bien. Se va a armar una joda acá en Nuevo Cuarteto.
1: Estamos destapando cosas que no se pueden destapar.
0: ¿Cómo te explico, hermano, que mañana se va a armar un jodón acá? Bueno,
1: nos vamos, se acabó, ya está.
0: No, pará, vamos a revelar la palabra de la temática. La palabra que
1: un
0: tiene...
1: beso a los dos, lindo programa, dice.
0: Ay, gracias.
1: Pedro de Villa General Belgrano. Perdón,
0: gracias.
1: Che, hoy cometimos un gran error.
0: ¿Cuál?
1: No leímos YouTube. Mañana.
0: Ay, perdón a la mañana gente de YouTube. YouTube. Bueno, sí, mañana nos ponemos al día.
1: Che, otra vez, hoy estoy re molesto, tiene razón la Antonio.
0: No, no me doy cuenta.
1: Lagarito nos manda un mensaje.
0: Ay, a la Gaby le mandamos un beso que nos está escuchando.
1: Dice que nos manda un besazo y
0: es
1: que
0: es
1: un amigo de él. Dice que tema se acaba de poner tu amigo. Así que le mandamos un beso a la Gaby y nos está escuchando. Así que saludito para
0: besitos,
1: la
0: besitos, Gaby, hermosa.
1: Bueno. Oh, anda chupando, va a ser un poquito lunes.
0: Gaby, si nos estás escuchando, ¿cuál es la palabra clave de todas las canciones? Mándanos, dale. La palabra clave de las canciones en el día de hoy en la temática.
1: Yo sé.
0: Bueno,
1: yo sé.
0: Bueno, guárdatela.
1: Yo sé cuál es.
0: Bueno.
1: Porque vos dijiste que aroma era parecido.
0: Sí.
1: ¿Sabe cuál es?
0: ¿Cuál?
1: Olor.
0: Bueno.
1: Vámonos, va. La palabra
0: no es precisamente
1: hoy.
0: Olor, no es precisamente olor,
1: no
0: pero...
1: ¿No es olor?
0: Es algo que podemos oler, olfatear.
1: Pero lo tuyo es un verbo, yo estoy hablando de algo que es un adjetivo.
0: Bueno.
1: Olor. El olor que tiene aquel...
0: Sí.
1: Es a perfume caro.
0: Mira. Y lo dijo.
1: ¡Vamos, mira para qué!
0: Dijo, la palabra clave, la temática de las canciones en el día de hoy, gente. Muy bien a todos los que han adivinado y participaron. Es la palabra perfume. Y lo acaba de decir, volumen.
1: No me digas, sí, volumen no. Yo subo y bajo el volumen.
0: Nos vamos. Para hacer cuarteto mañana. Chao.
1: Pará, acá dice, hola chicos, acá estoy. Soy la ganadora de las entradas de Villa Los Llanos, dice por acá.
0: Muy bien, hermosa. Perfecto. Felicitaciones para ti.
1: ¿Y qué hace? ¿Se va directamente
0: a la puerta de Forja? El 24 de octubre, por favor. No vaya a ir antes.
1: No vayan a las 12 de octubre, que es otra calle. Bueno, no importa, no sigamos confundiendo a la gente.
0: Nos vamos con un tema de Jiménez.
1: Por supuesto, nos vamos con un tema de Ramona temático al día de hoy, porque hoy es el día del cartero.
0: Muy bien, claro que lo decía la gitana hoy. Así es.
1: Si hay clásicos de Ramona para arrancar un lunes... Es la carta de Jiménez.
0: Esa.

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5: La radio te informa la hora. 22, un minuto. Ahora en tu radio, los datos del tiempo. Temperatura 13 grados. Humedad 55%.
6: Noticias, esto pasa en la Argentina y el mundo. A24 Malvinas. La Justicia Federal en lo penal económico recibió este lunes una denuncia contra responsables de 7 empresas pesqueras internacionales que explotan recursos marinos en el Atlántico Sur mediante permisos otorgados por las autoridades británicas que ocupan las islas. La presentación también alcanza a las sociedades mixtas asociadas a esas compañías. Economía, NA, canasta de crianza. El INDEC dio a conocer el informe técnico correspondiente a agosto de 2026. El relevamiento mide el gasto necesario para cubrir la adquisición de bienes y servicios básicos, alimentos, vestimenta, educación, salud y transporte, y la valoración del tiempo de cuidado de infantes y niños de hasta 12 años. Según los datos oficiales, la canasta osciló entre los 557 mil pesos y los 713 mil pesos mensuales, dependiendo de la franja etaria. Deportes, TIC Sports, fútbol argentino, reunión clave en Racing. Bocuda seguirá como entrenador. Diego Milito y Sebastián Saja se juntaron con el DT para tomar una decisión tras la derrota ante Huracán, la tercera consecutiva en el torneo clausura. El técnico finalmente continuará en su cargo, a pesar de la crisis futbolística de la academia. En cualquier momento volveremos con más noticias.
5: La radio te informa la hora. 22, 3 minutos. Ahora en tu radio, los datos del tiempo. Temperatura 13 grados. Humedad 55%.
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3: Noticias y tu paz en la Argentina y el mundo. Infobae, reforma electoral. El gobierno activa el debate, admite que no tiene los votos y apuesta a conseguirlos. El Senado habilitará el tratamiento en comisión ante el proyecto este martes. El oficialismo detectó que los aliados utilizan la eliminación de las PASO como herramienta de negociación electoral. Internacionales, cadena 3, diálogo entre países en conflicto. Israel y Líbano reanudarán negociaciones en Italia con apoyo de Estados Unidos en octubre. Un funcionario del Departamento de Estados Unidos confirmó la próxima reunión en Roma. Las partes buscarán avanzar en un acuerdo de seguridad en medio de tensiones regionales. Deportes, TIS Sport, Copa Sudamericana. Boca ya pule los últimos detalles en vistas a lo que será la vuelta de los cuartos de final contra San Pablo este martes en el Morumbí. Luego de sortear con éxito a Central Córdoba en el torneo clausura con un equipo suplente, Arruabarrena logró el objetivo de sumar de a tres preservando a los titulares y ahora sí pondrá lo mejor para viajar a Brasil tras el 1-0 en la Bombonera. En cualquier momento volveremos con más noticias.

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2: La radio te informa la hora. 22, 17 minutos. Ahora en tu radio, los datos del tiempo. Temperatura 12 grados, humedad 59%.

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La radio te informa la hora, 23, un minuto. Ahora en tu radio, los datos del tiempo. Temperatura 12 grados, humedad 62%.

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2: La radio te informa la hora. 23:16. Ahora en tu radio, los datos del tiempo.
3: Temperatura 12 grados. Humedad 62%.

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3: La radio te informa la hora. 0:17 minutos. Ahora en tu radio, los datos del tiempo. Temperatura 12 grados, humedad 62%.
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La radio te informa la hora. Una, un minuto. Ahora en tu radio, los datos del tiempo. Temperatura 12 grados, humedad 60.

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2: La radio te informa la hora. 1:16. Ahora en tu radio, los datos del tiempo. Temperatura 12 grados. Humedad 61%.

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0: Ahora en tu radio, los datos del tiempo. Temperatura 12 grados. Humedad 62%.
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1: La radio te informa la hora. 2:16 minutos. Ahora en tu radio, los datos del tiempo. Temperatura 12 grados, humedad 64%.

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0: ahora en tu radio, los datos del tiempo. Temperatura 11 grados. Humedad 69%.
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2: La radio te informa la hora. 3:16. Ahora en tu radio, los datos del tiempo. Temperatura 11 grados. Humedad 70%.

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La radio te informa la hora. 4:04. Ahora en tu radio, los datos del tiempo. Temperatura 11 grados. Humedad 71%.

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La radio te informa la hora. 4:17 minutos. Ahora en tu radio, los datos del tiempo. Temperatura 11 grados. Humedad 72%.

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La radio te informa la hora. 5:01. Ahora en tu radio, los datos del tiempo. Temperatura 11 grados. Humedad 74%.

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0: 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La radio te informa la hora. 5:16. Ahora en tu radio, los datos del tiempo. Temperatura 11 grados. Humedad 75%.
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Ahora en tu radio, los datos del tiempo. Temperatura 11 grados. Humedad 74%.

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2: La radio te informa la hora. 6:16 minutos. Ahora en tu radio, los datos del tiempo. Temperatura 11 grados. Humedad 74%.

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0: 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Noticias y tu pase en la Argentina y el mundo. TN Malvinas. El gobierno apuesta al respaldo internacional y sigue de cerca el reclamo de Gales, Irlanda y Escocia a Gran Bretaña. Los líderes de estos tres países impulsaron este lunes sus planes para independizarse. La Casa Rosada analiza los movimientos geopolíticos y cómo podrían impactar en el escenario local. A24, financiamiento universitario. La UBA realiza este martes una jornada de visibilización en Plaza de Mayo, con atención gratuita en distintas especialidades, clases magistrales y muestras de proyectos científicos. El reclamo apunta a que la justicia haga cumplir la ley de financiamiento y a que el gobierno acate los fallos. Deportes, TNT Sport, torneo clausura. Con tres partidos se cerró la fecha 9. En el Bajo Flores, el Lanús goleó 3-0 de visitante a Riestra y se metió en zona de playoff. En el sur del Gran Buenos Aires, Banfield y Barracas empataron sin goles. Por último, Instituto venció 2-1 de local a Estudiantes de Río Cuarto y recuperó la punta en soledad de la zona A. En cualquier momento volveremos con más noticias. La radio te informa la hora. 7:05 minutos. Ahora en tu radio, los datos del tiempo. Temperatura 11 grados. Humedad 78%.
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5: La radio te informa la hora. 7:17. Ahora en tu radio, los datos del tiempo. Temperatura 11 grados. Humedad 78%.

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1: 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Telefe, el presidente Javier Milei reunió a su gabinete en la Casa Rosada y repasó con sus funcionarios los principales temas de la agenda política y económica de la semana. Entre los asuntos analizados estuvieron el proyecto de ley de defensa de la soberanía nacional, la situación geopolítica y la evolución de la economía. Infoclima. Este martes, Argentina tendrá clima mayormente estable y sin lluvias. El norte estará soleado con máximas cálidas de hasta 22 grados. El centro y Buenos Aires se presentarán nubosidad variable, vientos del sur y máximas de 13 a 19 grados, mientras que la Patagonia registrará ambiente muy frío, con térmicas bajo cero en el extremo sur. Deportes, el litoral, Juegos Suramericanos. La jornada de este lunes se modificable, vientos del sur y máximas de 13 a 19 grados, mientras que la Patagonia registrará ambiente muy frío, con térmicas bajo cero en el extremo sur.

Y 8 preseas, entre ellas 10 doradas. En cualquier momento volveremos con más noticias. La radio te informa la hora. 8:02. Ahora en tu radio, los datos del tiempo. Temperatura 11 grados. Humedad 79%.

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11: La radio te informa la hora. 8:26 minutos. Ahora en tu radio, los datos del tiempo. Temperatura 12 grados. Humedad 75%.
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0: 2027 que marcará el año electoral. El Senado reanuda el debate de la reforma política el mismo día en que ingresa el proyecto de ley. Este será la prenda de negociación de la Casa Rosada con los gobernadores para eliminar a las PASO. Por ahora no hay un cronograma de trabajo en la Cámara Baja, ya que el personal está ordenando el debate de endeudamiento familiar, tema que empuja a la oposición. Clarín, caso Santiago Maldonado. 9 años después se procesaron en Chubut al mapuche de los binoculares por falso testimonio. Matías Daniel Santana está investigado por sus declaraciones en la causa e investiga la muerte del artesano. Había declarado que vio cómo efectivos de gendarmería se habían llevado a Maldonado a través de un par de binoculares. Deportes, Olé, mercado de pases. Mauro Icardi podría tener una nueva oportunidad de regresar al fútbol italiano. Lazio volvió a activar los contactos con el entorno del delantero argentino y según informaron distintos medios italianos, el jugador estaría ahora más predispuesto a aceptar la propuesta del conjunto romano tras su salida del Galatasaray. En cualquier momento volveremos con más noticias. La radio te informa la hora. 10:04. Ahora en tu radio, los datos del tiempo. Temperatura 14 grados. Humedad 67%.
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11: La radio te informa la hora. 10, 24 minutos. Ahora en tu radio, los datos del tiempo. Temperatura 16 grados. Humedad 62%.
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1: 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Noticias, esto pasa en la Argentina y el mundo. Infobae, la próxima visita del Papa León XIV mantiene al gobierno en actividad a la espera de que el Vaticano confirme la agenda oficial. Si bien se espera que el cronograma se oficialice este martes, la secretaria general de la presidencia, Karina Milei, prepara una nueva convocatoria interdisciplinaria para diagramar las actividades de los tres días y definir el esquema de feriados. Tecnología, el canciller, el alto comisionado de Naciones Unidas para los Derechos Humanos, Volker Türk, advirtió que el avance acelerado del inteligencia artificial pone en peligro garantías esenciales como la vida, la alimentación, la privacidad, la salud y la seguridad. Türk aseguró que la carrera hacia una IA cada vez más potente supone un salto cualitativo hacia mayores riesgos existenciales para todos los aspectos de nuestras vidas. La declaración difundida desde Ginebra se conoce después de que trabajadores del sector tecnológico urgieran a ralentizar su desarrollo. Deportes 442 Fórmula 1. Récord de Franco Colapinto en la temporada 2026. Es el único sin abandonos. El piloto argentino finalizó séptimo en Madrid, sumó nuevos puntos para Alpine y se convirtió en el único titular de la categoría en completar todas las carreras de la temporada sin ningún abandono. En cualquier momento volveremos con más noticias. La radio te informa la hora. 11. 2 minutos. Ahora en tu radio, los datos del tiempo. Temperatura 16 grados. Humedad 60%.

0: Hola, bienvenidos. Esto es Portal Argentina. ¿Cómo están? ¿Cómo anda Romina Fasani?
1: Muy bien. Hemos comenzado otro día descontando para la llegada de la primavera.
0: Y se vienen especiales realmente muy buenos de Portal Argentina, ¿eh?
1: Y se viene la FIT, la Feria Internacional del Turismo.
0: Ya, la semana que viene ya estamos viajando.
1: Vamos a estar allá cubriendo todo lo que suceda, haciendo notas y haciendo lío.
0: Dicen que va a ser bastante importante, ¿eh? Vamos a ver qué es lo que pasa.
1: Nos vamos a dejar sorprender.
0: Sí.
1: Hubo que algunos que se bajaban, después que se subieron. Bueno, eso es una moda ya cubriendo todo lo que suceda, haciendo notas y haciendo lío.
0: Dicen que va a ser bastante importante, ¿eh? Vamos a ver qué es lo que pasa.
1: Nos vamos a dejar sorprender.
0: Sí.

0: gratuito y porque fuimos elegidos para comunicar todo esto gracias a la Fundación Plan 21, a la Red Federal de Turismo.
1: A Universal Assistance.
0: Claro, a la Fundación Zurich también, que realizan este Transforming the Future, que son todos
1: becas
0: cursos
1: gratuitas.
0: Sí, becas, pero impresionantes, de cursos súper, súper importantes para que puedas transformar tu futuro. Están orientados para los jóvenes, ¿no? Para los primeros trabajos, para adaptarse a este futuro que ya está.
1: Y para adquirir conocimientos, porque va desde inteligencia artificial hasta agricultura regenerativa, cosas que podés implementar donde vivís, cosas que a lo mejor decís, sí, y me falta algo, ¿cómo, dónde, qué estudio y demás? Bueno, lo podés hacer online, desde donde estés, con una computadora, a tu ritmo. Es muy fácil, entras a la Red Federal de Turismo.com, buscas el banner de Transforming the Future, elegís Argentina y ya accedes a la beca que quieras realizar. Puedes hacer más de una aparte, ¿eh? Formate, todas. Hacelo ahora.
0: Estamos haciendo todo. El otro día había un mensaje, dame un segundito, que recibimos del 11-25-20-60-40. Hola amigos, desde Suipacha los escucho, les quiero agradecer. Hice tres cursos de Transforming the Future, uno de inteligencia artificial, otro para tener mi primer currículum y el de agricultura regenerativa. Wow. Me quedé con ganas de muchos más y está buenísimo porque son gratuitos. Desde Suipacha, un saludo grande. Gracias por acompañarnos. 11-25-20-60-40, Portal Argentina, comienza así.

Hola, soy Jorge Sato, soy secretario de Turismo de la provincia de Entre Ríos y te quiero presentar 5 experiencias que no puedes perderte de nuestra provincia. Visitar el Palacio San José es una de ellas y tiene que ver con el reencuentro de la Organización Nacional de la República Argentina. Esta es una experiencia imperdible. Visitar cualquiera de los 16 complejos termales que hay en la provincia, una experiencia única, termalismo lúdico. Vas a encontrar seguro, porque hay en toda la geografía de la provincia, vinos entrerrianos, que los vas a poder saborear en la misma, en el mismo lugar donde se cosecha la uva. La experiencia de pesca es buenísima. 2 ríos impresionantes en la provincia. El Paraná, un río revoltoso, tormentoso, gigante, y el río Uruguay, más tranquilo, más calmo, más silencio, pero los dos te van a dar un placer para ir a pescar. Y finalmente te diría que hagas un recorrido para aquellos que les gusta la parte espiritual por nuestras colonias judías. En el centro de la provincia hay un patrimonio increíble que aún no ha sido descubierto en la República Argentina. Bueno, toda la información para poder guiarte en la provincia de Entre Ríos, por supuesto, la encontrás en la web www.turismo.ar. Ahí vas a encontrar todo lo relativo a la información que necesitas para moverte en nuestra provincia, que por otro lado es muy fácil.

0: Tremenda versión, ¿eh? El gran Gustavo Santaolalla. Esto era Todo Vale. Qué artista. Esto fue en la década del 90. ¿Se acuerda lo que sonaba este tema, no? Y después todos los éxitos, todos los Oscars, un montón de premios más que merecidos para este increíble músico argentino. 11-25-20-60-40, también a través de nuestro Instagram, de nuestro Facebook, Portal Argentina, para estar en contacto con nosotros. ¿Escuchamos buenas canciones?
1: Dale.

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12: La radio te informa la hora. 11:29. Ahora en tu radio, los datos del tiempo. Temperatura 18 grados. Humedad 55%.
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Olfati, soy subsecretaria de Turismo de la Municipalidad de Esquel y los invito a conocer los imperdibles que tenemos en la ciudad. El número uno es nuestra trochita, que es el viejo expreso patagónico. Es un tren histórico que te lleva y te remonta un viaje en el tiempo. Recorre desde la ciudad hasta la estación Nahuelpan, donde te permite conocer todo lo que es la cultura de pueblos originarios y de buscar productos típicos del lugar. La Reserva Natural Urbana, Laguna La Zeta, es una reserva en la cual te invita a visitarla todo el año y podés realizar diferentes actividades de acuerdo a la estación. Tiene diferentes senderos como para hacer caminando, para hacer bicicleta, hacer el viaje de ave, entrar a remar en kayak o con botecitos de cuatro. Tenés un parador con gastronomía que tiene productos locales, productos de la región. Música. Es un hermoso lugar para disfrutar con amigos, con familia, o bien instalarte en algún sector para poder disfrutar de algún libro y todo lo que está en la toda la parte cultural de Esquel, sus museos, sus recorridos, toda la parte histórica que se puede hacer tanto, digamos, caminando de forma autoguiada o dando la posibilidad que te da la Municipalidad de Esquel con guías gratuitos en los cuales puedes coordinar la visita y tienes todo un tour caminando por los diferentes atractivos de la ciudad. Nuestro Parque Nacional Los Alerces. Es un parque que también te invita a visitarlo todo el año y tenés las diferentes propuestas, tanto para hacer senderismo, trekking, conocer el Alerce Milenario con una embarcación, tienes una excursión de todo el día, avistaje de aves, conocer la parte histórica. Es un lugar bellísimo. Cerca de lo que es la Villa Futalausken, tenés las pinturas rupestres y muy cerquita la Intendencia. Es una zona antigua de la década del 40 que realmente es bellísima y es un placer conocerla. Y en esta temporada de invierno y hasta primavera, y el centro de esquí La Olla es uno de los imperdibles porque tiene 30 pistas, una nieve espectacular, una nieve en polvo, y tiene su temporada se prolonga hasta el mediados de octubre. Invita a las familias, es muy seguro y tienen para los diferentes niveles de esquiadores, tanto sea esquí, snowboard, caminatas con raquetas, tienen una parte tipo guardería, la escuela de esquí y tienen el bautismo, digamos, la excursión de bautismo que te enseña a primer contacto con todo lo que es la actividad de nieve. Es un cerro que está desde las 10 de la mañana a las 5 de la tarde, queda muy cerquita de la ciudad, tan solo 13 kilómetros y tienen hasta diferentes medios para poder llegar. Transfers de las agencias de viaje, o bien pueden coordinar y tomarse algunos de los remises acá si se da acá en la base. Y el bonus track, que es la gastronomía. Nosotros tenemos excelente gastronomía con productos de la montaña acá en la localidad de Esquel. Y sumamos a Trevelin también con todos sus pedales y la oferta que ellos brindan. Con respecto a lo que son los gastronómicos en la ciudad, todo lo que son los sabores con chucha, corderos, ciervos, chocolate, hongos y vinos de la zona. Porque en esta zona, en Chubut, tenemos más de 6 bodegas de las cuales se están produciendo unos vinos de excelencia premiados a nivel internacional. Así que los esperamos a todos. Si requieren mayor información o conocer el destino en diferentes estaciones del año, los invitamos a seguirnos en Instagram. Turismo Esquel OK.

0: te gusta más, esta versión de Universo Paralelo o la de Nahuel Penis y la Conga?
1: Me gusta esta.
0: La más tranquila.
1: Sí.
0: Es como que yo soy más de lo pachanguero y usted es más tranquila, más, ¿no?
1: Más serena.
0: Usted es más tranquilita, sí, más serena, más...
1: A mí me gusta la pachanga.
0: Sí, ya sé que le gusta bailar.
1: ¿Dudo?
0: No, yo la conozco. Usted va a bailar conmigo y no para más. Agradezco a toda la gente que se comunica a través de nuestro WhatsApp, el 11-2520-6040. Y a todos los que nos preguntan cómo hacer para formar parte de la noche de las vinotecas. Yo te diría, en tu lugar seguramente hay un bar o una vinoteca que se suma de forma gratuita a este mapa interactivo donde más de 1000 vinotecas participan en todo el país. ¿Cómo tenés que hacer? Fácil y sencillo.
1: Tenés que entrar a lanochedelasvinotecas.com, ahí vas a participar, quiero participar, haces clic, completas el formulario, los chicos de la Noche de las Vinotecas se ponen en contacto con vos y juntos diseñan ese evento, que no requiere más que ganas de hacerlo.
0: Totalmente, pueden ser catas a ciegas, pueden ser degustaciones, pueden ser descorches, pueden ser promociones, pueden ser menúes de pasos, pueden ser menúes con las distintas variedades y varietales de vinos.
1: O si hay más de una vinoteca, como hacen en Bahía Blanca, como hacen en Ushuaia, ponen el bus de la ciudad, el bus turístico, y van de una vinoteca a la otra para que se puedan recorrer y probar diferentes variedades de vino sin conducir, por supuesto, porque si manejamos no tomamos. Y
0: muy bueno.
1: Y participan todos los lugares y todos tienen propuestas diferentes, así que súmense.
0: Dale.
1: Hagan correr la voz.
0: La noche de las vinotecas.com.ar.

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votos para aprobarla. El oficialismo volverá a tratar el proyecto este martes en comisión, con la eliminación de las PASO como uno de sus principales puntos. Para alcanzar los 37 votos que exige la mayoría absoluta, deberá acordar con el PRO, la UCR y los gobernadores. MDZ, dolor en el universo de la alta costura y el espectáculo internacional por el fallecimiento del famoso diseñador estadounidense Bob McKee. El creador de vestuario que definió la estética de las mayores estrellas del entretenimiento murió en California a los 87 años. Con su partida se apaga la luz de un referente cuya aguja moldeó la imagen pública de leyendas como Diana Ross, Tina Turner, Liza Minnelli, Bette Midler y Elton John, trascendiendo incluso al vestir a la icónica muñeca Barbie. Deportes, Show Sport, Copa Argentina. Boca y Racing se enfrentarán por los cuartos de final el próximo domingo 27 de septiembre, en un partido que tendrá en juego un lugar en las semifinales. Aunque el Kempes de Córdoba era la principal sede apuntada para recibir el clásico, finalmente el encuentro se trasladaría al gigante de Arroyito, el estadio de Rosario Central. En cualquier momento volveremos con más noticias. La radio te informa la hora. 12:05. Ahora en tu radio, los datos del tiempo. Temperatura 18 grados. Humedad 55%.

0: Hola a todos y todas, mi nombre es David Acevedo, soy director de turismo de la ciudad de Famayá, capital nacional de la empanada, y estos son los 5 imperdibles para el Portal Argentina. No se pueden perder primero la fiesta nacional de la empanada y la ruta de la empanada. Es una fiesta popular y folclórica, gastronómica, que junta a más de 70.000 personas cada año en el mes de septiembre.
1: ¡Wow!
0: Y pueden degustar las empanadas más ricas de la Argentina. Tampoco se pueden perder el parque temático histórico, con la réplica del Cabildo, la réplica de la Casa Histórica, y bueno, contando toda la historia de nuestro país, la historia argentina, con diferentes esculturas de la historia de la Argentina.
2: ¡Wow!
0: En el tercer puesto pondría la Escuelita de Famayá, que es un espacio para la memoria y promoción de los derechos humanos, que fue el primer centro clandestino de detención y tortura de nuestro país, y ahora funciona como una especie de museo que pueden visitar los estudiantes y los turistas que quieran conocer la historia de nuestro país más reciente. Tampoco se pueden perder la Galería de la Veneración, que es un parque temático religioso, donde van a encontrar con más de 70 esculturas de santos y vírgenes, donde hay una réplica del Monte Carmelo con una virgen de más de 7 metros de altura, y un lugar muy lindo y parquizado y jerarquizado para que puedan acampar y bueno, y pasar un lindo día en familia. Y por último, decir para que puedan disfrutar en familia también, el balneario municipal con el parque jurásico, es un predio con capacidad de más de 3.000 personas, donde hay dos piretones, toboganes, tirolesa, más de 70 dinosaurios.
1: ¡Wow!
0: A gran escala, son esculturas que realizaron más de 50 escultores internacionales y nacionales. Y bueno, es un lugar lindo donde van a poder pasar el día. Hay merenderos, asadores, agua caliente. Bueno, es un lugar fantástico que tiene la ciudad de Famayá y que puedan visitar todos en familia. Muchísimas gracias a todos. Espero que les haya gustado los 5 imperdibles que tiene la ciudad de Famayá, la capital nacional de la empanada. Y bueno, nos pueden visitar en nuestras redes sociales, Turismo Famayá. Los esperamos los 365 días del año. Un abrazo a todos.

0: qué momento, qué placer viajar a un lugar que amamos, un lugar donde nos emiten todos los días a través de Alpina, en todo el país, son recontra conocidos. Yo diría que es la capital de la cerveza artesanal, ahí se hace todos los años.
1: Del chocolate alpino.
0: ¡Oh! ¡Qué cuántas cosas!
1: De la masa vienesa.
0: ¡Ay, qué rico! Todo.
1: Y en estos tiempos mundialistas podemos decir que son uno de los 8 finalistas en este Best Tourist Village de la ONU. Veremos recién en diciembre.
0: De la ONT. Sí, impresionante.
1: Si son los ganadores, yo creo que sí, ya son ganadores por haber sido seleccionados. Tenemos a Gabriela Cachayú, que es su directora de turismo.
0: Estamos hablando de Villa General Belgrano, provincia
1: Bienvenida,
0: de Córdoba.
1: Gaby.
0: Bienvenida.
2: ¿Qué tal, chicos? ¿Cómo les va? Qué alegría estar al aire con ustedes.
0: Lo mismo decimos. Un placer enorme.
1: La verdad es que me sorprendió que Villa General Belgrano sea uno de los pueblos que se haya postulado en esta edición.
2: Bueno, la verdad que para nosotros un orgullo de entre 56 pueblos que se han postulado de nuestra Argentina, que por cierto es bellísima por donde la miremos, bueno, 19 provincias participaron y quedamos seleccionados entre los 8 mejores pueblos turísticos. Así que, bueno, para nosotros un orgullo porque se pone de manifiesto el trabajo de muchos años de Villa General Belgrano, de muchas generaciones, en donde siempre pusieron en valor las tradiciones, mantener esta identidad centroeuropea a través de la arquitectura, de la gastronomía, de la cultura. Bueno, tenemos una identidad muy marcada y eso ha podido trascender durante todos estos años y potenciarse también.
1: Vamos a hacer de cuenta que nunca hablamos de Villa General Belgrano,
0: que nunca
1: suena un top 5, que la gente, porque siempre hay alguien que lo descubre por primera vez, y les vamos a decir Totalmente. Dónde queda en el mapa Villa General Belgrano, dónde lo ubicamos.
2: Bueno, Villa General Belgrano está en la provincia de Córdoba, en el corazón de nuestro país, y dentro de la provincia de Córdoba estamos al sur de la capital, a unos 86 kilómetros de esta capital, todo por autovía, el que viene en auto, y llegamos al Valle de Calamuchita, donde dentro del Valle de Calamuchita está Villa General Belgrano, que es este pueblito centroeuropeo que hablábamos recién, con estas costumbres arraigadas alemana, suiza, española, italiana, que conforman este crisol de razas que hace que este pueblo tenga una identidad realmente única y se muestra a través de sus 3 fiestas nacionales, que ustedes la nombraban al inicio de la nota: la fiesta nacional de la masa vienesa, la fiesta nacional del chocolate alpino, que falta muy poquito en el mes de julio, y nuestra fiesta mayor, que es la fiesta nacional de la cerveza.
1: Que este año vuelve el calendario de siempre, octubre,
2: normal.
1: Ya no va nomás para adelante. Volvemos a octubre.
2: No, tal cual. Estamos en octubre, como tiene que ser, que ya les cuento que salieron las entradas a la venta.
1: Lo vi.
2: Al mismo valor que el año pasado, una
1: Bien
2: edición
1: ahí.
2: Limitada con el mismo valor. Así que, bueno, se pueden comprar hasta 3 cuotas sin interés. Ya
0: Qué
2: mucha
0: bueno.
2: gente está adquiriendo su entrada. Y ya dentro de muy poquitos días salimos a dar a conocer toda la grilla.
1: Qué bueno. Están a full, no paran. Pero sigamos como poniendo, sacándole la sabanita al fantasma y vamos descubriendo secretos de Villa General Belgrano. Para los que nunca estuvieron, una postal, esa foto que se tienen que llevar.
0: ¿Por qué crees que estuvo ahí entre los 8 finalistas?
2: Porque yo creo que es un pueblo que combina naturaleza con tradición e identidad. Y me parece que hoy también el turista busca eso, busca lugares que se puedan desconectar, pero que puedan a su vez tener un turismo gastronómico, poder caminar por arroyos, en nuestro caso ascender al Cerro de la Virgen, una vista panorámica, compartir lo que es historia, pero una historia viva, que se pueda estar disfrutando. Me parece que esa es la combinación que hace que Villa Villa General Belgrano sea realmente un pueblo único en donde, bueno, el turista cuando llega se enamora del lugar.
1: Uh-huh. Gaby, ¿qué dato sorprende al visitante? ¿Qué dato curioso es el que sorprende al visitante cuando llega por primera vez a la villa?
2: Bueno, yo creo que uno de los datos curiosos es que la Torre del Reloj tiene 92 escalones y mucha gente no lo sabe, y bueno, sube a esa torre que es el punto más alto artificial que tiene Villa General Belgrano y puede ver sus cuatro puntos cardinales. Ese es un dato curioso. Otro dato curioso, bueno, que toda la cerveza es una cerveza artesanal con recetas bien germanas. Uh-huh. Así que también eso es probar un poco nuestra cerveza.
0: Totalmente.
2: Mucha gente no sabe que la Fiesta Nacional de la Cerveza, nuestro Oktoberfest, es el tercero a nivel mundial.
1: Mirá, qué dato.
2: Es otro dato curioso.
0: Sí.
2: Es el tercero, el primero es Múnich, Alemania, el segundo es Brasil en Blumenau y después sigue nuestro Oktoberfest. Así que bueno, mucha gente también se queda sorprendida de ese dato. Después, otro me parece que es importante es que nuestro pueblo tiene muchas fábricas de chocolate artesanal, uh-huh. Entonces por eso es que podemos hacer la Fiesta Nacional del Chocolate Alpino o la Fiesta Nacional de la Masa Vienesa y probar strudel, streusel, selva negra, que no son tan comunes en las ciudades.
1: Claro.
0: Sí. No. Y caminar por esas calles que te transportan en el tiempo o te transportan de país, ¿no? Porque por momentos te sentís en Alemania.
1: Pero te hablan en cordobés.
0: Pero claro.
2: No tanto cordobés. No se habla tanto cordobés. Pero es verdad. Eso también fue una de las cosas que desarrollamos en uno de los puntos de evaluación, que por ejemplo en Villa General Belgrano toda la cartelería por ordenanza es una cartelería tallada en madera y pintada a mano.
0: Mirá.
2: Pero a su vez tiene ya todos códigos QR. Uh-huh. Es decir, la innovación está manteniendo y preservando nuestra identidad.
1: Claro.
0: Qué bueno, qué buen laburo.
1: Para cerrar este contacto, vamos a seguir hablando en los próximos, después ya de la fiesta, cuando tengan el calendario, la fiesta del Oktoberfest y demás, pero en esta oportunidad queríamos conocer más sobre esta nominación. Es, ¿por qué los argentinos que nos están escuchando deberían incluir a Villa General Belgrano en su próxima escapada, en sus próximas vacaciones, tenerlo ahí en esa wishlist, decir, yo cuando sea grande voy a ir ahí?
2: Yo creo que bueno, ahora por curiosidad, simplemente para conocer por qué Villa General Belgrano salió entre los 8 mejores pueblos de la Argentina para salir a competir al mundo. Me parece que esta nominación nos dio la oportunidad de mostrar Villa General Belgrano al mundo y competir en diciembre con 600 pueblos que va a ser la sede en Argentina. Y al visitante le decimos, vení a conocer Villa General Belgrano, vení a probar nuestra cerveza artesanal, vení a probar nuestro chocolate artesanal, pero sobre todo vení a ver y a disfrutar con nosotros de nuestra identidad como pueblo y caminar por las callecitas dejándote llevar como si estuvieras en Alemania.
0: Qué bueno.
1: Más información, ¿dónde encuentran?
2: Nos pueden seguir en Instagram, Villa General Belgrano OC, o entrar en la página, en la web oficial, que es Turismo Villa General Belgrano.
0: La verdad, bueno, felicitaciones por este logro, que sabemos que detrás de este trabajo de nominar...
1: Mucho trabajo,
0: hay muchísimo trabajo, mucho equipo, mucha investigación, y tenés un equipo realmente muy bueno que lograron meter entre los 10 más importantes, entre los 8 más importantes de la Argentina, a esta bellísima villa cordobesa que parece...
1: De cuento.
0: Sí, de un cuento. Es una cosa de locos. Es bellísima.
2: Yo creo que denme la oportunidad de poder agradecer a todos los oyentes, porque bueno, atrás de cada me gusta, atrás de cada que nos siguen, que nos vienen a visitar, hacen también que nuestro destino se siga potenciando. Así que muchas gracias a todos los que siempre nos visitan y a los próximos que nos vayan a visitar.
0: Gabriela, muchísimas gracias. Un placer enorme. enorme.
2: Muchas gracias a ustedes, igualmente.
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14: La radio te informa la hora. 12, 32 minutos. Ahora en tu radio, los datos del tiempo. Temperatura, 19 grados. Humedad, 53%.

0: nos vamos a ir, Juanjo, hasta Copetonas. ¿Tenés ganas?
1: Qué lindo Copetonas. Sí, recuerdo, estuvimos en Copetonas, ¿te acordás?
0: Sí,
1: cuando fuimos
0: supuesto.
1: Para Tres Arroyos, un lugar increíble. Bueno, que tengo entendido que allí se realizó una aplicación gratuita que conecta emprendedores con usuarios.
0: Así es, vos querés buscar un emprendedor, entras a la app, tiki, tuki, como dicen ahora los chicos, y te conectas. Pero no lo vamos a contar nosotros, tenemos a Nancy Mendoza, que es la creadora de Emprende Ya.
1: Mira qué buena.
0: Y le damos la bienvenida oficialmente a Portal Argentina. ¿Cómo estás, Nancy?
2: Hola, ¿cómo están, chicos?
0: Muy bien.
1: Un placer enorme conocerte y, bueno,
0: antes que
1: no
0: nada,
1: es necesario llegar a Silicon Valley para claro,
0: crear una app.
1: Para crear una app con toda esta fuerza que nació en plena Argentina.
2: Sí, la verdad que surge también de la necesidad que
1: Ajá.
2: existe en la sociedad, ¿no?
1: Mira qué bueno.
0: A ver, contanos un poquito. Vos, ¿qué es lo que notaste que estaba pasando en Copetonas? Porque detectaste que había algo que no estaba funcionando bien y dijiste, esta es la alternativa, crear una app que los conecte. ¿Cómo fue? ¿Con qué te topaste? ¿Y cuánto tiempo te llevó el desarrollo?
2: Bueno, en realidad esto viene hace un montón de años, hace aproximadamente 6 años.
0: Uh-huh.
2: Yo estoy finalizando una maestría en Economía y Ciencias Políticas.
0: Sí. ¿Sí?
2: Entonces, mi tesis era de emprendedurismo, bueno, es de emprendedurismo, porque ahora la estoy finalizando literalmente.
0: Uh-huh.
2: Bueno, ¿qué pasó? En esa investigación que estaba haciendo, el problema que tienen los emprendedores es que no tenés un lugar donde dedicarlo porque el 90% emprende desde su casa.
1: Uh-huh.
2: Entonces, ¿qué pasaba? Bueno, yo soy una persona que a lo largo de mi vida me tuve que mudar muchas veces por alquileres y demás.
0: Uh-huh.
2: Y lo que encontré es que yo llego a un nuevo lugar y no sé qué hace mi vecino.
0: Claro.
2: Mi vecino
0: claro.
2: Ha ido a una cuadra, dos cuadras, el de al lado, el de la vuelta de tu casa. Uh-huh. Por ahí tiene un cartelito afuera, pero vos jamás pasaste por esa cuadra.
1: Uh-huh.
2: Sí. Bueno, entonces, cuando me mudé a Copetonas, ¿qué pasó? Yo es un pueblito 900 habitantes, es un pueblito medio turístico porque a 15 minutos tenemos la playa Reta.
1: Uh-huh.
2: Y pasaba esto, que yo no sabía qué hacían mis vecinos.
1: Tal cual.
2: Entonces, con la aplicación, me enteré que hay una chica que hace tortas, la otra que hace pizzas, la otra que hace ravioles caseros, otra que vende cosas. Bueno, hay un montón de emprendedores y está bueno porque la mayoría, o sea, pone todas las publicaciones en los grupos de Facebook, lo pone en su estado de WhatsApp y demás.
1: Claro.
0: Pero si vos no tenés el contacto, no te enterás.
2: Exactamente. Y a veces la publicación se pierde, ¿viste? En los grupos que te ponen 800 millones de información y...
0: Claro. Vos necesitas la torta y ya no sabés quién lo hacía.
2: Exactamente. Y acá tenés, te muestra la distancia, te muestra la tienda del emprendedor. O sea, que Yami, que hace todo, me acuerdo Yami porque ya tiene acá su lugar de torta. Entonces yo entro a la tienda de Yami y veo todo lo que ella hace.
1: Claro.
2: Tortas de diseño, budines, demás. Tiene su contacto de WhatsApp, sus redes sociales, una breve descripción de lo que hace y nada, la puedes seguir en redes y tenés el contacto de ella ahí en ese momento.
0: Yo me tengo que bajar la app a mi celular. Me tengo que bajar Emprende Ya. O sea, yo soy el usuario. Me bajo la app a mi sí. teléfono desde el store.
2: Sí.
0: Y ahí, ¿qué me permite? Pongo tortas y me aparecen todos los que hacen tortas que están cerca de mi domicilio. ¿Cómo funciona? Contanos eso.
2: Exactamente así. Yo, por ejemplo, esto es la ubicación. Te va ubicando donde vos estés, ¿sí?
0: Uh-huh.
2: Yo, por ejemplo, hoy estoy en Copetonas.
0: Sí.
2: Yo, igual viví muchos años también en San Miguel, que ahí tenemos concentrado otro grupo de emprendedores, bastante, son más o menos 80. ¿Y qué pasa? Vos pones tortas,
0: sí.
2: ¿sí? Y a mí la primera que me va a aparecer es Yami, que yo le digo Yami porque tiene su nombre de emprendimiento. Entonces, me aparece ella primero en distancia. Me dice que está a 4 cuadras de mi casa.
0: Ajá.
2: ¿Sí?
1: Está buenísimo.
2: Después, el que sigue está en Tres Arroyos, que yo de Tres Arroyos estoy a 40 minutos. No estoy tan cerca de Tres Arroyos. Entonces, después de San Miguel, me figura la siguiente, que es San Miguel, que estoy a 500 kilómetros de San Miguel.
1: Claro.
2: Entonces, te va ubicando por distancia. Entonces, la idea de esto también es que uno pueda apoyar al emprendedor de su localidad, ¿no? Porque por ahí yo estoy buscando algo que mi emprendedor, que está cerca mío, viste, a veces por cuestiones de distancia, que uno tiene que trasladar, digo, la torta, como puede ser cualquier otro producto.
0: En el caso de Copetonas, entiendo que al ser muchísimos menos habitantes, por ahí hay... es más fácil encontrar por cercanía, uno o dos que hagan tortas y el resto otras cosas, artesanía, no sé, pinto cuadros, lo que sea. Y en las grandes ciudades, como que el mapita se te va pintando más de torta, porque la población es mayor.
1: Claro.
0: O los emprendedores que brindan ese tipo de servicios son más.
2: Sí, y ahí está bueno el punto que tomás, porque también ahí donde uno en esta aplicación puede medir qué es lo que se vende, qué es lo que no se vende.
1: Mirá.
2: Y me está funcionando, porque a veces uno emprende, porque bueno, es tu segunda entrada, pero a veces no sabes en qué emprender.
1: Claro. Tal vez se me ocurre, no sé, tenés el auto que está roto, tenés algún problema, y no sabés que en el mismo edificio, tal vez, o a dos cuadras o a una cuadra, tenés
0: un mecánico
1: que tal vez trabaja en otras cosas, pero que es mecánico y lo podés contactar y se pueden poner de acuerdo y ganan los dos.
2: Exactamente, albañiles, electricistas, plomeros, la idea que se integren, digamos, todos los emprendedores, y bueno, como te comenté, pero el 90% no tiene local a la calle.
0: Claro.
1: Qué bueno. ¿Y además,
0: hay algún rubro que no esté permitido? Por ejemplo, Juanjo decía mecánico. ¿Hay algún rubro que diga, no, esto no, medicina no?
2: Claro, bueno, eso están en contra, bueno, medicina, juegos de azar, venta de armas, de drogas, esas cosas.
1: Sí, obviamente.
0: Me imagino que eso no, que son todas cosas, tareas lícitas, digamos, pero a lo mejor lo pensaste de cara netamente al emprendedor, al que hace algo con sus manos, porque muchas veces cuando uno habla de emprender, habla del emprendedor, del manualista, del artesano, y deja fuera otros rubros. Por eso te preguntaba, para que la gente vaya entendiendo que puede ir descargándose la aplicación.
1: Emprende ya, está buenísimo. Es como y ¿sabes qué me gusta esto? Que, o sea, primero es gratuita, que también capacitas a la gente, estás ofreciendo capacitación, que eso realmente es un valor agregado, que hoy todos necesitamos capacitarnos, porque hay que ir a avanzar permanentemente, hay que seguir avanzando y adaptándonos a los cambios. Pero bueno, haces talleres, encuentros, actividades en general, y me parece súper, súper interesante. Emprende guión, o sea, la buscas en el Play Store.
2: Emprende ya, con una gomerita que vendría a ser el impulso que necesitas como emprendedor.
1: Qué bueno.
2: Y ahí, nada, si la descargan, obviamente va a haber, tiene un tema de, para los emprendedores, un tema de validación, porque lo que nosotros queremos es una comunidad, digamos, transparente y segura, ¿sí? Que inclusive uno, si quiere, puede reportar un emprendedor, no sé, viste que hay, tenés de todo en la vida del señor, entonces, decir, bueno, nosotros no nos enteramos si el emprendedor es una persona que te puede llegar a estafar, ¿no? Porque ha pasado en grupos de Facebook y demás.
1: Totalmente.
2: ¿Sí? Entonces, acá como que no podés escrachar a nadie, y bueno, lo reporto.
1: ¿Lo reportás o le pones también la validad, le podés poner el puntaje, como en las aplicaciones de autos, por ejemplo?
2: Exactamente, le podés poner una calificación. Bien. Pero bueno, la calificación te la permite cuando vos hiciste alguna compra.
1: Bien.
2: Si bien nosotros no intervenimos en pagos, eso el emprendedor se ocupa de la entrega y del pago él, nosotros no intervenimos ahí. Por eso pusimos la opción de reportar.
1: Bien.
2: ¿Sí? Porque el emprendedor tiene que poner, ya a mí me tuvo que haber puesto a mí, si Nancy recibió los budines, y yo contar mi experiencia. Si ella no hace esa acción, claro, yo no puedo ponerle una calificación a ella, pero sí me permite reportarla. Y ahí yo hago mi descargo.
1: Perfecto.
2: Y ahí la sacamos de la red, porque nada, viste cómo es esto, la mala reputación no está buena, y aparte el resto de los emprendedores, o sea, después los consumidores no van a querer ir, ¿por qué? Sí, pues sí. Si no, che, si la estafaron, entonces como que va a ensuciar un montón de gente que está laburando bien.
0: Claro.
1: Esta es una aplicación, realmente te felicito, Nancy, porque es súper original y está buenísimo, y me parece que todos la tendríamos que tener en el celular.
0: ¿Funciona en todo el país?
1: Eso te quería preguntar, ¿funciona en todo el país? ¿Cuánta gente hoy está inscripta, claro, registrada?
2: Hoy, bueno, sí, funciona para todo el país. Hoy tenemos 200 usuarios, nosotros la lanzamos hace 2 semanas, te digo. Mirá. Hace mucho. Y la primera, digamos, viste que elegís tenés que elegir una zona para las aplicaciones y demás que funcionando, y la que elegí fue San Miguel. Yo viví muchísimos años en San Miguel, provincia de Buenos Aires.
1: Mira.
2: Y ahí es donde tenemos concentrado hoy San Miguel, José de Paz, Moreno, hasta ahora 60 emprendedores, sin hacer tanta publicidad, te digo, no hicimos nada de publicidad, el boca en boca. Yo fui a visitar a las emprendedoras la semana pasada, fui a hacer un testeo de cara a cara y preguntarle, ¿le sirve la aplicación? Porque la idea de esto es que le sirva al usuario final, y el usuario final es tanto el emprendedor como el usuario no te va a comprar, ¿no? Pero el emprendedor tiene que sentirlo útil, uh-huh. ¿Sí? Entonces, bueno, nada, fui a así como ese relevamiento, bueno, que es la estadística, a ver a quién le gustó, quién no. Nosotros escuchamos la sugerencia de ellas, y demás. Digo ellas porque el 90% son mujeres.
0: Claro. Bueno, pero hay bastantes emprendedores hombres también que ya se van a sumar.
2: Sí.
0: Y esto es de a poco, ¿no? Como el boca a boca que les vas contando y que se va haciendo conocida la aplicación. Pero ya sabemos que sí. Está funcionando, y entonces si soy emprendedora y estoy escuchando sí. Portal Argentina, puedo bajarme la app y darme de alta mi usuario y contarle al mundo qué estoy sí. ofreciendo.
2: Exactamente, es completamente gratuito. La idea principal es que los emprendedores no tengan que pagar absolutamente nada. O sea, inclusive una emprendedora me decía, está bueno que sea gratis al principio, y después me dice, yo no tendría problema en pagar algo. Digo, no, la idea es que ustedes no tengan que pagar, ¿sí?
1: Claro.
2: Que se pueda sostener de otra manera, ¿no? Claro. Pero no, que los emprendedores, encima, bueno, que por ahí es su segundo trabajo y demás, hay cosas que por ahí hay algunos que son de, porque esto es más dedicado para emprendedores barriales.
1: Claro.
2: Que te vende la tortilla en la esquina, el que te vende la rosquita, viste, que sale con la rosquita.
1: Claro, ¿no?
2: Ofrecerte casa por casa.
1: Claro, el que vende de repente, no sé, el que hace cosas de 3D o la manicura de la cuadra, ¿no?
2: Exactamente. Y también hay una sección que se llama emprendedores digitales.
1: Mirá.
2: ¿Qué hacen los emprendedores digitales? Todo lo que es community manager, páginas web,
1: claro.
2: Fotografía digital, capacitaciones de lo que sea. Entonces, ellos están en un sector donde, si bien no los ubico en ninguna parte del país, están a nivel general para ofrecer para todo el país. Entonces, si yo pongo community manager, me van a aparecer todos los emprendedores digitales también consiguiendo y demás. Porque también veíamos esto, hay muchos emprendedores que son digitales.
1: Está buenísimo.
2: No le sirve que yo, un creador de contenido, ponerle o que te haga una página web, que yo lo ubique en Copetona, porque en realidad él puede trabajar para todo el país.
1: O en el mundo. Hoy estás pensando sí. en Argentina, pero esta es una idea que se puede tranquilamente procesar.
0: Cruzar
1: fronteras en todo, porque tenés, por un lado está buenísimo la parte de oficios, ¿no? Que tienen, sí. no sé, plomeros, gasistas, electricistas, técnicos en aire acondicionado, pintores, albañiles, carpinteros, reparadores de electrodomésticos, instaladores de cámaras. O sea, un montón de oficios que están realmente muy buenos.
2: Sí.
1: Los servicios digitales, que es lo que hablábamos recién, que esto sí tal vez es más internacional. Y hay otros emprendedores que de tecnología, de alimentos. La verdad, felicitaciones. Una muy buena idea, Nancy.
2: Bueno, gracias.
1: ¿Cómo
2: lo
1: hacemos?
2: Importante es que sirva.
1: Bien, ¿cómo hacemos para registrarnos? ¿La bajamos desde
0: el App Store?
1: El App Store,
2: o...
1: sí.
2: De App Store, sí, o de App Store, están en las dos tiendas.
1: Bien.
2: Te la descarga. Si sos usuario únicamente para comprar, te va a pedir correo, viste, corroborar tu correo y demás.
1: Claro.
2: Datos de celular y demás. Si sos emprendedor, ahí sí te pide una validación, que te pedimos la foto del DNI, tu carita con el DNI, ¿viste?
1: Bien.
2: Como para saber que sos un emprendedor, una persona real.
1: Bien.
2: Y después ahí ya chequeamos eso, tarda más o menos 48 horas en aprobártela, a veces menos, si está todo ok, y ahí ya puedes empezar a cargar tu tienda. Y otra de las cosas buenas es que cada vez que se suma un emprendedor, le avisa a tus vecinos o a tus usuarios que están cerca tuyo. Por ejemplo,
1: bueno,
2: vos te descargaste la app y un emprendedor a 5 cuadras se creó un emprendimiento, vos te llega una notificación avisándote.
0: O sea, bueno.
2: LIC Artesanías se sumó como emprendedor, mirá la tienda de él.
1: Mirá.
0: Qué bueno.
1: Impresionante.
0: Y para crear
2: y
0: la tienda...
2: Un producto también.
0: ¿Cuánto tiempo para crear una tienda? Yo soy emprendedora, vendo yerba mate. ¿Cuánto tiempo me lleva a mí armar mi tienda
1: en la aplicación?
0: ¿Lo tengo que hacer desde el celular? ¿Lo puedo hacer desde la web?
2: Sí. No, desde el celular, te lleva 5 minutos.
0: Bien.
2: Porque tenés que cargar nombre del emprendimiento, una breve reseña, subir la foto, WhatsApp, pones tus redes...
0: Y ya está.
2: Y encima hay un botoncito que te permite ver cómo te vería el resto.
1: Mira.
2: También.
1: Bien.
2: Antes de que vos pongas a aceptar y guardar a tu tienda, si por ahí le querés cambiar una foto o el precio o lo que sea, que nada, esto te lleva como mucho, ponerle 10 minutos. Lo hicimos tan básico, inclusive para gente que lo probamos con mi suegra, que es una persona mayor,
0: uh-huh.
2: Y con gente mayor que le cuesta un poco más la tecnología, para que sea lo más intuitiva posible. Es, digamos, una metodología bastante parecida a Facebook, viste, que vos subís la foto,
0: sí,
2: ponés el precio, o sea, no, nada complicado.
0: Qué bueno.
1: La verdad, felicitaciones. Ojalá que esto también pueda trascender fronteras. Y pues es una muy buena idea. Es emprende ya, así lo encontrás directamente. Nancy, te agradecemos un montón este ratito y ojalá que se sume mucha gente que nos está escuchando en distintos lugares de la República Argentina. Emprende ya, es como una onda, ¿no?
2: Y es como el impulso que necesitan los emprendedores. Igual, bueno, es una marca registrada, Emprende Ya.
1: Claro.
2: Así que bueno, y lo hicimos con ese impulso, o sea, la gomerita que tiene, digamos, del logo de nuestra calderita.
1: Sí.
2: Es porque a veces para emprender uno necesita un impulso,
1: claro.
2: Necesita herramienta, necesita algo,
0: uh-huh.
2: Porque a veces uno emprende por necesidad, pero otras veces termina emprendiendo y eso es realmente su camino, ¿no?
1: Tal cual. Te felicitamos y te agradecemos este ratito para Portal Argentina y para todos los oyentes que están en todo el país. Siempre está bueno conocer este tipo de iniciativas. Si no necesitamos bajar alguna de Silicon Valley, nos
0: está acá, mira, echan copetonas ahí.
1: Copetonas.
0: Un pequeño pueblo de Tres Arroyos tiene su app y la podés disfrutar en todo el país.
1: Felicitaciones, Nancy, muchísimas gracias.
2: Muchísimas gracias a ustedes por el tiempo.
1: A vos.
0: Por favor, un placer.
1: Hasta
0: pronto.
2: Un abrazo.
0: Chao.

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5: Hola, bienvenidos. Aquí los principales títulos del momento. Todo Noticias. El gobierno presenta el presupuesto 2027 en diputados y abre una negociación clave con los gobernadores. El proyecto mantendrá el objetivo de déficit cero y sumaría obras reclamadas por provincias aliadas. A diferencia de los años anteriores, Javier Milei no irá al Congreso a presentar sus lineamientos. El gobierno presentará este martes el proyecto presupuesto 2027 en la Cámara de Diputados, con el equilibrio fiscal como condición central de la política económica y una serie de obras reclamadas por gobernadores aliados y dialoguistas que la Casa Rosada incorporaría mientras busca ordenar los apoyos para la negociación legislativa. C5N, causa vialidad. Los abogados de Cristina Kirchner harán un anuncio clave sobre el reclamo ante la ONU. Carlos Beraldi, Rafael Balim y Javier Borrego darán una conferencia este martes en el Hotel NH para presentar novedades sobre la denuncia por presuntas violaciones al Pacto Internacional de Derechos Civiles y Políticos. Allí anticiparon que darán a conocer información de relevancia vinculada con la comunicación individual que presentaron a fines de julio ante organismos internacionales. Noticias argentinas. Desprotección laboral. El 45% de los trabajadores no cuenta con aportes jubilatorios. La desprotección en el mercado laboral afecta mayormente a los jóvenes, mujeres y adultos mayores. El reporte advierte sobre un profundo desequilibrio en el mercado laboral argentino a partir de los microdatos de la encuesta permanente de hogares, del INDEC y registros del CIPA, con mayor impacto en los jóvenes, mujeres y adultos mayores. Esto pasa en la Argentina y en el mundo. El reporte advierte sobre un profundo desequilibrio en el mercado laboral argentino a partir de los microdatos de la encuesta permanente de hogares, del INDEC y registros del CIPA, con mayor impacto en los jóvenes.

0: lindo. Bueno, señores, señores, estamos arrancando la tarde linda. Ya pasó la primera media hora, 15 de septiembre, hablando de Guareche. Hola, Nico, ¿qué hace?
1: Hola, ¿cómo le va? Ah, bueno, estás muy bien remando en el día de hoy.
0: Estoy remando.
1: Sí. Bueno, me alegro que estés tan fino. ¿Cómo te va? ¿Todo bien?
0: Qué linda remera, ¿eh?
1: Ah, bueno, muchas gracias.
0: ¿Te la regalaron?
1: Qué linda la tuya también.
0: Sí, esta me la regalaron.
1: Bueno, sí, a mí me la regalaron también.
0: ¿A vos te regalan todo, loco?
1: No, pasa que cumplí años hace un mes. Me regalaron todos menos vos.
0: Ah, ¿ese también te regalaron?
1: Sí, claro.
0: Ah, mira vos, ¿quién te regaló?
1: Ya hablamos de esta.
0: Sí, pero sí, me gusta porque está linda.
1: Mis viejos.
0: Está linda, muy linda. Aparte, todo oversize ahora, como se usa ahora.
1: Claro, oversize, por supuesto. Oversize, sí.
0: Muy bien. Te faltan los pantalones oversize. Esos anchos.
1: Bueno, no son tan finos tampoco. No tengo chupín.
0: No, chupín no. Le hizo nunca el chupín, pibe.
1: No, sí, alguna vez sí. Pasa que yo tengo pata de tero. Tengo patas muy, muy finitas. Bueno, claro,
0: patas largas y finas.
1: Vos sabés de qué te hablo, más o menos.
0: Patas largas.
1: Y bueno, entonces no me quedan tan bien los chupines, me vienen mejor estos.
0: Sí, está bien. Está la moda. Bueno, perfecto. Muy bien, ¿eh? Ya viene el ingeniero. En un ratito con el semáforo. Ya tenemos la ensaladera de retistas, los invitados especiales en el día de hoy. Hoy es el Día Internacional de la Democracia.
1: Ah, bueno, muy
0: Celebremos
1: bien.
0: Celebremos vivir en democracia.
1: Reina aquí en los populares la democracia.
0: Reina, la democracia en los populares. Reina la democracia en el país, reina la democracia en el mundo, casi todo el mundo.
1: Bueno, justamente decir que reina es una, quizás una, es controvertido.
0: Bueno,
1: no reina.
0: Para darle un calificativo,
1: claro, sí,
0: rápido,
1: sí, sí,
0: y conciso, sí, sí, sí, para que la gente entienda, nuestros oyentes. Sí, señor. Hoy es el día de Greenpeace también.
1: Ah,
0: así
1: bueno.
0: Que también ellos que andan luchando por el medio ambiente.
1: Sí, sí, qué lindo.
0: Que se les van con lancha a los barcos para que los chinos que nos roban las ballenas.
1: No me digas.
0: Los delfines.
1: Ah, sí. También viste documentales. Eso es de documentales.
0: No, pero eso lo vemos siempre. Los chinos son unos hipócritas,
1: no,
0: que nos vienen
1: para
0: a robar el mar en nuestro. Vengan,
1: ¿qué?
0: A pidan permiso, hijos de Ramil. Hoy es el día del punto. No sé si es el punto que se pone cuando uno termina una oración.
1: O el Fiat.
0: ¿Cómo? O el Fiat, sí.
1: Claro. Pero debe ser.
0: Qué fracaso que fue el Fiat punto, papi. No,
1: ¿sí?
0: Se lo vendían a nadie.
1: No,
0: Dios,
1: de eso,
0: impresentable.
1: No sé.
0: Se clavaron lo que compraron el punto, no se lo vendían después a nadie. Bueno, ¿cómo estamos hoy?
1: Está
0: linda la cosa,
1: ¿sí?
0: Hoy, ¿eh?
1: Sí, sí.
0: Está linda. Vamos arriba. De Quebú, pasame novedad popular de la semana, que es el de Damián Córdoba con no sé quién. Bueno, es en realidad el Luciano Kreiner, está mal anotado acá, ¿eh?
1: No,
0: hay que informarle bien a la gente. El Luciano Kreiner con Damián Córdoba, ¿no era así? ¿Eh?
1: No sé,
0: bueno, listo,
1: claro,
0: es así la cosa. Pero bueno,
1: está.
0: Qué vago, qué Barrio Durán, Dios mío.
1: El orden de los factores.
0: Agarra la computadora y dalo vuelta, Barrio Durán, y trae el papel nuevo, hermano. Pero qué cosa, te vas a herniar, loco. Colorete, ¿qué tengo por acá?
1: No,
0: ¿cuándo
1: sé?
0: Se van a poner la pila la banda cordobesa haciendo propios temas? Son contados. Bueno, el Negro Álamo está ahí. Bueno, y es que hoy funciona el cover. ¿Qué querés que hagamos nosotros? Tenemos que poner lo que nos mandan. Ay, por eso ponemos de vez en cuando un Cúrame este amor, autoría propia, los cantantes que antes, viste, se nutrían de los autores de Córdoba. Vamos por ahí oxigenando un poquito la música, mi querido Negro. Fingiendo demencia, te quiero a ti. Estamos cocinando bifes a la criolla, hoy lo popo el palo, Se ve el pirata. Hoy vamos a la asamblea, hoy en la asamblea de Belgrano, pibe.
1: Sí, señor, hoy la asamblea de Belgrano estará así cubriendo Máximo Lina todo lo que suceda.
0: Hoy la asamblea, ¿qué quiere decir? La asamblea es para renovar un poquito el estatuto y que vuelva a ser elegido presidente, un presidente exitoso y campeón como Luis Fabián Artime.
1: Es la idea, debatirlo. Es modernizar el estatuto y en uno de los puntos más importantes de esa modernización está esto de poder ser reelegido el Luis Artime o el presidente que venga después, de poder ser reelecto en más de 3 ocasiones.
0: Acaba de traer el papelito nuevo de la novedad popular de la semana, mi amigo. ¿Qué digo, mi amigo? Derecho.
1: Qué cruzado que está.
0: No,
1: arrancó mal.
0: Ponelo derecho, ponelo. No, pero ponelo. Para. Saqué el alfiler de abajo, Diego. Diego, mírame a mí. Míralo. Pon el alfiler. No, ese déjalo. ¿Para qué lo sacaste? Pon el alfiler.
1: Ahí está. Pincha
0: bien.
1: Arriba. Ahí
0: pincha.
1: Está.
0: Hasta el fondo. Dale. Ahí nomás. ¡Pará!
1: Pero le dijiste hasta el fondo.
0: Como anoche,
1: también.
0: Bueno, para. No, ahora.
1: ¿Cómo?
0: No, el de al lado. El de acá.
1: Ese.
0: El de ahí. Paralelo. Ahí está.
1: Arriba.
0: Paralelo.

0: Está. Ponele un alfiler de un lado, un alfiler de otro. Y ahora, pará, no tan fuerte. Y ahora uno en el medio, ¿dónde está la O? Ahí, ahí está. Ahí, pero abajo, ahí. abajo, un poquito más abajo, un poquito más abajo.
1: Pará,
0: ahí,
1: tranquilo, ahí, vos también.
0: Ahí está, mira, ahí está, gracias. Luciano Kreiner y Damián Córdoba, mentiroso en la novedad popular de la semana. Mira, te ayudo a guardarte el papel.
1: Ahí no, está. No, gracias, no lo guardes, Diego. Así.

0: estaba la patrona con ese chico es mío. Casi, casi mío. Ezequiel de Pellegrini, provincia de Buenos Aires. Estamos escuchando la radio Me Gusta. Matías de Villa Cabrera pide para la ensaladera el tema cuando estés acá de la renga. Pero ¿qué pasa? Hoy la ensaladera es de invitados, de celebrities. Y hoy tenemos, vayan googleándola por la duda que no la conozcan, Alina Axelrad.
1: Correcto, Alina Axelrad.
0: 1.76, es más alta que vos.
1: Poquito más baja.
0: ¿Cómo cuánto tenés?
1: 1.81.
0: Bueno, la piba fue Miss Mundo Argentina, ¿eh? Así que seguramente la habrán visto porque anda por algunos programas, seguramente la habrán visto en algún en las redes. Hoy la Miss Mundo Argentina va a programar la ensaladera Alina Axelrad, cordobesa, por supuesto. Así que en un ratito les voy contando, o vamos a saber de qué se trata, la ensaladera de Alina, sí señor. El cárrido del infierno, colorete, terrible calor en Fuerteventura. Mira qué plato de uvas, termina un trabajito y nos vamos a la playa hasta que se haga de noche. Y en los auriculares, los populares, qué lindo. Uvita verde, como me gusta a mí. Ay, qué lindo uvita verde allá, muy bien, buen plato de... Anoche, Cachito Junior, viste que el otro día me clavé con el triangulito de sandía que le compré.
1: Ah, sí, me acuerdo.
0: Me mandó uno un poquito más grande y dice, bueno, vamos.
1: ¿Este va bien?
0: Me lo clavé anoche y no quedó nada.
1: Pero no es que te clavaste de nuevo.
0: Todo. Me lo morfé.
1: Pero estaba rico.
0: Pero todo.
1: Bien,
0: ahí. No dejé nada.
1: Bueno, no.
0: ¿No será mucho?
1: No te juzgo yo. ¿No es por agua la sandía?
0: Unos 20 centímetros de alto más o menos, unos 20 de promedio así en cada triángulo.
1: Pero no es agua nomás la sandía.
0: Sí, así que le di como...
1: entonces no pasa nada.
0: Porque me dijo el médico, no coma nada que te rape, viste que tengo el problema que me quemé con la papa.
1: La sandía no raspa.
0: No, y le di, mientras veía instituto con...
1: Estudiante de Río Cuarto.
0: Y tranquilito, piola.
1: No, entonces está bien. No te voy a juzgar. Bueno, no me parece mucho.
0: No, bien. Es como tomar un litro de agua, qué sé yo.
1: Ahora te puedo llegar a juzgar si me decís, terminé y me clavé un bomboncito, porque vos sos de esos.
0: No, me clavé un flipa.
1: Bueno, ¿ves?
0: Al último.
1: Pero ves que haces una de más.
0: Porque me fui a la cama y tenía ganas de comer algo dulce.
1: No, si la sandía, ¿qué? Bueno, amarga.
0: Pero qué sé ya, soy golosinero viejo, yo soy un desastre, me tengo que... ¿Qué cosa me puede las golosinas? Colorete, por favor. Colorete, te puedo pedir un tema de nuevo de Germain, en mi cama, a cualquiera, son lo mejor de las tardes, imagínate con este día, estoy limpiando a full Flor de la Cumbre. Bueno, como no, un ratito le metemos full ahí. Pablo Pedraza de los Pagos de Flavia de la Mayore. Arroyo Cabral. Ponemos temita de la LBC. Ando tirado para mi compañero Ale Lagos, que estamos montando un ascensor en Zapala, Neuquén.
1: Mamá.
0: Gracias, color. Para Plaguita Giovanni de Pasco, que lo quiero, de cuñado. ¡Epa!
1: ¿Cómo?
0: Epa. El Plaguita, el hijo del Plaga.
1: Sí.
0: Giovannini. Claro, que el hermano de la Tamara.
1: Sí.
0: Mira vos, Pablito. Bueno, anda. Ojo que las chicas de Pasco están cuidadas por mí, porque yo cuando me fui, dije, voy a cuidar de todas, porque el pueblo tenemos chicas muy lindas.
1: ¿Solo de las chicas? ¿Vas a cuidar?
0: Sí, cuido el tío.
1: Mira.
0: Ya veremos. Vos, Pablo, ¿cómo estás de finanzas? Por ahí tienes 5.000 hectáreas, Pablo, y lo hablo al Plaga, le digo, che.
1: Meta.
0: Acá la Tamara se quiere poner de novio, ahí en Cabral, bueno. Feliz. Invitan al tío, después comer, nos vamos a la parrilla de Alma.

0: morra, mira la marreturra del amor. Qué lindo, qué lindo, qué lindo. El colorete para los hinchas de Talleres, que le ganamos a la Gloria y a la familia Fajardo de parte de Paulo de Villa Parque Santana. La Gloria que está puntero, que ganó anoche. Ya viene el ingeniero. Yo calculo que la Gloria va a estar en verde. El tema es ver dónde lo pone a Talleres.
1: Pero verde flúor,
0: jugando mal, perdiendo 20 fechas, estaba en el amarillo. Ahora que ganó, ¿irá al verde Talleres por el ingeniero?
1: Capaz sigue en el amarillo.
0: ¿Cuánto,

0: Hoy es el día del linguini. ¿Qué debe ser el fideo?
1: Ah, claro, el fideo, sí.
0: Los fideos linguini.
1: Sí.
0: Fíjate cuáles son, porque no sé si son primos de los Forati, ¿eh? Así que fíjate, pero qué rico, unos fideitos para ver a Boca esta noche con San Pablo, qué lindo. Colorete, pasame corazón sin cara de Simón Aguirre desde Río Cuarto. Hola, la gente linda de Río Cuarto. A ver, el linguini.
1: Es como el tallarín.
0: Parece un poco. Sí, como un tallarín común y corriente. A ver.
1: Un poquito más grueso.
0: No,
1: más anchito.
0: No, el vermicelli un poquito más grueso. Dame un poquito.
1: Pero vermicelli no, es linguini.
0: No, porque aquí tengo la comparación. Sí, el linguini está muy bueno. Linguini.
1: Paso.
0: Sí. Linguini.
1: Todos los prefiero.
0: Linguini y este linguini. Muy bien. Guía del fideo linguini.
1: Está bien.
0: Muy bien. El que pueda comer linguini. Que...

acá en Leones, estamos full. Decir a los de Talleres que quieren jugar, que lo que sea juego, y a Pupela que prepare la canasta. Bueno, los muchachos que están allá en Leones laburando ahí, los muchachos, muy bien, muy bien, muy bien. En Alba Liñaría, bárbaro. Para mi hermana Camila Belén, que cumple 26, de parte de su hermano, para Patricia del Pueblito, pide un tema de Sebastián, madre de Colorini. La gente de Capilla del Monte, mi nombre es Claudia, me encantaría ganarme el viaje del crucero. Hace dos meses, bueno, empieza con el verso. No, el viaje del crucero tienen que participar, lo tenía por acá. ¿Lo tengo? ¿No lo tengo? Bueno, tenía un PNT que en algún momento lo leeré si es que me lo traen, chicos. Y después te cuento cómo es la historia, Claudita de Capilla del Monte.

0: Dame tanda y se viene el ingeniero.
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1: Linguini es un fideo cinta más fino, pero le entramos como chancho a la batata con una buena boloñesa. Claro, Germancito, sí señor, los linguini. Sí señor, espectacular. No la tenía a Alina, me dice Pavlovsky. Ajá. Alina.
2: Axelrad,
1: es la que viene hoy, la Miss Mundo Argentina, que viene acá a programar la heladera. Colorete está más fuerte que Fernet, preparado 50-50. Mira. Vamos a ver si esas chichotas las acompañan un buen gusto musical. ¿Qué será la chichota?
2: No sé, ni quiero saberlo, creo. No,
1: porque Pavlovsky es especial cuando escribe.
2: ¿Lo dijo en plural, chichotas?
1: Sí, vamos a ver si esas chichotas acompañan un buen gusto musical.
2: Desubicado, puedo creer. Medianamente.
1: Otra cosa, vi la película de Barreda, pensé que era una víctima y no. Era un loquito y cepillador serial. Ah, bueno. Vi una serie que hizo Flow, o una película, no me acuerdo. Y ahora tengo que ver la otra, la de Machín, que la arranqué y no la terminé. Así que la tengo que ver todo, ¿no? Porque habla más que todo, hace foco en las víctimas de Barreda, no tanto en él. Me parece que es así. Hoy son las patronales de Río Ceballos, dice Luis. Bueno, le mandamos un saludo grande a la gente de lindo Ceballos, de Río Ceballos. Por acá Brian, escuchando como siempre de Uruguay. Vamos, Boquita, hoy. Saludos a la gente de Adelia María. Vamos, Adelia María. Vamos arriba la gente. Colorete. Para Néstor Troisi de San Antonio de Redondo con la Popo Full. Bueno, le mandamos un saludo grande. Vamos, que viene el ingeniero. Vamos. ¿Pasaste los goles del puntero cordobés, Colorete? Aguante Instituto. Hoy, mañana y siempre. Sí, pasé el primer gol. Ya voy al segundo, pero ¿qué pasa? Ahí pasé el pronóstico también porque había una señora que lo quería guardárselo a ella. Así que ahora, señoras y señores, sí. Ha llegado el momento. Luces verdes, rojas y amarillas.
2: Epa.
1: Y la luz negra que me pertenece.
2: ¿Tenés?
1: A mí. Exclusiva mía.
2: ¿Tenés hoy? ¿Hay alguito?
1: Sí, tengo.
2: Epa.
1: Siempre tengo porque, viste, sí, ya tengo. Ya voy a YouTube en un ratito, ¿eh? Ya los leo en YouTube. Hablando de fútbol, Mauro me dice en YouTube: aguante la Academia Racing Club a pesar del Soret de Milito. ¡Pobre Milito! Otro, hablando de fútbol, qué mafia, qué instituto. El jugador 4 tenía una roja más grande que la ciudad de Córdoba y el árbitro siga. Otro se canuca, que bueno, ahí empezamos. Ahí está polémica la cosa. Ya viene el ingeniero, espera que viene el ingeniero, espera.
2: Claro.
1: El arquero de... Ay, el arquero de...
2: Sí, sí,
1: estudiante de Río Cuarto. Ay, me voy con el ingeniero. Hola, ingeniero, ¿cómo anda, querido?
3: ¿Cómo le va? Gran martes, amigo.
1: Amigo.
3: Con
1: una
3: primavera que se nos viene, y me imagino usted con los populares ahí moviendo un poquito el ritmo, ¿no? Como para que la gente se saque de encima los últimos fríos y llegue la primavera. Colo, bueno, vamos a comenzar con el semáforo verde que lo tiene a Instituto puntero del grupo A. Ah, anoche le ganó sin jugar bien a Estudiantes de Río Cuarto 2-1.
1: Sí.
3: Me parece que ganar quizá era lo más trascendente para el Instituto porque alcanzaba el primer puesto de la zona, pero no jugó bien, sobre todo en esto de juntar pases, ¿no? No anduvieron bien los dos volantes en la mitad de la cancha, ni Abregún ni el Juani Méndez, y bueno, poquito de Luna. Poquito de Lázaro, aunque intentaron juntarse, pero el partido se jugó como quiso Estudiante, en la refriega, en la lucha, en la porfía, con un Alejandro Cabrera en la mitad de la cancha que fue el mejor de todos, con un arquero Burera que hizo el primer gol, el de Lázaro, le pegó de afuera el arquero, esperó la pelota dentro del arco, una cosa insólita, increíble.
1: Impresentable.
3: Así empezó a ganar Instituto el partido, después lo confirmó Mosevich jugando de nuevo. 2009 ante una habilitación de Lázaro. Después descontó Valiente, pero este equipo no tiene puncho ofensivo, no tiene potencia ofensiva. Por eso está donde está Estudiantes y por eso está donde está Instituto, ¿no? La diferencia fue esa, la contundencia. Instituto no generó demasiadas chances para convertir, y su rival también, poquito, muy poquito en ofensiva, pero no jugó bien la Gloria, pero ganó, está líder de la zona y espera a Talleres, que es el otro que está en el semáforo verde. Colo volvió a ganar Talleres después de mucho tiempo, le ganó 2-1
1: a Unión,
3: ganó incuestionablemente, fue mucho más que el equipo tatengue, inclusive no merecía terminar como terminó, con ese manto de partido no definido, de por ahí todo lo que significa estar hasta el final defendiendo la ventaja de solamente un gol, cuando había jugado Talleres para merituar haberlo ya a esa altura definido el partido y no llenarse de angustia, sobre todo al final. Tuvo rendimientos realmente muy importantes, como un Zain, como Catalán. Un Zain tapó dos pelotas increíbles, Fattori, Forza en la mitad de la cancha, y el Canario Martínez, que estaba haciendo todo mal, no acertaba una, hasta que agarró una pelota que le cedió Fattori y la metió en un ángulo. Y después, cuando el partido necesitaba que Talleres lo cerrara, en una contra robó la pelota, ya había robado una y lo habían tenido que bajar, lo habían amonestado al hombre de Unión, y en la segunda que robó le dijo a De Pietri: tomá y hacelo. De Pietri y Rey no le habían dado un solo pase, y él fue generoso. Imagínense encontrar un nueve generoso, ¿no? A estas alturas,
1: sí.
3: un encuentro en el fútbol. Los nueve generalmente son egoístas, quieren hacer el gol ellos. Bueno, se la cedió a De Pietri, y De Pietri la metió. Festejó Talleres a pesar del 2-1 final. Terminó aguantando, pero definitivamente fue mucho más que Unión. La expresión matemática del partido poco tiene que ver con lo que Talleres jugó. O sea que llegan los 12, en el semáforo verde llegan los 12 al clasicazo que se va a jugar el próximo sábado en Alta Córdoba. Semáforo verde, Colo, enseguida volvemos. Se viene el amarillo.
1: Bueno, lo sacó del amarillo a Talleres.

0: en el semáforo amarillo. Dale.
1: Seguimos, don Colo, seguimos. Se viene el semáforo amarillo. Y
0: vamos, ingeniero.
1: ¿Por qué? Porque merodea, pero no genera.
0: Ay.
1: Porque merodea, avanza, ay, pero no ataca.
0: Ay.
1: Porque se encontró con un rival como Sarmiento, que de entrada nomás quería sumar como fuera, no pasaba la mitad de la cancha, Belgrano no tenía la pelota, la manejaba con el Chino se la rayan, con Hernández, con el Ubita Fernández, que bajaba a dialogar con el Chino, pero no pateaba el arco, se pasó Belgrano sin patear el arco, y en una contra vino el mano a mano que resolvió Cardoso, la pelota que sale hacia un costado del área, y Longo que se lo lleva puesto al hombre de Sarmiento, penal, el error del 5, le pegó el delantero de Sarmiento, Marabel, el arquero contuvo, dio rebote y Marabel la metió adentro del arco. Y siguió teniendo la pelota Belgrano como casi todo el partido. Y tuvo que entrar Pacerini y el arquero Ayala, que se empezó a convertir en figura, y Belgrano que la seguía teniendo, pero le costaba un montón generar situación. O sea, llegaba hasta ahí, mucho más allá de ese remate de Rigoni que salió muy cerquita, y las dos pelotas que tapó Thiago Ayala, una a Ubita Fernández y la otra a Pacerini, pero fue dentro del forcejeo, ¿no? O sea, el arquero salió indemne, pero eran forcejeo, no era un Belgrano claro, ingresó González Metilli también, le sirvió poco, Sporle lo hizo por Rica, pero Belgrano lo fue llevando a Sarmiento hacia el arco de Ayala, pero sin demasiada claridad, sin demasiada terminación, como diría su técnico en la conferencia de prensa, hasta que apareció el penal, un penal sin discusión, y la tomó Pacerini. Y me gusta que haya tenido la personalidad después de haber errado frente a Huracán.
0: A lo Palermo.
1: La pelota y decir, yo me hago cargo. Déjenme que me hago cargo de nuevo. Y no le pegó fuerte. Le pegó con la cara interna suave al otro palo donde se tiró el arquero. Un golazo. A veces uno puede hacer golazos de penal, ¿no? Así empató Belgrano. Mereció algo más y quizás mereció algo más, pero le falta terminar la jugada. Ha perdido algo de esa potencia ofensiva, de esa contundencia que había sabido tener. Bueno, la ha perdido, transitoriamente la ha perdido. Ojalá la recupere. Se trajo un punto que es un punto para valorar, porque realmente había hecho casi todo para sumar. Y bueno, sumó ese punto que es importante para esperar a Estudiantes de Río Cuarto. Semáforo amarillo para Racing, no arranca Racing, ¿eh? Pero hay que hacer una coma, Colo. Es cierto, perdió frente al Deportivo Morón 2-1 en su cancha, quizá mereció mejor suerte, pero los arbitrajes lo están matando a Racing, ¿eh? Esta vez fue el señor Manduca y antes fue el señor Comesaña en el partido frente a Defensor de Belgrano, que parece que no quieren que descienda. Y en el Miguel Sancho, el penal que le cobraron contra Morón fue realmente una cosa
0: terrible.
1: De locos. No fue penal para nada, pero Racing sufre los arbitrajes, ya lo había sufrido la semana anterior y lo volvió a sufrir este. De todos modos, Colo está a poquitos puntos del último que está ingresando, que es Ciudad Bolívar, ¿eh? O sea que lo puede revertir, definitivamente lo puede revertir. Está a 4 puntos del octavo, que es Ciudad Bolívar. Solo tiene que meter algo de visitante. Por eso Racing sigue compitiendo, a su modo sigue compitiendo. Ojalá que los arbitrajes de alguna manera jueguen derecho para los dos, ¿no? Porque lo que fue el domingo en el Miguel Sancho fue realmente una cosa intolerable.
0: Impresentable.
1: Volvemos. Nos queda el semáforo rojo, Colo.
0: Lo chorearon a Racing. Gracias, ya venimos, ingeniero.
2: ¡Venga, Sabito!

0: rojo, vamos, Ingenieri, querido. Ay, ay, ay, ¿quién entra acá, Ingenieri? Adelante.
1: Gracias, Colo. Seguimos en el semáforo rojo y volvemos a hablar de los árbitros, y volvemos a hablar del VAR. Hace 15 días el presidente Lanús decía que la relación Lanús-AFA iba a cambiar por el arbitraje que había tenido Baliño en el partido Boca-Lanús en la Bombonera, no habían echado al pibe Flores. Hace 7 días Daniel Vila llamaba bandidos a Federico Beligoy y a Nicolás Ramírez después del partido en el Monumental entre River, Independiente, Rivadavia. Bueno, estalló Falcioni después del partido Atlético Tucumán 1-River 2.
0: Calculado.
1: Llamó la banda, y no solo la de River, dice la banda que empezó a actuar de nuevo. ¿Se refiere a los árbitros?
0: Claro.
1: ¿Se refiere a Galiano? ¿Se refiere a Truco, que estaba en el VAR? ¿Se refiere a Beligoy, que en una comunicación dijo que había una operación de prensa contra los árbitros y que la falta que le había hecho Arambarria a Canelo era de amarilla? Por poco lo parte, por poco le parte la pierna de atrás. Es cierto, tocó la pelota, pero se lo llevó puesto. O sea, si Beligoy piensa que eso es amarilla, estamos al horno con papas.
0: Ah, bueno.
1: Los árbitros son un desastre. Ya le dije hace un ratito el de Manduca para el partido Racing Deportivo Morón. Bueno, y lo de Galiano con el VAR, con esa expulsión que merecía el jugador de River, fue un hecho realmente bochornoso. ¿Usted sabe que tengo una luz negra para prender?
0: ¡No! ¿Luz negra, ingeniero? ¿Pero la luz negra
2: es mía? ¿No era tuya la luz negra?
0: ¿Una luz negra, ingeniero?
2: Pero...
0: Bueno, pero ya estamos entrando en un
2: terreno
0: que es mío esto.
2: Claro.
0: Bueno,
2: es más, no solo esto, es nuevo.
0: Sí, aparte es nuevo. ¿Y ya me lo choreó? Bueno, ¿qué pasa, ingeniero? A ver, pará, le vamos a darle oportunidad, qué sé yo.
1: ¿Sabe por qué? Porque el asado que usted prometió no se cumple. Y las promesas generalmente, y más en un hombre como usted, que yo sigo diciendo que es el hombre que más sabe de fútbol.
0: Para poquito.
1: Pero esto del asado nos ha dejado, nos tiene con mal gusto. ¿Qué quiere que le diga? ¿Quiere que lo hagamos en la canal? Que cada uno lleve lo que coma.
0: Cada uno
1: lleve lo que beba.
2: Te dije
1: que
2: eso.
1: Llevemos un postre.
2: Claro.
1: Como lo hacíamos en los picnic del año 80.
0: Llevaba
1: la Fanta de vidrio. ¿Qué quiere que le diga?
0: No, para
1: llevaba
0: nada.
1: Mi pasta frola. ¿Quiere que lleve eso?
2: Claro.
1: ¿Quiere que nos reunamos y cada uno lleve lo suyo?
0: ¿Qué
1: quiere que le diga?
0: Para nada, ingeniero.
1: Está cayendo un ídolo, Yo tengo su placa, su plaquita que dice colorete, colorete, sin vos el fútbol no tiene goles.
0: Sí.
1: Pero esta semana usted sabe que de bronca no la voy a lustrar, no le voy a pasar el brazo para que lustre. Colo, se me está cayendo un ídolo. ¿Qué pasó con el asado? Me lo sigo preguntando.
0: No, pero la semana que viene.
1: Un abrazo, querido amigo, a usted y a todos los populares.
0: Bueno.
1: Una gran semana para todos.
0: Pero cuánta seriedad. Bien,
2: contundente, la luz negra.
0: Bueno.
2: Contundente.
0: La semana que viene tengo la vida social, tengo que un compromiso mañana, no puedo.
2: Mira si estaré conectado con mi ídolo. Te propone lo mismo, lo hacemos a la canasta.
0: No, a mi casa todos van y golpean con la mano.
2: Es que no vamos.
0: Es una ofensa.
2: Ese es el problema,
0: sí,
2: no vamos.
0: Van a ir, estamos en septiembre, paren un poco.
3: Como dijo el Diego, vos también la tenés.
4: Que Dios te bendiga, hermano.

0: bueno, me voy a ir a la tan. Ay, se me entrecorta la voz, Dios mío. No, pero no me gusta nada. Bueno,
1: es lo no, que me es acaba un golpe de decir, no cabe el que te dice.
0: Alina.
1: Axelrad,
0: la chica que viene en mis mundos. A la ensaladera, chicos. No le den bola al ingeniero.
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1: Bueno, seguimos, señores, 14 con 6 minutitos. Somos los populares de esta jornada espectacular. Hermoso día de manga corta hoy. ¿Lo escucho, querido?
2: Bueno, escúcheme porque arrancó el preolímpico.
1: 14 con 6 minutitos, somos los populares de esta jornada espectacular. Hermoso día de manga corta hoy. ¿Lo escucho, querido?

0: caca. Para mí esta vez lo cagaron, ¿eh? Una vez que lo hagan, no está nada mal. No lo vi, no lo vi tampoco.
1: Sí, no.
0: A cargar
1: no
0: nafta, pollito al disco con zanahoria, con cebollita. Me parece que la papa pasó de largo, pero tiene una pinta bárbara. Lo manda el amigo Mateico. Con Loriti.
1: Sí.
0: A ver, que tengo más mensajitos por acá. Deme un cachito.
1: Sí, no hay, ver, no hay problema, no hay apuro.
0: Decir a Damián Fernández que invite a comer esa pizza y a tomar esa coca. Yo le hago mezcla. Darío de Santa María de Punilla. Bueno, me deben haber mandado seguramente alguna foto. Con Loriti, decir al ingeniero que aguante un poquito más. Ya se va a donar a algún carnicero. No. Qué maestro el ingeniero. Lo que dijo al último me gustó más. Hacele caso. Cuando te decidas a pagar el asado, invítalo a Carlitín. Qué maestro. Avísame, amigo, el hermano colorado que nunca tuve. Ahí está, Carlitín. ¿No?
1: Carlitín.
0: Ahora soy tu hermano, ahora. Qué divino que sos. No tenés palabra, Wanda. Mal el número. Víctor de Cabaña, Sol y Luna de Yacanto. Víctor de la Cabaña, el otro día, viste que sí, estaba nevando en Yacanto.
1: Me acuerdo.
0: Y me invitó a las cabañas.
1: Me acuerdo.
0: No podía ir, estaba frío, pero. No, pero Víctor, en cualquier momento me tenés ahí, mi hermano,
1: ¿eh? Lo agendaste,
0: tiene,
1: ¿no?
0: Tiene asador la cabaña, ¿lo podríamos comer ahí al asador?
1: Olvídate.
0: Sí, señor.
1: No hay problema.
0: Vamos a Yacanto. Bueno. El Carri, un crack, el ingeniero, aguante la luz negra para Colorete. Ah,
1: mano,
0: ya
1: espectacular.
0: Vas a pedir que te salude, Carri. Qué lindo, ahí está, vamos todavía. Estoy de acuerdo con el ingeniero que Belgrano está en amarillo, pero en verde Talleres. En la fecha pasada lo puse en amarillo y era rojo. Verde Talleres.
1: Bueno.
0: Si zafó porque un Sainz se atajó todo, dice Luis. Bueno, la gente que no comulga con algunas cosas que dice el ingeniero. Colorete, el ingeniero es de Talleres, parece, ¿eh? Mosquito de Altagracia, no, es imparcial, el ingeniero es del Bel de Belvil, calculo.
1: Claro, totalmente.
0: ¿Tanto tiempo que lleva el semáforo en tu programa? Y todavía no puedo creer que no entiendan la consigna. El ingeniero analiza la fecha, no lo que va de torneo. Es decir, sin la fecha Talleres o Belgrano ganan es verde. Si empatan es amarillo y si pierden es rojo. Igual que cuando juega mal o bien en la fecha. Analiza la fecha, le pide acá Martín que analice la fecha. Y se analizó la fecha.
1: No, al contrario, dice que analiza la fecha.
0: Claro.
1: Y que los otros creen que analiza el proceso completo.
0: No, hay que analizar. Y bueno, pero un poquito, qué sé yo, de todo, no entendí nada.
1: El ingeniero haga lo que quiere.
0: Bueno, de acá, no te esperes. Pará, Martín, hacia mal. Bueno, ¿qué más tengo? Mándate 70 mensajes, Martín, con un, ya te los leí, Dios mío. ¿Viste cuando te mandan? ¿Se mandarán solo o lo mandarán ellos? Bueno, colores.
1: Meten un copio
0: que no opine más de instituto si no le interesa. Rodrigo, para un poco, pobre ingeniero.
1: Comenta Colorete. El 90% de los partidos del instituto.
0: Tal ingeniero ese cuando dice el pronóstico lo dice con la camiseta de Talleres puesta. Dejate de joder, al puntero por 5 fechas le dice unas palabritas nomás y encima dice que es el primer gol, patea Lázaro y fue Cerato. Después a Talleres siempre le dedica media hora a estos pechos fríos. Uy, Dios mío, cómo está. Me gusta porque genera polémica los últimos semáforos del ingeniero.
1: No, pero
0: me encantan,
1: no, ¿eh? No me gusta que los crucen así.
0: No, bueno, no. Que se las banque. Sí, tiene que cruzarlo, crúcenlo. Te voy a dar luz negra, ingeniero. Ahí está. El que tenga algo para decir al ingeniero que lo haga, ¿eh?

0: somos amantes, chicos. Para todos ustedes, la banda de Tocar. Vale. Andrea de San Jorge, te escucho siempre, sos lo más. Te pido el tema herido de Germain. Comanda San Jorge. ¿Pero qué toma el ingeniero? Se equivoca siempre con la gloria. Hace rato hizo el primer gol. Tarjeta negra para el ingeniero Walter Ramos de Santa Isabel.
1: Sí, le erró de jugador.
2: Él dice tarjeta negra y nadie le dice nada.
0: Pero bueno, pobre ingeniero, ya está. Bueno, vio más. Qué gol el de Mosé, ¿cómo se llama?
2: Mosevich.
0: Qué golazo, me gustó.
2: Lindo gol.
0: Cosa loco, pero le pegó bien.
2: No, le pegó bien para ser defensor.
0: Yo iba a tener la luz negra para el arquero de Estudiantes Río Cuarto, pero ya como puso luz negra, ya me amarga.
2: Está la luz negra, claro.
0: Me amarga. Me amarga y me la puso el ingeniero. Muy porque bien, la verdad que el arquero de Estudiantes Río Cuarto, mamita querida. Ah, ya me saltame y bailame. Querido, ¿cómo vas a agarrar de atrás la pelota? No. Blooper. La noche era blooper, porque el pobre arquero de Instituto se hace el gol en contra.
2: Pero es natural.
0: Sí, porque rebota. Onda flipper. ¿Viste cuando Bono, tu papá? Cuando la pelota pegaba en los hongos, pa, pa, pa, pa, pa, pa, pa, y ahí se metió.
2: Sí. Pero el de Estudiantes de Río Cuarto no es natural.
0: Imperdonable.
2: No es natural porque. ¿Por qué da tres pasos para atrás para recibir la pelota?
0: Dios mío.
2: Si le viene a las manos.
0: Ay, Dios, querido. ¿Cómo querés? Impresentable. Muy gallina el ingeniero, ¿eh? Lo único bueno que dijo la luz negra, Marlene. Colorete, ¿qué tengo por acá? La próxima, ponele luz roja a Talleres, porque si no, las traumadas de la gloria y las celestes se ponen como locas, ingeniero. Aguante Talleres hoy, mañana y siempre, dice Fernando. Al final lo dijiste tu luz negra. No solo te cagó el ingeniero, sino que también te anuló. Es que le iba a decir, pero me anuló al último. ¿Qué tiene que venir a meter acá?

0: Levántame las palmas arriba. Levántame las palmas arriba.
1: Esta noche, dale.
2: Hay alguien en tu vida que está transformándote.
0: Amor tuyo.
2: Hay alguien que ha cambiado en ti la forma en que tú ves.
0: Sácate la muela, hermano, ya. Oh, anda con dolor de muela este. Mira al dentista una vez o dos veces al año, papi, claro. Colorete, si el ingeniero espera que le pagues el asado, va a tener que vivir más que Mirtha Legrand. No, no, no, Ramos, ya está. Iba a ser esta semana. Iba a ser esta semana, la semana que viene se concreta, pero sí o sí, papi, me extraña, la gente no me conoce. Colorete, no diga mi nombre, ya salió el sol y tengo a la vecina paseando en bikini. El sol salió hace rato ya.
3: Pero bueno, rápido sacó la bikini, sí, ropera.
0: Sí, se puso un poquito más linda la cosa, bueno. Y bueno, pelo bikini, la bueno, empiezan a tomar un poquito de sol las chicas.
3: Está bien, está bien.
0: Para que les agarre la primavera. Ahí. Lo apoyo al ingeniero, si instituto lo conoce, solo el remisero que lleva los cuatro hinchas que van a verlo. Leopoldo, pará,
3: che. Qué fuerte todo hoy.
0: ¿Qué pasa? Vamos arriba. Che, en un ratito, Alina Axelrad, la Miss Mundo Argentina, que es cordobesa, va a estar programando la ensaladera. Ya Pavlovsky, por ejemplo, la googleó, ya la vio. Algunos que no la conocen la pueden googlear. Alina Ax, con K de kilo, Axelrad. Después les voy a contar algunas cositas de Alina, que fue alumna de Pablito Zarza.
3: No me digas.
0: Me dice Pablito, hacela cantar, Colorete, fue alumna mía.
3: Mira,
0: bueno, mi mundo canta completita,
3: Flavia también, de las mayores.
0: ¿Por qué? ¿Qué?
3: En locución hizo con Flavia.
0: ¿Esta era clase, la cara dureta?
3: Fue profe mía, sí, sí. No le digas así.
0: Pero vos podés.
3: Ahora fue profe mía.
0: ¿La chica de las mayores, profe?
3: De las mayores, sí, sí, sí.
0: Pero vos, sí, Dios, sí, mío.
3: Claro, claro, claro.
0: A todo en clase ahora. ¿Qué lo parió? Dios mío, qué solo que estoy.

caprichosa. Ven conmigo a bailar caprichosa. Qué lindo, te hice un enganchadito de dos temas. Espectacular, concatenando. Les quería contar lo del tema del crucero a las chicas, a los chicos. 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

0: estamos en la obra de Urca Full, haciendo carpeta con una sed terrible, dice Pablito de los Guachos. Ya lograste el canje con la cabaña, te falta el asado y no paga ni el asado, no pone tu casa. Aguante talleres, dice Fercho. Te muestro mi almuerzo, dice Flor, la matadora napolitana con arroz. Flor querida de mi vida, te acabas de hacer acreedora de un pacarrín, mi vida. Qué linda, porque tiene una pinta, una gran milanesa que cubre casi todo el plato. Con orégano, con tomate en rodaja. No sé si no tiene un jamoncito también. Y el arrocito blanco al lado. Qué lindo, Florcita Corazón. ¿Quién no le gana, Estudiante de Río Cuarto? Colores, debe ser el equipo con el que todos quieren jugar. 3 puntos seguros. Aguante Boca esta noche, eso. Y Juan de José de la Rioja, un tema va como loco, con la voz de Agostina. Bueno, vale, vale, muchachos. Colorete, como me río con ustedes todas las tardes. Gracias, chicos, dice Matías. Bueno, ¿qué más? Colorete, decir al ingeniero que pase por el ANSE, que ya está siendo hora de jubilarse. Fran de Villa Allende, muy bien. Y se mete con la luz negra y la gente le contesta.
1: Tengo el corazón a punto de partirse.
0: Enojado con vos, Colorete, porque ahora que tenés WhatsApp nunca leíste los mensajes. Sí, lo estoy leyendo. 519-9915. Por favor, tengan un poquito de paciencia. Mira, me tengo que ir a YouTube ahora. Me voy a YouTube. Dios mío.
2: Entran al mismo lugar los de mensajero y WhatsApp. La gente está creída, claro, de que, claro, vos vas al mensajero específicamente.
0: Claro, no. Le explico, la pantalla que tenemos acá, en la PC, en la pantalla tengo los dos, el WhatsApp y el mensajero de la radio. Todos entran igual. Entonces, entran todos juntos. No sé cuál leo, si por leo hora. Un mensaje o leo un WhatsApp. Pero leo, siempre. Sí, señor. Colorete, un saludito para mi mejor amiga Paula Villarreal y un beso para el Rodri Villamea, locutor de Qué Locura. Me lo pide acá Abigail. Estoy en el YouTube ahora, para que no me barden.
2: Ah, muy bien.
0: Saludos a todo San Martín, Villa Ballester. Hola, Jorgito querido. Colorete, para el loco Carini, que está full, desarmando un tractor, dice Diego, que le mandemos un saludito también por el YouTube. ¿Qué más tengo por acá? Andrea de San Jorge, Santa Fe. Te aviso siempre, sos lo más. Te pido el tema Herido de Germain. Bueno, ¿qué más tengo por acá? No, Colorete, luz negra, impresentable, color, justo al ingeniero. Corrija eso, claro, sí. Hay que corregir.

0: Bueno, de que en minutos ya oficializó los amistosos la selección argentina a través de sus canales oficiales. Y en minutos o en horas va a oficializar la lista de convocados. Según están comentando periodistas que siguen el día a día de la selección, Messi va a figurar entre los convocados. Messi va a estar entre la lista de los viajeros, digamos, los que vienen para Argentina, porque se van a jugar en Córdoba y dos en Buenos Aires. ¿Estará Lionel en el Mario Alberto Kempes en uno de sus últimas...?
1: No. Basta de humo, muchacho, no. Ya renunció a la selección. No le rompan más la bola, Messi.
0: Pero te estoy contando que va a estar en la lista.
2: ¿Y?
1: Sí, renunció. No va a venir a jugar. No va a jugar, no juega más,
0: si
1: Messi.
0: Está en la lista, es que le dijo que sí. No lo van a anotar para que
1: no
0: venga.
1: ¿Qué le juego?
0: El asado que me debes.
1: ¡No!
0: Si está,
1: sabio,
0: en la lista,
1: pago.
0: Si está en la lista,
1: mierda,
0: es que Messi
1: qué
0: aceptó
1: duro
0: estar.
1: Que sos, pibe. Oh, ya de uno lo omito. No querés perder de nuevo. Bueno, listo, ya está.
2: Te lo apuesto.
1: Bárbaro.
0: Ah, mira, te fuiste por la tangente. Te lo estoy apostando.
1: No juega más Messi en la selección.
0: Dale, te lo apuesto.
1: No jodan más. Aposta. Dale, te escucho.
0: Lo apostemos, lo que quieras.
1: Te escucho. Dale, que se va el programa.
0: ¿Qué me escuchas?
1: ¿Y la apuesta?
0: No sé, vos me estás apostando. No. Yo te la acepto.
1: Pero la apuesta,
0: No, Messi va a jugar, aunque sea un partido más en la selección, porque está en la lista, va a estar en la lista de convocados de Scaloni.
1: Un kilo de helado de limón, ananá y manzana verde.
0: Excelente, yo quiero otros gustos.
1: Chao, nos vemos. Después luego. 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

0: Sábado 19, lindo, Torito Quevedo, festejando su aniversario. Qué lindo va a estar la época donde se va a juntar, aquella época estuvo muy buena, y ahora rememora aquella época en el escenario de Villa Retiro con el Cuerda, el Indio, el Beto, el Rana, Sibila, Cordero, el Pato, Bodelo, Calandri, aquella vieja formación de Chévere donde estaba el Toro Quevedo como cantante, bueno, va a estar muy lindo eso, así que vayan preparándose para los festejos del Toro. Raúl Porchetto.
1: Bailando en la vereda, pa, pa, pa, pa, pa.
0: No lo juna usted, pero su papá lo bailó.
2: No, pero bien, bien.
0: Sí. Bueno, va a estar la Pepa. Nico Sattler también dijo que va a ir a cantar un temita con el Toro. Bueno, hay de todo.
2: Sí, me encanta, ¿eh?
0: Espectacular lo del Torito Quevedo el sábado, misa, retiro. Vayan sacando la anticipada, muchachos. Yo sé por qué se los digo, ¿eh?
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1: No todo es una torta de banana con dulce de leche en la vida de mi amigo Iván.
2: ¿Por ejemplo?
1: Albóndigas con salsa. Albóndigas en salsa, sí. Con una muselín de papas.
2: ¿Perdón?
1: No sé qué es la muselín, pero estoy viendo.
2: ¿Qué es
1: acá
2: una muselín?
1: Le doy play al video.
3: Le voy a sacar una foto, ¿eh?
1: No, y lo hace con...
2: le pone video.
1: Dos albóndigas con la salsa y arriba hay una hojita de perejil.
2: ¿Será
1: comprar
2: eso el muselín?
1: No, la muselín de papa. Atrás. Muselín de papa.
2: ¿Y qué es?
1: Debe ser como una mousse de papa. Es un puré cheto.
2: Eso que come vos, el sobrecito.
1: No, este es cocinero, real. Este es chef. Hace de sobrecito. No, sobrecito hacemos nosotros. No, este no, pero muselín de papa, qué lindo.
2: Pero al final está para vender viandas,
1: Iván. Sí, Iván, se viene la vianda, mi hermano, también. Acaríciame, sáltame y báilame, papá. Bon appetit, mi querido Iván. Bon appetit. Respirar por dentro. Hablando de comida, es el día del, un día muy muy tuyo este. Te veo ahí porque vos sos fanático. Día de la hamburguesa doble con queso.
2: Sí, claro. Sí.
1: De la hamburguesa doble con queso.
2: Mínimamente,
1: muchacho,
2: le agregaría al costado.
1: Debería la gente que vive de esto hacer promociones hoy.
2: Claro.
1: Y traer a la radio para probarla a ver si están buenas.
2: Dos por uno en la doble.
1: Día de la tostada de queso.
2: ¿Perdón?
1: No sé cuál es la tostada de queso. La tostada para mí es de pan, qué
2: sé
1: yo.
2: Es como la muselín de papa, no sé qué es.
1: No entendemos nada. Y la muselín de papa para mí que es un papa, un puré cheto. Iván, contame bien. Un
2: poco más achetado.
1: Dale, contame, ¿qué me vení con muselín? Que sí, sí, lo mismo. Debe tener crema, debe tener manteca, debe tener sal, pimienta. ¿Qué vení con muselín? Bueno, 14:41, ya voy con la ensaladera en un ratito. Alina Axelrad, la Miss Mundo Argentina, señoras y señores. Al palo, la radio saliendo de Capital Federal hacia mi pueblo, Cañada Seca, dice Pocholo. Colorete para Miriam de Mendoza, un besito. Juan Carlos de Venado Tuerto, bueno, bárbaro. Para las nenas de Academia Ñanderoga, o Ñandedorá. Ñanderoga, sí. De Arias, Córdoba. El sábado salieron campeonas de Malambo y clasificaron para el Nacional de Malambo en Tanti. Mirá qué lindo, acá me mandan la foto.
2: ¿Qué ves?
1: Hola. El trapo, o sea, ¿cómo es? La bandera.
2: La bandera,
1: el trapo que le decimos en la cancha.
2: Sí, claro.
1: Academia Municipal de Danza, Ñanderoga, Arias, Córdoba. El frío que hacía para zapatear el domingo. Dios mío, están todas abrigadas las chicas con los ponchos, con todo.
2: Porque entra en calor.
1: Claro, sí. Sí. Estaba bueno para
2: está peor.
1: Para una zapatilla.
2: Me parece público.
1: Claro. Colorete, bueno. ¿Qué me tengo por acá? Saludo al Toro César, que está viajando a Buenos Aires. Bueno, soy Miguel de Chañaladeado, Santa Fe también, está escuchando la radio. Pagale la agua al ingeniero. Sí, ya va. No le den bola a usted. ¿Cómo se llama el tema del toro que pusimos recién? El tema del toro que recién acabas de escuchar se llama Tanto. Sábado Villa Retiro, el torito, festejando canciones, 50 años con la música. Carlos Laras, que fue el grupo donde empieza a cantar el toro Quevedo.
2: Qué bueno.
1: Ese toro enamorado de la luna.
2: Perdón.
1: Ese tema cantó el toro. El éxito de los Laras.
2: Muy bien.
1: Que lo va a cantar seguramente. Van a abrir el show los Laras. Después va a cantar un temita con los Laras. Vamos, torito querido. Vamos. Que me seguirás. Tiene que venir la gente estudiante de Río Cuarto también.
2: También.
1: Porque fue arquero en estudiante de Río Cuarto.
2: Entonces, que se suma.
1: Para darle una camiseta de arquero y decir, como arquero fuiste un gran cantante.
2: Bueno, no.
1: Un perro al arco, no. Se lo sacó de encima estudiante de Río Cuarto.
2: ¿Con cuarteteros?
1: ¿Quién?
2: ¿Vos?
1: Sí, con varios.
2: ¿Quién es el mejor cuartetero que juega al fútbol?
1: Yo.
2: Artista.
1: La muselín.
2: Artista.
1: Como la palabra lo dice, mi querido, sí. Es una mousse. Un puré de papas tamizado. Lleva crema de leche, manteca, nuez moscada y pimienta. Montado en batidora. ¿Y no es lo mismo? puré. El puré de mi casa lleva leche. Puré. Manteca, no es moca.
2: Ah, puré es un mende.
1: Pero puré. ¿Qué quiere decir tamizado? ¿Qué lo pones en un tamiz?
2: Me lo crucé, Iván.
1: Pero pará, Iván, explícala bien, porque está puré. Todo bien. ¿Viste cuando vos vas a un restaurante y decís, lomo con cascada de verdes hojas del tropical? Y es...
2: Sí, tiene un laurel arriba.
1: No, tiene una ensalada. La ensalada ahora no le dicen más ensalada, le dicen. Con verde, hojas verdes que acompañan tu vivir. Y son una ensalada.
2: La cascada, cae todo el tiempo.
1: Pero bueno,
2: esto es una sola vez.
1: Yo digo,
2: no es cascada.
1: Montado en batidora, ¿qué quiere decir? Que lo haces en una batidora.
2: ¿Montado en batidora?
1: Porque yo lo agarro con el prensa papa y después traca.
2: No, estoy muy enojado.
1: No, pero está bueno, la foto está linda.
2: Sí,
1: pero...
2: la foto es hermosa, pero es puré.
1: Pero es puré. Iván, no me la dibujé ahí, hermano. No me la dibujé.

0: Le repito, le terminamos con la muselina.
1: A ver.
0: Se pasa por un tamiz y no le quedan grumos. Y la batidora lo que hace es airearlo. Queda más liviano.
1: Es un puré mejor pisado.
0: Bueno, Iván, vamos a tu casa un día, comemos albóndiga con muselín de papa y lo vamos a tener que probar. Porque ya me calenté, ¿eh? Ya me calenté. Ya vamos a tener que ir a la casa tuya, Iván. A mí si es liviano o no es liviano, yo lo como lo mismo, el puré.
1: Por supuesto. Pero, es más, el puré te tiene que dar una piña
0: sí
1: en el estómago.
0: Sí o sí con nuez moscada, ¿eh? Sí o sí, porque si no... Honorete, para mi compañero de trabajo Cachete, que trabaje más y deje el celular, ¿eh? Sí, vamos, muy bien, sí, Pepe.

0: Mi papá, te estamos escuchando con Lorete todos los días cuando voy a entrenar a Juan de la 2014 de instituto. Bueno, vamos. Ahí te va acompañando cuando te ahí, te estén haciendo una nota en Europa. Yo escuchaba los populares de un Colorado muy divertido.
1: 2014.
0: Cuando iba a Coso. 2014.
1: Nacido en 2014.
0: 2014, 2021, tiene 12 años. 12 años, ya van a... Ya. Pinta pa' crack, ¿eh? Sí, vamos, vamos, arriba. Lorete, pasa por Carne Argentina, ¿eh? 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
2: ¿Perdón?
0: Y una bolsa de carbón, así comen, color, bueno. ¿Perdón? No, pero si está, no, la ¿cómo? Carne está, no, no, pero... Bueno, Dios
1: mío. ¿Bueno qué? Dijiste que no, estaba la carne.
0: No, espérate que Andrea me está mandando una foto de una media res.
1: Ah.
0: Pero esta es otra. Acá está, Colorete, Andrea de San Agustín. Te cuento que estoy elaborando en un lugar ideal para que vengas a visitar. Quiero pedirte, juro, mi amor, que te quiero del Turco Julio. Claro, ¿eh? Ahí está. Ajá. Para mi patrona Clarita, está trabajando en la carnicería. Bueno, qué lindo. Dame uno más y me voy.

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0: sean malos, me dice Piru. Y creo que me parece que estamos siendo un poquito injustos con nuestro amigo Iván. Una muselina se pasa sí o sí por un tamiz y la proporción de grasa, manteca, es mucho mayor que la de un puré. Hay que tener ganas de hacerla, pero es más fácil que un puré robuchón, dice acá. Ya me están dando ganas de probarla, ¿eh?
1: Sí, ya
0: me están dando ganas de probar la muselina de papas. Tamizar un puré no es lo mismo que pisar o mixearlo. Se obtienen texturas distintas. Bueno, muchas gracias, Piru, querido. Colorete ese, si no se come el purecito, hace ruido con el papel, ¿eh? Cómelo así nada más, con una moscada y rayada y listo, dice la gringa. Bueno, gringa, no te pongas loca, vos también. Pobre. Acá me manda la receta de la muselina. Pará un ratito, Iván, un quilombo, pará. Yo qué sé yo. Yo soy, viste, de agarrar, piso la papa, le meto... Ahora estoy metiéndole un poquito más de huevo al de huevo de garra.
1: Venía por ese lado, sí. Claro.
0: O sea, le pongo, antes ponía era manteca, ahora era crema nomás.
1: Crema.
0: Ahora meto crema, meto manteca, meto leche, meto nuez moscada, le meto sal y pimienta.
1: Nunca le metí manteca. ¿Qué onda? ¿Realza?
0: Muy bien, muy bien. ¿Sí? No tengo la menor idea, pero está rica eso mismo. ¿Qué será? Yo para ponerle más cosas.
1: Bueno, yo cuando me mudé solo, le hacía papa y era papa pisada y le metía sal. Porque en mi casa de mi vieja, siempre se comía así el puré. Después me enteré que la gente le ponía leche, nuez moscada.
0: Son raros ustedes la familia. ¿No le ponía tu vieja un poquito de manteca?
1: Papa, hervida, pisada,
0: pero quedaba
1: sal.
0: Pero quedaba dura. O sea, no...
1: ¿Cómo dura? Dura no, pero sí con mucho menos sabor que el puré con todos los otros ingredientes. No, duro no, porque si es buena la papa y la hervís bien, queda blandito.
0: Sí, sí, no me hablé de papa porque tengo una mala experiencia, ¿no?
1: ¿Qué pasó?
0: Y no, te dije que me quemé con la papa. Justo ahora.
1: Vamos a hablar de papa todos los días. Bueno, algo va a salir.
0: Está bien, bueno, pero qué sé yo, ¿viste? Pero bueno, ayer que había la noche en mi casa...
1: ¿Papa frita?
0: No, papa al horno, no. Pero
1: déjale enfriar y listo.
0: Pero
1: le pregunté
0: si tenían ganas de cuidarme, digo. Pero no tienen ganas de cuidarme, le digo que siga acá.
1: ¿Pero vos le generaste una guerra al tubérculo a partir de ahora?
0: No, para nada, no. Bueno. Entonces, ¿qué hice? ¿Qué me dijo el doctor? Come despacio, para no decirme, pará, tarado, no tragué enseguida.
1: El doctor y mamá Elvesia desde que
0: nací. No, mamá Elvesia desde que nací. El doctor cuando le fui, estoy tomando calmante, ¿no? ¿Sabíamos? Estoy tomando otra pastillita. Para atrás, no, porque raspa.
1: Sí, bueno.
0: Y ayer, ¿qué hice? La puricé. Era carne al horno con la papa,
1: ¿La pisaste? ¿Sí?
0: La pisé.
1: Está bien.
0: Le hice puré y la dejé enfriar. Todo frío comí.
1: Sí. Bueno, estás exagerando.
0: Y pero.
1: Exagerado.
0: ¿Y después qué hago? No vengo a la radio. No laburas nunca. Sos un vago. Te tomas vacaciones todo el año. Pero, te agarro una gripe.
1: Es que no dije eso. Simplemente digo que dejes enfriar la papa.
0: El doctor me dijo: no vayas a la radio porque no podés tragar.
1: No te digo eso. Si vas a decir, no vayas a la radio.
0: Ah, pero pregúntele.
1: Si hablas de lo más normal.
0: No, pero
1: hasta modulas mejor, no, porque te duele.
0: No, porque lo estoy tratando,
1: ese Barili.
0: Mira, ahora cuando se cierra el micrófono, viste que me escuchas trabado, porque estoy dándolo todo, pero no puedo.
2: Eva, ya me estoy trabando ya. La música.

0: todos queremos programar alguna vez un temita en la ensaladera. Bueno, ellos también. Señoras y señores, aquí está la ensaladera de los artistas.
1: Bueno, querido, la regala nomás que hoy viene con Alina.

las ensaladeras de invitados especiales. Hoy, Alina Luz Axelrad. Ya estuvimos hablando de ella. Nuestra Miss Mundo Argentina. Nacida un 22 de septiembre del 98 aquí en Córdoba. Mide 1,76. Es locutora, actriz, escritora, corredora inmobiliaria y coach oncológica. Además cuenta con estudios certificados por la Universidad de Harvard en Derechos de Protección Infantil. Toma mate, ¿eh? No traemos cualquiera, ¿eh? Bueno, fue coronada Miss Universo Argentina en el 2020, representó al país en el certamen internacional, celebrado en mayo del 2021, donde logró clasificar en el top 21 de semifinalistas. Obtuvo el título de Miss Mundo Argentina y compitió en el certamen internacional de Miss Mundo 2026 en Vietnam, donde clasificó en el top 20 global y alcanzó el top 5 de las Américas. Es la única argentina en la historia en haber clasificado en el top de los dos certámenes de belleza más importantes del planeta, Miss Universo y Miss Mundo. Se volvió viral Alina globalmente en sus pasarelas internacionales por fusionar la cultura argentina con el deporte. Homenajeó a Diego Maradona en Miss Universo con un traje alegórico y deslumbró con un sofisticado vestido en tributo a Lionel Messi en el Miss Mundo 2026. Creó el proyecto solidario y formativo Abraza tu Poder, enfocado en el bienestar de la infancia, la salud mental, el empoderamiento femenino y la superación del bullying escolar. Y además es autora del libro motivacional editado bajo el mismo nombre de su fundación, Abraza tu Poder, donde relata su historia de resiliencia y superación personal. Además, como estudió canto en la academia de mi amigo. Y además es autora del libro motivacional editado bajo el mismo nombre de su fundación, Abraza tu Poder, donde relata su historia de resiliencia y superación.

y comunicadora, y de repente me conocía todas las canciones por el cuarteto, claramente, y me di cuenta que las canciones originales, en su gran mayoría, son canciones mexicanas, como esta que se convirtió en una de mis favoritas. A ver si alguna vez la escucharon. Lamentablemente, pero la versión original de Carin León y Pepe Aguilar.

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2: Seguimos en La Ensaladera y esta es mi segunda canción que se convirtió como en un himno en los momentos de trabajo bajo presión durante mi concentración en mi mundo, donde la cabeza no paraba más y solo necesitaba respirar. Y es Respirar de Bebe.
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1: Espero que estén disfrutando de mi ensaladera y acabamos con mi última canción, que para mí tiene un significado muy especial porque mi camino por el mundo de reinas y mises comenzó en los escenarios locales populares representando a distintas fiestas. Entonces para mí los festivales tienen un significado muy especial. Así que para los festivaleros seguramente conocerán esta canción en las noches de enero.

cambio en Saladera. Espero que la hayan disfrutado tanto como yo y que hayan podido conocerme un poquitito más. Soy Alina, Miss Mundo Argentina, y quiero mandarles un beso y un fuerte abrazo para todos los populares.

0: Mar, che, Bebé, Karim León, con Pepe Aguilar y Trío San Javier, ¿eh? Bien ensalada, ¿eh? Esa ensaladera es un poema de achicoria con ajo y huevo duro. ¡Un millón, dice el Pela! ¡Vamos todavía! Colorete, dio cote la ensaladera, ¿eh? Pero con lo buena que está la gringa, soy capaz de quedarme a su lado escuchando al Cheto todo el día en cama. Jorge de Santa María de Punilla, por favor.
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0: ¡Por favor! Colorete, lo único bueno que la salvó a la ensaladera de que está buena la gringa, ¿eh? Nada más, por eso estudió tanto, porque la música ni idea, Pablo, de los guachos, pero che... Por favor, cada uno tiene su gusto. La salvó la última canción, un 6. A ella le doy hasta que Cristina devuelva lo que se robó Cristian. Pero chicos, por favor, ¿podemos tener un poquito de cordura? Colorete, Dios, salvó la última canción, salvaron el bodrio de las dos primeras, pero ahí de dar ocote, 4 la ensaladera, epa, Hugo, Dios mío, ensaladera rara, el primer tema lindo, el segundo horrible y el tercero hay, un 5 le pone la cajera Pame. Colorete, tremenda ensaladera, ¿eh? Ay, son, bueno, mil de mil, no te entiendo nada, Chelo de la Pampa. Menos mal que son 3 temas nomás, porque si había un cuarto, me pegaba un tiro. Igual con el tercero zafó, dice Facundo. Un 10 la ensaladera y Alina más buena que el helado de limón. Bueno, bueno, Emiliano. Bueno, un 1000 la ensaladera. ¿Cómo será que me hizo olvidar del asado que le debes al ingeniero? Dice Marcos. La verdad, color está. Buena la ensaladera mezclada. Ensaladera mezclada y buena música, 100 puntos del chef. Colorete, 1000, el Tavo de Villa Cornu. Muy buena la ensaladera de esta chica, hace todo bien, dice Analía. Bueno, muy bien. Si no fuera por el último tema, volvé Coco Silly. Te perdonamos, dice Emiliano. Colorete, un 100 la ensaladera, dice Alejandra. Qué bodrio, Colorete, por favor, debe ser la peor del año. Lo único bueno que juega Boca. Bueno, bueno, Mauricio, por favor. ¿Qué más tengo? Colorete, a ver.
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0: De la docta popular. Humo, caso la ensaladera, pero la misma un universo chiquita, dice Martín. Déjate de joder, Colo, que tengo sueño. Con dos ensaladeras me duermo del todo, un 2 nomás. Neri, por favor. Un 10, Colorete, un 10. La ensaladera también, muy buena. Bueno, Tomás, bueno. Quedé envuelto en la dulzura de su voz. Pero me dormí a la mitad del primer tema. ¿Me puedo decir cuáles fueron los otros dos temas, Colorete? Saludo para los chicos del depósito de Cruce Cor, que el viernes festejamos el cumple de Leo con costillar a 2 fuegos. Ay, Colorete, Colorete, ¿qué me importa la música? Pásame el Instagram, que está más fuerte que Fernet con líquido de freno.
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0: Dios mío, bueno, ay, ay, ay, qué lindo.

0: de colores, de colores, de colores. El que no le gustó la ensaladera lo saca de la LBC y se mueren. ¡Qué sordos que son!, dice Juan. Colorete, muy buenas tardes. Muy buena ensaladera, dice Luisito. Colorete, hay que cerrar la radio. Solo los genios arman esta ensaladera. Mil de mil. ¡Aguante! ¡Eca!, dice el chelo de la pampa. Colorete, un día la ensaladera y a ella le doy hasta... Bueno, no, pero Fernando, por favor, che. Colorete, interesante escuchar otra música. Y la remató con el último, le doy un 10. Desde Río Tercero te escucho, mira qué lindo, me encanta. Me gustó la ensaladera, color, pero más me gusta ella, fuerte como cacheta de Transforme. Pará, tomá, pare, chico, que... Ali, la vamos a convocar otro día y no va a querer venir, viejo. Aguante, Alina. Muy bien, 10. La ensaladera. El negro al verde. El negro del verde. Vamos, qué lindo. Colorete, está para elegir la música. Es linda, esta mujer es perfecta. Aparte de... Y algunas cosas que paren un poco. Terrible la ensaladera, un 8. Y Alina, terrible. Potra, no como potra. Julián de Buenos Aires, por favor. De música, colorete, sí, ya, la que no la gente que no la casó todavía. Alina está en el Instagram de la radio, porque ahí está la ensaladera. Ahí está programando los temitas, está la ensaladera. Y acá dice, espectacular la ensaladera. Eligió el trío San Javier. Y los patas sucias escuchan a Coldplay, dice Joel. Bueno, muy bien. Ahí están algunos comentarios del Instagram también, donde Alina está programando la ensaladera. Chicos, hasta acá llegamos. Muy lindo, ¿eh? Como siempre, buena música. Abrimos la mente. Invitamos gente amiga y linda también, Alina. Que le vamos a agradecer con este pajarrín. Por haber participado de la ensaladera Miss Mundo, loco. Tenemos una Miss Mundo cordobesa, papá, ¿eh?
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Bueno, muy bien, señoras y señores, somos Los Populares. Estamos compartiendo la tarde con ustedes aquí en Radio Popular 92.3 y allá en cualquier dial, porque estamos en toda la Argentina. Dice Xavier, Alina está más fuerte que el corazón de Mirtha Legrand.

0: Hoy es el día de Google, che. Mira vos. Bueno.
1: Ah, muy bien.
0: Hoy es el día de la crema de menta.
1: ¿Perdón?
0: De la crema de menta. El helado de menta granizada me encanta, ¿eh?
1: Digo, ¿te gusta?
0: Para cuando te lo gane,
1: bueno,
0: ahora.
1: Supongo que es de crema.
0: Sí, sí, sí, sí. Es de crema, me encanta. Es el día de la tarta de caramelo y canela.
1: Ah, muy bien.
0: No sé si la canela me gusta tanto. El caramelo sí, pero me gusta el caramelo que tiene el flan, por ejemplo.
1: No lo detecto, la verdad, la canela, no sé.
0: Y la canela es fuerte.
1: ¿Es
0: media fortabat, sí.
1: Ah, entonces
0: sí.
1: No, tampoco.
0: Hoy es el día de la enfermera neonatal. Saludito para todas las enfermeras neonatales. Sí, señor. Y tengo algunos días más, pero también bueno. Tiene que trabajar usted, pibe, así que.
1: Sí, por supuesto.
0: Adelante.
1: ¿Y hoy juego Boca?
0: ¿Eh?
1: 21-30.
0: ¡Boca!
1: Bueno, 21-30 estará jugando el Xeneize, el partido de vuelta contra el Sao Paulo. En el Morumbí, en Brasil.
0: Perdón.
1: Sí.
0: Que lo corrija. En el patio de su casa juega Boca.
1: En el patio de su casa juega Boca. Bueno, vamos a ver esta noche.
0: Empezaron. En el Morumbí.
1: Juega Boca esta noche, 21-30, estará saliendo al patio de su casa para jugar ante Sao Paulo.
0: Bien. Bien, dale.
1: Quedará todo bien mañana, ¿no? Con
0: sí,
1: el patio de su casa, ¿no?
0: Olvidar.
1: Hay alguno que en el patio les ha ido mal también.
0: No.
1: Álvaro Montero en el arco, Leandro Lozano por derecha, Di Lolo y Jagger en la saga y Lautaro Blanco por izquierda.
0: Los
1: me freno porque a vos te gusta ir agregando.
0: Sí, Lozano no, es que es el otro pibe, Gorosito, el otro chico.
1: No me gusta Lozano, bueno. No te gusta. Está
0: Lozano
1: bien.
0: No me gusta mucho.
1: No gusta, bueno. Santiago
0: Jagger, me dijiste que juega Jagger, ¿no?
1: Jagger, sí, por supuesto, con Di Lolo.
0: Seguí.
1: Sigo. Santiago Escacíbar, Leandro Paredes, Milton Delgado, Alan Velasco, la mitad de la cancha.
0: Sí, lo que tenemos. Está bien.
1: Bueno.
0: Aranda no está.
1: Sí, claro. Miguel Merentiel y Leonel Flores, los de arriba, aunque también se suman, algunos de los del medio se suman. Por ejemplo, Escacíbar llega al área todo el tiempo.
0: Lo seguimos bancando a Merentiel, que está con pólvora mojada, pero hay que bancarlo, los goleadores, hay que bancarlo.
1: Hizo un gol el otro día.
0: Sí,
1: gol
0: pero
1: de la ida,
0: hacía bastante que no lo hacía. Entonces, pero lo seguimos bancando.
1: Bueno, perfecto.
0: Nosotros tenemos que comprar 9, no Galarza. Tenemos que buscar 9.
1: ¿Un 9 te gustaría?
0: Dos 9.
1: ¿Te gusta alguno? ¿Alguno que tengas de ejemplo?
0: Tarragona, papi.
1: Tarragona te gusta.
0: Tarragona. Uh-huh. No, tranquilito acá, mercado local. Vamos mercado. Unión, vamos a Santa Fe.
1: Me gusta
0: un viajecito.
1: Lo haces acá, ¿no?
0: Sí, yo soy un tipo que cree en el país. Sí, no tengo que buscar a jugadores afuera. No.
1: ¿Qué, yo?
0: A Galarza lo podemos ir a buscar porque es un gran jugador, pero tenemos 20 mediocampistas.
1: Ok, no comparto, pero son gustos.
0: Tengo un presidente que ve otra cosa. ¿Qué me decís, pibe, hoy?
1: ¿Hoy qué onda?
0: No, estoy tranquilo. No estoy, o sea, hubiera estado más tranquilo si hubiéramos ganado 2-0, por ejemplo.
1: Sí,
0: por la diferencia.
1: Esa es una obviedad.
0: No, pero estoy tranquilo porque... No, el San Pablo hoy es la nada misma, ¿eh? No.
1: Ufa.
0: No, olvídate, no. No, hoy sacamos un buen resultado.
1: ¿Pero vos confiás en aguantar el 1-0?
0: No.
1: ¿O en que haga gol?
0: No,
1: Boca?
0: Vamos a hacer goles nosotros.
1: ¿Van a hacer goles?
0: Sí.
1: Bueno.
0: ¿Hoy moja Paredes? Sí.
1: ¿Paredes?
0: Sí. Sí, lo veo.
1: Opa.
0: Lo veo, lo tengo acá presente, ¿sí?
1: Opa.
0: Sí.
1: Bueno,
0: sí.
1: En ese caso Boca estará clasificado en la siguiente ronda de Sudamérica.
0: Oh, soy la Susana, le mandé un mensaje a las 2:50. ¿Te leímos ayer, Susana?
1: Sí.
0: ¿Qué tenés leí ahora? ¿Eh?
1: Y debe decir algo de instituto, supongo yo, no sé.
0: Ya voy a ver si te leo, Susana. Dios mío. Como no venís nunca, tiene que aclararlo, viste. Che, ya te mandé mensaje, vos ya te leo, Dios mío. Qué cosa.

0: ¿Te quedó claro?
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1: Acá me dice Silvia a través del YouTube. Colorete, conozco a Lina, es una persona maravillosa. Se merecía la corona ella, dice Silvia Moggi. Bueno, bueno, muy bien. La corona de mi mundo universal. Aguanten los ladrilleros Consin, dicen por acá. Estoy en el mismísimo YouTube. Muy Colorete bien. Para base, que estamos laburando a full en Yacanto. Bueno, ¿cómo anduvo Yacanto el fin de semana? Dios mío, todo el mundo se fue a Yacanto.
2: En Austria.
1: A ver la nieve. Y no había restaurante ya para recibir a gente.
2: No me digas.
1: Así que no había lugar para comer, no había lugar para nada.
2: Ay, qué tema.
1: Sí, sí, sí.
2: Pero
1: sí,
2: afuera no estaba lindo.
1: No. Y no estaba para comer un choripán afuera. No, ¿quién, claro, quién te iba a hacer un chorri afuera? Así que bueno, explotó el
2: bueno, buena hora.
1: Sí. Se chorearon una chata también a unas maestras, pobre.
2: No.
1: Bueno, qué va. Jorge Garro, de la provincia de San Juan. Tengo una banda de cuarteto, interpretamos temas propios. Ahí te paso uno que se llama ¿Cómo me alegra encontrarte? Bueno, bárbaro, pásamelo, mi hermano. Para la banda de los Condorros de Cruz del Eje, el Cabecilla Condoro. Bueno,
2: ¿perdón?
1: No entiendo nada. Pero yo los saludo, ¿viste?
2: Sí.
1: Colorete, acá en la fábrica en Roldán, Santa Fe. Hola, Walter, querido, ¿cómo estamos? ¿Todo lindo, Roldán? ¿Todo lindo por allá? Bueno, bárbaro, muy lindo, gracias, Colorete, muy bien, todo muy bien con Alina, pero a mí no me parece tan linda como a todos. Prefiero la cordobesa Julieta Pelayo del programa del Lagarto, mi amor imposible. Mira vos, Emanuel, Julietita, una colega, hemos estado alguna vez transmite. No, animando una fiesta del choripán, me parece, acá en Córdoba, con Julieta, que está en el Lagarto a la mañana, Julietita Pelayo. La vamos a traer para una ensaladera un día. Muy bien. ¿Está mal que la traigamos?
2: No, pensé que era la radio.
1: Y capaz que en una de esas la traemos. La radio también guarda, ¿no? La pongo de co-equiper mía y a vos te damos deporte. Y...
2: Ah, bueno. Bueno.
1: ¿Cómo anda, Rey David? ¿Se está preparando para el sábado las patronales de Arroyito en Bomberos, Rey David?

0: Te, mira, te envié mucho más temprano la foto de este plato. Que sé que es uno de tus preferidos. No es 29, pero había antojo. Dice Marcelito el Cuervo, que se comió unos ñoquisitos con una carnecita y espectacular.
1: Ah, muy bien.
0: Muy bien, mi hermano. Nunca es tarde para comer ñoquis y tampoco hay que respetar el 29. Hay que comerlo cuando uno tenga ganas.
1: Claro, totalmente.
0: Sí, que estamos andando esperando el 29. Y si el 29... estás engripado, no podés comer nada.
1: No podés comer ñoqui. Dice febrero.
0: Te quemaste con una papa el 28, no podés comer ñoqui el 29. Claro.
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0: El Chino de San Pacho, te quiero pedir un tema de los Herrera, te entiendo, dicha bache, no entiendo nada. Bueno, ¿qué más tengo por acá? Anotame para el 1, instituto, el lunes, instituto 1, talleres 3. Bueno, pero para que todavía están, para que faltan 9 goles, paren, viejo, ya se están, ¿qué está pasando?

0: Colono, dale otro, otro. Sí.
1: Hola.
0: Colo, querido.
1: Aparecieron todos, sí.
0: Me lo pregunto y se lo pregunto.
1: Sí, pregunte, querido.
0: El Lobo Medina, el referente que lo está dirigiendo todos los sábados prácticamente, dice que el equipo que más ha dirigido, ya le han comprado el piso en Lerigoyen, le han comprado el departamentito aquí en Córdoba para que vive, digo yo, porque tiene menos gasto de viático.
1: Ah, está bien.
0: Es que joder, entre Lobo Medina y el arquero de Estudiantes de Río Cuarto, lo han hecho ganar el puntero cordobés.
1: Sí, el arquero.
0: Tranquilo. Ahora yo me pregunto lo mismo que se lo he preguntado el otro día. Esta gente que tiene la posibilidad, que anoche escuchaba en la tele, de que en torneos cortos es la vez que más puntos han sacado, de que están punteros, solo, único. No tienen más gente que eso para llenar la cancha.
1: Bueno,
0: que pone después
1: 10 semanas, viejo.
0: Muñequito para ocupar los lugares. ¿Qué onda con el centro vecinal que no puede llenar su propia cancha?
1: Bueno,
0: ahí te habló el tru-tru.
1: Bueno, tru-tru.

0: el sillón y el televisor también. Adelante, hablando de televisor, querido Núñez.
1: Bueno, se confirmó, lo confirmó él a través de un video muy emotivo, 3 minutos 30, que se retira de la selección. Sí, un poquito largo quizás.
0: 3 minutos 30.
1: James Rodríguez.
0: Un tema, boludo.
1: Sí, se retira de la selección de Colombia. Bueno, por supuesto, muy agradecido a toda su etapa, cuenta de que ya es una etapa cerrada. Que le duele dar un paso al costado, pero que siente que tiene que ser así. Sí, sí, todo lo que todos dicen en el momento del retiro. Así que James Rodríguez deja de jugar en la selección a sus 35 años.
0: ¿Y ahora qué van a hacer ahí en Colombia? ¿Van a decir, ay, James va a estar en la próxima lista de la selección?
2: No, se retiró.
1: Ojalá que no, pero ahí vos pensás que yo te estoy diciendo que yo quiero que venga. Yo coincido que el último partido de Messi tiene que ser el del Mundial.
0: Y bueno, ¿y entonces para qué me pone loco?
1: Porque yo te estoy informando otra cosa.
0: ¿Qué me estás informando? Que Messi está en la lista.
1: Los medios de Buenos Aires
0: dicen que Messi va a estar en la lista.
1: Buenos Aires dicen que vieron la lista y que está Lionel Messi.
0: Y puede ser un deseo del entrenador.
1: Es que las listas no se hacen con deseos.
0: Ah, o sea, si yo pongo en la lista, por ejemplo, a Mouso tiene que ir a Ezeiza y ponerse los pantalones cortos. ¿Y jugar de seis?
1: No, si vos llegaste a ponerlo a la lista, quiere decir que Mouso ya te dijo que va a E6.
0: ¿Cómo ya te dijo? Si la lista, no tenés que hablar con los jugadores.
1: Se habla con los jugadores, por lo menos así es en la selección argentina. Después hay otras selecciones que se enteran a través de las redes sociales no que están convocados. Yo no les creo, pero se enteran así.
0: Estaría bien si Messi juega.
1: Yo coincido con eso.
0: Porque él ya mandó la carta.
1: Otra cosa.
0: Ya mandó la carta, ya está. Ya hicimos homenaje, ya está.
1: ¿Coincido?
0: Hagamos el duelo, dejémoslo tranquilo.
1: No te cambie una coma. Coincido.
0: Habíamos jugado un helado, no sé si lo querés retirar.
1: Pero el helado es por la información, no por mi deseo. Mi deseo es que Messi ya en realidad, mi deseo es que Messi no se retire nunca. Pero ya está, ya se retiró.
0: Bueno.
1: Listo, que no juegue más.
0: Bueno, ya está. Yo creo que no va a jugar más. Yo.
1: Bueno. Perfecto.
0: No vamos a debatir. Cuando comamos un asado con el ingeniero. Pero ahora que dijo Luz Negra, lo voy a demorar una semana más. Porque ahora me estoy enculando de a poco.

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0: cuando vos te retires, cuando te retires del mangueo, ¿qué vas a hacer? ¿Una carta manuscrita como Messi?
1: No,
0: ¿o un video como James Rodríguez?
1: Deja, respeta un poquito, pibe, qué cosa. Ay, Dios mío, Colorete no será la única vez que se retire. Después juega de nuevo Messi, como es como el dueño de la selección, dice Luis Gallardo. Vos siempre querés tener la razón y te crees que te la sabes toda. Anda, fantasma, bueno, Luchi, pero para, yo quiero que hagamos el duelo. Estoy dando tips para vivir mejor. Nada más. Si no, fíjense en el Instagram, acabo de dar un tips para vivir mejor.
2: No, por Dios, lo del Instagram.
1: ¿Qué pasa, papi?
2: Por Dios, lo del Instagram. ¿Ya lo subiste?
1: Sí, lo subí recién.
2: No, por Dios.
1: A ver, para.
2: Fíjate si se subió.
1: No, porque estoy ayudando a la población. Tips sí. Para vivir mejor. ¿No está mal este tips? ¿No estás de acuerdo vos?
2: Para mí está todo mal ahí. Pero bueno, no te lo quiero quemar, para que la gente vaya y lo vea. Pero después lo charlemos. Para mí está todo mal.
1: Vos no entendés nada. No viviste la vida todavía. Yo ya estoy de vuelta, pibe. Un candidato a intendente de Paraguay prometió liberar los moteles si gana las elecciones.
2: Lo vi.
1: ¿Eh? ¿Lo viste?
2: Vi el momento en que lo grita y la plaza se queda ahí a medias. No sabe si festejar o no.
1: Horacio Fernández.
2: Es todo desubicado lo que dice.
1: Está candidato a la reelección como intendente de Itaguá.
2: Sí.
1: Sorprendió con una particular promesa. Ofrecer 24 horas gratuitas en su motel si vuelve a ganar. O sea, el dueño del telo es él. El dirigente aseguró que ya había realizado un regalo similar para sus seguidores tras su victoria en 2021 y explicó que la idea surgió durante un gran auto de campaña. Fernández definió la propuesta como una motivación emocional para la militancia. Consultado sobre si se arrepentía, respondió: ¿arrepentido? No.
2: Mira, al contrario.
1: Acá está.
2: Pachocho.
1: Acá está. Espérate un cachito, espérate que lo vamos a poner. No, espera que tengo.
2: Aparentemente es dueño de 12 establecimientos.
1: Claro, parece que el tipo ha invertido, ¿no? En carnicería, en despensa, en almacén, en kiosco.
2: ¿En
1: el
2: amor?
1: Tipo invirtió en placer.
2: ¿En placer?
1: En placer.
2: Ok.
1: En placer. Entonces el tipo agarró y dijo: voy a invertir en moteles. Se ve que en Paraguay le dan lindo porque.
2: Bueno, sí tiene, no, tiene una cadena grande.
1: Yo calculo que debe tener, porque digo, si tiene tanto, porque te da fruto.
2: Claro, ni.
1: Vos pones un kiosco.
2: Ni una lomitería.
1: Te va bien, me la juego con el segundo kiosco, te va bien. Me la juego con el tercer y te va yendo bien. Quiere decir que en Itagua, fuki fuki.
3: Si ganamos por más de 10.000 votos de diferencia, ya está hablado con mi mamá y con mi papá. Vamos a liberar por 24 horas los 4 moteles de Pasión Plus para que el pueblo itagüeño vaya a festejar como corresponde. El desafío ya está hecho. 24 horas y 15.000 votos de diferencia,
1: 48
3: horas.
1: Toma. Se ve que es un emprendimiento familiar.
2: Y redobla apuesta.
1: Claro,
2: porque
1: si el tipo gana por 15.000 votos y 48 horas de fuki fuki gratis. ¡Vamos, está bueno más!

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bueno, ahí está, ahí está, ahí está, ahí está, ahí está, ahí está. Lo que pasa es que, claro, sí, chicos, no hay ningún problema, está todo bien, está todo bárbaro. Claro, se enganchó la novedad popular de la semana pasada, que incluso hace un ratito lo pusimos. En mi camona cualquiera loca, borramera, la que va hoy es la de Damián Córdoba, ahí está, la tenemos, chicos, ya está, listo, ningún problema, no pasa nada, está todo bien, quédense tranquilos. Se les descontará a fin de mes una platita, pero está todo bien, muchachos. Vamos, viva la vida, vamos. Tips para vivir mejor. Vayan al Instagram de Colorete.

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1: Bueno, ahí sí, estaba la novedad popular con Luciano Greiner y Damián Córdoba. ¡Mentirosa! Bueno, ahí estamos, 4 de la tarde con 9 minutitos, señores.
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1: La temperatura en la ciudad de Córdoba está hermosa, hermosa está la ciudad, hermosa está la tarde. Qué linda que está la tarde, por favor. Espérate que me actualice el acá el. No me actualice.
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1: Ya te digo la temperatura, 23 grados. Hermoso día, espectacular. Lindo para las mandarinas, para el pomelo, lindo sí. Para la naranja, sí. Lindo para el limón con azúcar.
3: ¿Perdón? ¿Cómo?
1: Corta el limón.
3: Sí.
1: Una rodajita, le mete azúcar arriba. ¡Ah! Ese agridulce, mira, mamadera.
3: Pero, ¿qué decís? ¿Qué te pasa,
1: güey? ¿Es rico? ¿No te gusta?
3: ¿La gente sabió lo del Instagram?
1: Ay, no sé, a ver, espera.
3: ¿Te contestó alguien la historia?
1: Sí, me contestaron.
3: ¿Seguro?
1: Me contestaron la historia.
3: Sí, es una abominación.
1: No, mira, me contestaron la historia, me contestaron. Ay, vale, Dios. Me puso una carita como de, con dos lagrimitas, así con dos, como que se está riendo.
3: Ah, se está riendo, sí. Bueno, por lo menos le causas risa.
1: Silvia sí. Me puso, bien ahí, Colo, te cago amando.
3: Bueno. Pero eso me parece un poquito subjetivo.
1: Y bueno.
3: Sí, no importa. Te ama, sí.
1: Mauri de San Francisco, te quería mandar un saludo, colorete. Hola, Mauri, querido.
3: Hola, Mauri.
1: ¿Cómo estamos? ¿Todo lindo? Acá, Martín Vélez. Crack, el uno sos, el mejor color. A freidora, unas cositas que después te cuento.
3: No, dale, decímelo. No,
1: pasen en tu casa.
3: No.
1: Espérame, después te cuento. Sos el mejor coro, dice Leandro Martínez, porque yo acabo de decir a la gente que como estoy místico,
3: sí.
1: Le estoy dando tips para vivir mejor.
3: Sí.
1: ¿Querés otra acá? ¿Qué maestro, Colo? Dice Víctor acá.
3: Ay, qué olfas que son todos.
1: No, no son olfas, no. La gente, lo que pasa es que vos, si no es lo que vos decís, vos... Acá vos querés tener la razón.
3: No, pero eso te lo acaban de poner a vos.
1: Sí, porque era para vos. No era para mí. Porque vos te querés. Son tips para vivir mejor. Que después lo podemos. Que la gente lo. A ver cuánta gente lo vio.
3: Fíjate.
1: ¿Cómo se ve?
3: No le meto inflador, ¿eh?
1: No.
3: ¿Cuánta escucha, gente lo vio?
1: Viste con la camperita ayer, los chicos de un becal, le mandé un calor. La camperita.
3: Sí.
1: Qué calor anoche. Se hacía frío ayer, Gil, a la mañana.
3: No tuvo para campera, ningún
1: modo. ¿Cómo que no tuvo para campera? ¿Vos
3: pero
1: porque,
3: hay que
1: vos porque no tenés frío?
3: Chico, está bien. ¿Está
1: loco,
3: sí,
1: vos?
3: Sí, sí.
1: No sabe nada. Tips para vivir mejor.
3: Sí.
1: ¿Cómo hago para ver acá?
3: ¿Y para arriba? No, ¿cómo lo haces para abajo? Para arriba.
1: Sí, haces.
3: Ahí está.
1: Hasta ahora la vieron 4.94, porque la pusimos recién.
3: Sí.
1: Tengo 4.94 vistas. Todo el mundo le pone me gusta, ¿eh? Sí, claro, porque...
3: 4.94 me gustas, de hecho. Todos.
1: Sí, pero ¿qué? ¿Por qué? Porque la gente... Pues yo le ayudo. Hay que ayudar a la gente, ¿no? Todo es joda, es pose, el Instagram es fotito. No. A veces hay que escuchar a alguien que hable, que profundice. Así que bueno. Bueno, ¿quién está jugando las Leonas?
3: Las Leonas contra Uruguay. Corner corto para las Leonas. Recién arrancado el encuentro. A ver si es gol. No, se fue para afuera.
1: Iba a decir que no tenía fe, pero
3: no
1: bueno.
3: Tenía, no.
1: Bueno, muy bien. ¿Están jugando en dónde? ¿En Santa Fe?
3: Claro, sí, señor. Sí, en Rosario.
1: ¿Todo se juega ahí?
3: Claro, Rosario, Santa Fe y Rafaela.
1: ¿Y
3: son
1: Rafael?
3: las tres principales sedes.
1: Cachete de Costa, saludito para Diego Córdoba, que no se lo tome todo. Colorete, ¿qué más tengo acá? Santa María de Punilla, comiendo un asadito al lado del río. Saludo para Cami Morresi, que lo dejó salir a mi amigo. Y ahí están los dos muchachos en el camping. Che, ¿está para estar en cuero ya?
3: Y bueno, capaz que
1: hay
3: sí.
1: Hay uno que ya está en pantalón corto.
3: ¿Cuánto hace afuera?
1: 23 grados, 23, 24.
3: Sí.
1: Bueno, están los tipos ahí comiendo un asadito. Qué lindo, viste, cuando no tenés horario.
3: Ay, hermoso.
1: La gente de Santa María Punilla, qué lindo. Saludos, Fran, querido. Colorete, paga el asado en las próximas 48 horas. Achuras gratis para todo este finde. ¿Pero qué querés decir?
3: ¿Cómo sería eso?
1: No sé, Gonzalo.
3: ¿Achuras gratis? Emoción. Bueno.
1: ¿A usted le gusta la chula?
3: Me encantan.
1: Ah, le voy a. Ah, pero el asado era para el ingeniero. Hay que preguntarle a él.
3: Obvio. Lo que a él le gusta,
1: sí.
3: Lo que él quiera.
1: No le devuelva la gilada, colorete. Siempre te escucha.

0: pecho, alegre, pum para arriba. Estoy seguro que más de una vez tuviste un mal día. Y sin embargo hiciste lo posible para ponerle onda. Dale para adelante, que son muchos los que te bancan a vos y al discípulo fraidor. Bueno, bueno, muchas gracias. Eso es para la gente que me critica.
1: Qué profundo que se puso.
0: Gracias, mi hermano. Y este ha visto la historia del Instagram.
1: Sí,
0: este vio la historia del Instagram.
1: Sí, te está ayudando.
0: Y le cambié el día.
1: Se dio cuenta que está en un momento difícil.
0: Le cambié el día.

0: Ya voy por los 730 vistas, pibe. ¿Quieres saber algo más?
1: Quiero saber la recepción de la gente.
0: Qué grande, Colorete. Yo lo hacía con pan casero, con chicharrón. Todavía no le vamos a decir a la gente. Me dice acá Emiliano.
1: Bueno.
0: La verdad que los mejores tips, sin tus tips la vida es aburrida. Veremos qué tips nos espera mañana, dice Sofía. Tomá.
1: ¿Cuánto tips, Sofía?
0: Y bueno,
1: usá sinónimo.
0: Te banco, Colo, soy de las tuyas. Gracias, Pame, gracias. Yo también. Sos el mejor, Colorete. Tortero de Ucacha, siempre. Una bajo la manga. Hola, tortero querido, vamos, Ucacha, que no decaiga. Colorete, claro, genio. Se vive mejor, dice Ivana. ¿Te das cuenta?
1: Dios
0: y lo estoy leyendo al frente tuyo, no estoy entendiendo nada.
1: Qué olfas.
0: Un amor y medio, un genio, Colorete, dice Fran. Gracias, Fran, querido.
1: Son pocas, aplaudidoras.
0: O levantarte e ir a buscar pan, opciones que da la vida, dice Fanny.
1: Pero claro, Fanny. ¿Cuánto puede estar la panadería?
0: Fanny, qué divina. Te quiero, Fanny. Máquina, color, pasate, ella es un amor de la moza. Saludo, Bel de Belville. Bueno,
1: tiene pero, que ver. Pero contesta que, sobre el
0: No, contesta
1: el
0: sobre el tips. El otro día le pedí a los que tienen en la oficina nueva, hay una oficina, entró una oficina a la moza.
1: La moza entró
0: a una oficina, a una productora.
1: Sí.
0: Se ve que lo tienen a gas en la productora, porque no lo han pasado a nafta, todavía no llegaron los temas.
1: Bueno.
0: Sos el mejor, Colorete, dice el Grone. Bueno.
1: Pero
0: gracias.
1: No
0: el mejor consejo, dice Natalia. Mirá que los estoy viendo al frente tuyo.
1: Natalia, te parece,
0: más.
1: Natalia.
0: Y sí, si no hay pan, color, olvídate, dice uno. Bueno, también.
1: Pero que haya pan. Que vas y compre pan. Estamos diciendo demasiado.
0: Se va a quejar, freidora, de lo que la gente dice, que no se olvide que son los que le dan de comer a vos, a nosotros, ¿viste?
1: Ah, mira, me dan de comer a usted.
0: Bueno, y sí, el programa, el programa te paga el sueldo.
1: Sí.
0: Colorete, buena, la primera vez que mando mensaje de mañana, bueno, gracias. También prendí a la radio, me lo escribe en el tips. Eso no es vivir mejor, rata. Ponele bondiola, lauchón. Bueno.
1: Hermoso.
0: Javier, ¿qué sabe de la vida?
1: Javito querido.
0: Eso es de Aragán. Anda a buscar pan.
1: Sí, ese es el punto. Exactamente ese es el punto.
0: Ídolo Colorete, dice Adrián.
1: No tiene nada que ver, no te dijo nada sobre él.
0: A las y media vamos a revelar a la gente que no nos vio todavía.
1: Dale.
0: De qué se trata.
1: Eso es las historias de qué Instagram.
0: Del mío, de Colorete Gianola.
1: Bien.
0: Mi historia, porque no es lo que uno ve en la imagen, sino lo que uno escucha de quien les habla. Tengo ganas de que la gente cambie, viste, que no
1: ando vamos. Ganas.
0: ¿Podemos pausar? ¿Podemos pausar la vida, escuchar un poquito?
1: No,
0: ¿y seguir para adelante?
1: La vida sigue.
0: Bueno, pero estamos muy acelerados. Así que yo en el Instagram te propongo pausa. Tips para vivir mejor. No te quejes. Arréglate. Acomódate.

0: Luis Olmedo, sí. Maestro, usted.
1: Bien.
0: Colorete, es nuestro tip preferido, dice Alejandra, que está viendo el Instagram de Colorete. Nuestro tip preferido con mi marido, Adolfo, lo disfrutamos. Desde el Durazno, San Luis, por YouTube te escuchamos. Todo lo que está bien, gracias, gracias, muchas gracias.
1: Lindo.
0: Seguimos con la respuesta de la gente.
1: Siga,
0: Noelia
1: siga.
0: Puso, genial, Colo, sí. Colorete, deja de tomar printeado con la bandina. Epa, ¿qué tiene que ver?
1: Tal cual.
0: Colorete, ese bizcochito está más duro que la sombra de horno, miserable, aunque sea pan lactal. Si tuvieras pan lactal usarías las rebanadas de comienzo y final. Luis de San Francisco. Ya la gente tiene que ir elaborando,
1: sí,
0: qué está pasando,
1: sí, sí.
0: A través del Instagram, de la historia que le puse a la gente. Tips para vivir mejor. Te estoy escuchando desde mi taxi, desde acá en Merlo, San Luis. Bueno, gracias, Gabriel, querido.
1: Pero opinen del
0: tengo
1: tema.
0: Mucho mensaje, sí. No voy a poder responder.
1: No, pero
0: a todo.
1: Dale, dale, metele.
0: Verdad que, dice Sofía, la verdad que los mejores tips, sin tus tips la vida es aburrida. Veremos qué tip nos espera mañana. Este lo habíamos leído.
1: Sí.
0: Entonces, que freidora esté atento cuando vos necesites pan. Cuando no hay pan, hay que resolver rápido.
1: Se lo ofrecí de comprarle pan.
0: Claro, así es, dice la CL. Muy bien, queridos amigos. Voy con Noé. Eso le di esta mañana a mis niños. Ahí está, ¿ves? Mira qué lindo. La vida misma. Yo soy la vida misma. Es al pedo. Tenés que cerrar todos los bares. Desayuno de campeones. No. Genio, dice Néstor.
1: Desayuno, son las 3 de la tarde.
0: Qué ricazo, dice Gladys. Mariano, Colorete, un espectáculo. Soy de los tuyos. Qué lindo, cómo te estamos ganando. No te gusta perder a vos, ¿eh?
1: Ay, Dios.
0: A vos no te gusta perder.
1: Yo hablo
0: qué
1: de
0: grande,
1: la vagancia,
0: Colorete.
1: No de que sea feo.
0: Sos un genio desde Coronel Charlone, Agustín. Colorete, el mejor salvavidas de criollos. Si estás medio viejito, una tostadita y mamita querida, dice Franco.
1: Me gusta.
0: Colorete, genial. Yo también como fiambre con bizcochitos, dice Daniel. Colorete, hasta la masita media tarde, si no hay pan, dice. Cuéntele, mi querido, porque tengo muchísimas vistas, muchísimas historias. Espérate que voy a ir de nuevo, espérate.
1: Tienes que subir a TikTok.
0: ¿Para este a TikTok?
1: Sí, derecho, ¿cómo está?
0: Ya llevo 1500 vistas ya.
1: Muy bien.
0: Me dice Diego, está bien, Colorete. Buena jugada. Ahora aparece en las panaderías a donarte 5 kilos de pan y vos lo frisás y sos un distinto. No, pará.
1: Viene por ahí, me hubieras avisado. No te tiraba
0: pero
1: en contra.
0: Pero no, tarado, pará que me perdí. ¿Dónde estoy?
1: Pero vos ahí me tenés que decir eso, no te juego en contra, olvidate.
0: Pero no, Ro dice criollo, color, dice Ro por acá. Gracias por los tips, Colorete. Dice Nati,
1: sí.
0: No, nada más. Colo Sergio de San Juan, te estamos escuchando.
1: Hola, Sergio.
0: Sos el capo.
1: Pero
0: gracias,
1: opina, querido. Sergio, después te saluda.
0: Eso que te dicen y hacen las alabanzas son cadena corta como vos, dice. Eso no es vivir mejor.
1: Medio agresivo, no me gustó tampoco. Por más que me dé la razón.
0: Claro, dice acá uno. Claro, puso uno. Bueno. Hoy yo, qué sé yo,
1: le
0: dice
1: contemos
0: acá
1: a la gente.
0: Melissa, espera. Para que sigo con dos más y me voy.
1: Dos más.
0: Colorete, vos, los tips, los ponés en práctica. Me parece que ese criollo está durano. Creo que lo dejaste a un costado enseguida, dice Rubén Darío. Alto bizcochito, dice Vale. Bueno, explícale a la gente que es lo que estamos respondiendo una historia que hay mucha gente que no está en el Instagram.
1: Así se abre el juego para el WhatsApp, el YouTube, el mensajero, todo.
0: Dale.
1: ¿Por qué pones esta música?
0: No sé,
1: sí, es medio triste, pero no
0: música.
1: Sé si es para esa música. Cuestión. El Colorete se trajo para almorzar. Almorzar, insisto.
0: No almuerzo.
1: No, pero no estoy diciendo que no son las 10 de la mañana, las 9, que vos podés.
0: Anda a laburar, me dice Dominique, dice que vaya a laburar.
1: Está por eso.
0: Bueno.
1: Almorzar dos sanguchitos de salame y queso. ¿Con mayonesa casera tenía ajo?
0: No.
1: Sin ajo, mayonesa casera sin ajo, otro error.
0: Va, creo
1: con
0: que no.
1: Con pan.
0: Sí.
1: Criollo. O sea, dos criollitos, grandes los criollitos, eso hay que admitirlo. Redonditos, mayonesa casera, salame y queso. Yo lo que planteo no es que sea feo. No me parece que debe ser rico. Solo digo que la panadería debe estar a una cuadra de tu casa y que es barato el pan. Andá y comprate una tira de pan, ratón.
0: ¿Ya terminaste?
1: Sí.
0: Atención, señores y señores. la experiencia de la vida. Les cuento un poquito cómo es la historia. La mañana desayuné con la miel del Nuni.
1: Bien.
0: De Balnearia, que muy está bien. Un poquito lluviosa.
1: Muy bien.
0: No está dura del todo, pero algo que me dé el Nuni, algún tips para dejarla un poquito más líquida. Mantequita, miel, cafecito con leche, vasito de soda. No me acuerdo qué más. Bueno.
1: Sí.
0: Entonces, digo, yo viste que no almuerzo porque entrego todo, tengo que estar con la panza vacía.
1: Pero si almorcé, entonces, no mientas,
0: agarro
1: sí.
0: Y veo Milán. Veo queso.
1: Perfecto.
0: Veo un potecito de una mayonesita caserita. Digo, bueno, buenísimo. Me hago un sándwich. Veo el pan, pan negro, lactal. Una falta de respeto a la sociedad del mundo. Una patada en la zona testicular. Entonces, y viste que yo...
1: Sí.
0: ¿Qué pasa en casa? Dos gritos, viste. Mm. ¡No había pan!
1: ¿Perdón? ¿Así gritaste? Estaba solo, no estaba.
0: No. Yo sentí una voz del más allá. ¡Mira, compro vos!
2: ¡Uy! Ah, bueno.
0: Son esas voces que salen de abajo de la tierra, sí, que no sé de dónde vienen.
1: Sí,
0: y esa voz...
1: O de la pieza.
0: Esa
1: arriba,
0: voz sí. me hizo, dije... Pará. Adaptate a lo que hay.
1: Combatiste ahí.
0: Adaptate a lo que hay. Había dos criollitos más.
1: Te duró un grito.
0: Los partí al medio... Le puse la mayonesita que había visto, le puse el quesito que había visto, y le puse la fetita de Milán que le había visto, y le puse la otra tapita, lo envolví en papel de rollo de papel de cocina.
1: Sí.
0: Y lo traje para,
1: compartir terrible.
0: Acá con la gente. Entonces, ¿qué es lo que voy? No hay pan. Hay bizcocho, porque eso es bizcocho, no es criollito. Nosotros en Pasco le decimos bizcocho.
1: Está bien,
0: lo partís al medio.
1: Pero esto es Alvear 139.
0: Lo partís al medio y te comes un sándwich de bizcocho. ¿Alguien le ha hecho mal eso en la vida? Está mal. Tan mal está para que este pibe me falte el respeto y me diga que yo estoy loco. No, por favor, gente, ayúdeme. Los quiero escuchar a ustedes también y leerlos acá en el mensajero de la radio, porque en el Instagram este tips para vivir mejor está ganando la batalla cultural.

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1: Bueno, señores, 16:40 minutitos. Van ganando las Leonas 1-0 Uruguay.
2: Ahora, falta de 1:30 para que termine el segundo cuarto. Y otro gol de las Leonas justo en este momento, 2-0 Uruguay.
1: Como colorete te habla el jefe de acá de Arroyito. Se ha puesto lindo para una marrón con Fantola. Sí, por supuesto. Soy Cachete de Costa. Saludos para Diego, que no... Son viejos estos. Para que quiero ir con el tema de la... ¿Cómo es?
2: El sándwich,
1: para que actualizo. Ahora sí, colorete, un manjar, eso, bizcocho con salame, queso, mayonesa, un deleite. Niño freidora, ¿qué sabe, color? En tu casa mandas vos, tu amada esposa, con respeto, o tobititas. No, mi casa mando yo, Diego.
2: Pero pegaste un grito, no había pan y...
1: ¿Y qué? Y me adapté a lo que había, porque el mensaje es adaptarse a la vida, adaptarse a lo que hay. Loco, no busquemos
2: el
1: siempre.
2: Miedo no es onzo.
1: ¡Qué bárbaro! Ponelo a freidora que agende nuestros números, así podemos ver los estados de WhatsApp.
2: No, pero... no subimos estado de WhatsApp.
1: No, Ariel.
2: No,
1: que
2: tranqui.
1: No, esto es en el Instagram de Colorete.
2: Sí.
1: Tiene toda la razón, Colorado. Comprá, ratón. Perdés 2 minutos en la panadería y compra vos. O igual que mi viejo, Tobitita presidente, dice el Tonga. Pero, no. Pero, ¿qué tendrá que ver Tobitita? El otro está mal, pal. Deja. No, pero el tema es que no era que ya habían comprado los bizcochos esta mañana.
2: ¿Y? Habían comprado, ni siquiera fuiste vos.
1: No, porque yo estaba en otra cosa. Yo salí a otra cosa, salgo a trabajar, a hacer otra cosa.
2: ¿A dónde?
1: Cuando llegué, estaba el bizcocho, pibe. No es como en tu casa que tiene todo ahí a vos, porque tu mamá te lo lleva.
2: No, ¿qué
1: papá?
2: Mamá.
1: Yo me lo gano, Ahí está, A mí esa, mi señora que me ama tanto, fue y compró bizcocho para el desayuno. Bueno, loco, bueno,
2: no. No, hace capaz de ir a comprar una tira de pan, ¿no?
1: Bueno, no compró, po.
2: ¿Vos?
1: No
2: le digo
1: ya
2: eso.
1: Ya me venía, yo no tenía tiempo. Ladran, Sancho, señal que cabalgamos. Déjalo, freidora, no sabe comportarse con las excelencias. Yo te banco, Colo, dice Natalia. Colorete, mi desayuno, almuerzo y merienda. Ustedes saben, color. Y si están duros los criollos, y hace frío, lo pones arriba de la salamandra un ratito con manteca. Arriba, y si no hay sandías, métamelo. Mira, qué cosa linda. No estaban duros porque eran de hoy, Ya, claro,
2: no
1: es que el bizcocho duro.
2: Bueno, está bien.
1: No, eran de hoy,
2: Una a tu favor, por fin.
1: No. Colorete. Bueno, así empezó mi primo a comer. Ahora se come la masita, dice Pablo, del Río Tercero.
2: A vos no te gusta tanto la...
1: Qué cosa. Va como piña, colorete, el criollo, bizcocho con fiambre. Cuando hay hambre, dice el negro. Qué lindo, colorete. El otro día que hablaban del pastel de papa, salió más o menos uno normal, el otro picante y con aceitunas. Cuando venga te hago uno, hermano. Saludos. Matías de Salou que hizo dos pastel de papa. Dos pastelazos de papa.
2: Mirá lo que son.
1: Manda dos fuentes acá con el pastel de papa. El impresionante.
2: Torta de casamiento,
1: Bueno, colorete. A ver, colorete, Pascua está en Córdoba. Entonces no son bizcochos, son criollitos. Y no van con mayonesa.
2: Totalmente.
1: No sé.
2: Mayonesa criollito. No se conocía con el criollo.
1: Pero
2: se acaban de conocer.
1: Pero no, bueno, no sabe nada. La gente te lo va a contar. No. Bueno, se va a conocer la más. El criollo con mayonesa. El bizcocho con mayonesa, viejo, por favor. Colorete, tranquilamente puede ser un almuerzo. Es perfecto con libritos. Tiene menos harina y es más rico y sabroso que el pan común. Lo único es que no estoy de acuerdo es que no te guste el pan lactal de salvado.
2: O sea, ¿vos desayunaste?
1: No, Rocío. No me... El pan lactal me gusta poco y nada, el blanco. Imagínate el negro, no.
2: Es rico, a mí me gusta.
1: A ver, he comido sándwiches de pan lactal, los he comido. Me gusta, pero viste...
2: Te sacó la costrita.
1: Pero entre un criollo hoy, bizcocho. Y el pan lactal, el bizcocho.
2: No está bien, pero bueno.
1: Sí, está bien. Y es más rico, Colorete, usted sí sabe desenvolverse en la cocina, no como otros que mueren cuando se le corta la luz y no anda la freidora. Upa.
2: Anda.
1: Upa.
2: Voy a tu casa, a mí se me corta la luz.
1: Vos me matás a mí, pero cocinás en freidora.

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2: Bueno, señores, 16:54 minutitos, mi querido, ¿cómo está? Hermoso. Mira, nos habíamos olvidado.
3: Sí, por ejemplo.
2: ¿Qué?
3: ¿De qué?
2: ¿De qué? De que hoy, en el año 1926,
3: sí,
2: hace 100 años atrás,
3: sí, claro,
2: nacía uno de los más grandes íconos de la radiofonía argentina, el gran Antonio Carrizo. Nacía en la ciudad de General Villegas. Saludamos a la gente de Villegas que nos escucha porque tenemos repetidora allá popular. Así que uno de los más grandes locutores que ha tenido la Argentina, conductor, locutor, hincha de Boca, buena gente como yo, que seguramente también comía bizcocho con fiambre, porque es gente de pueblo. También hoy, mi querido,
3: sí,
2: está escuchando. Para, que tenía algo por acá. Bueno, mira, hoy era el presidente. Hoy era el cumpleaños de la Rúa, el Chupete. Año 1937. Bueno, muy bien. Bueno, che, nos vamos yendo.
3: Sí.
2: No nos queda absolutamente nada.
3: Sí.
2: Me voy ganador.
3: Ganador, che.
2: Deberías estar preso, Colorete, por hacer esa exquisitez. Ese orgasmo al paladar.
3: ¿Perdón?
2: Y vos, freidora, dejá, querés cocinar en un cuadro de plástico, vos. Ahí está, te lo dice.
3: ¿Por qué te van a poner preso por eso,
2: Tonga? El Tonga, ahí, claro.
3: Cállate, Tonga.
2: La gente está conmigo,
3: sí,
2: papá.
3: Sí, no tiene sentido.
2: ¿Qué tal, dejé? Celeste, ¿cómo estás?
4: Hola, Colorete.
2: Todo bien.
4: Preguntándome,
2: sí,
4: ¿por qué usted le dice bizcocho al criollo?
2: Porque en Pasco se le dice bizcocho y acá se le dice criollo. Y es lo mismo.
4: Sí, pero no sé, y criollito yo con mayonesa, no lo he probado todavía.
2: ¿No lo probaste? Porque
4: no lo probé todavía.
2: Y bueno, porque no te encontraste con un tips para vivir mejor. Y no lo probaste con fiambre tampoco, piba.
4: No, sí, re, bueno, pero soy del team criollito, con, pero mortadela le pondría. ¿Qué cosa?
2: Bueno, ponele el fiambre que quieras, pero digo...
4: No sé, tiene mucha gracia ya el criollo.
2: ¿Y cuál es el problema?
4: No,
2: que nos vamos a andar preguntando, nos vamos a estar... ¡Ay, tiene gracia el criollo, tiene gracia la mayonesa! ¡Ay! Y mañana cruzaste la calle y te llevo puesto un colectivo.
4: ¿Cómo se nota que quedó muy bien de la operación de la vesícula?
2: Pero claro, porque me operó un médico como la gente. Y aparte mi vesícula estaba bien. Sí, estoy bárbaro. Aparte...
4: No vuelve a crecer, ¿eh?
2: No, pero no tiene nada que ver. Es mayonesita casera con fiambre de... ¿Cómo es? Milán y queso.
4: Sí.
2: Claro, ¿cuál es el problema? ¿Qué vos también? ¿Qué te
4: no,
2: pasa
4: No, no he probado el creo.
2: ¿Durmieron juntos ustedes dos hoy? ¿Eh?
3: No, de ninguna manera.
2: Bueno, viejo, pues parece que se levantaron los dos iguales hoy.
4: Ahora sí vi... que lo probé hace muy poquito, se me hace agua la boca. El criollito con chicharrón tenía, el tuyo. ¿Qué eran esos puntitos? ¿Me parece que era chicha o no?
2: No, el puntito que le hace el panadero cuando para que saque el aire.
4: No. Me parece que tenía chicharrón.
2: No, te parece, no, te estoy diciendo yo porque yo lo comí.
4: Y la mayonesa casera, obviamente que tenía ajo, ¿no?
2: Tenía un cachitín, pero muy, muy, muy suavecito.
4: ¿Y quién la hizo?
2: Mi señora.
4: ¿Y cómo la hace? Es pregunta. ¿Aceite, huevo crudo y ajo, limón o el huevo cocido? Porque hay dos formas. La mayonesita. ¿Cómo crees? No, te pregunto por ahí. Decir, no sé, pero qué sé yo.
2: No, huevo.
4: Huevo crudo.
2: Huevo sacado de la heladera. Sí.
4: Listo.
2: Sí.
4: Así se hace. Perfecto. Me encanta, porque también se hace con el huevo cocido.
2: Ah, bueno. Para, dame dos minutos.
4: ¿En serio? Se hace así.
2: Dame dos minutos, para.
4: Yo no la hago así, color,
2: bueno,
4: con el huevito crudo.
2: Listo, bueno, está bien. Bueno, me voy ganador. Bueno. Ay, me llevo unos limoncitos que me ha traído la Flavia de la mayor del patio de la casa.
4: Ah, para otra mayonesita.
2: Me regaló, vamos a hacer otra mayonesita más. Vamos a ver Boca hoy.
3: Qué
2: lindo.
3: ¿Puedo buscar una opinión más?
2: No hay más opiniones, papi. ¿Qué? No vamos, se les hace tarde.
3: No, para, 2 segundos.
5: Hola,
3: Mauri. ¿Estás escuchando todo esto?
5: Exactamente. No puedo estar más de acuerdo con Gianola.
2: Toma.
4: ¿De qué?
2: Toma. Toma.
5: El bizcocho con mortadela.
4: ¿Por qué le dice bizcocho?
2: Bizcocho, sí, con mortadela, sí señor, porque Didiazaba, el de la tierra cerca mía, todos le decimos bizcocho. Bien,
5: pero,
2: Cocolo.
5: como te digo una cosa, te digo la otra.
2: Sí.
5: Tiene razón la gitana, la mayonesa está de más.
3: No va.
4: Sí, tal cual.
2: Pará, porque digo, manteca le había puesto al primer bizcocho que me comí con miel en el desayuno. Digo, de nuevo manteca, no, le pongo mayonesa.
5: Cuesta mantener, decirle bizcocho y no criollo. Cuesta. ¿Viste que Messi se fue de Rosario, sigue hablando rosarino?
2: Sí, bueno, nosotros
5: nos vamos del pueblo, nos cuesta mantener.
2: Para nosotros no son galletitas, son masitas, ¿o no?
5: Sí, está claro.
2: Para nosotros son...
5: ¿La panadería qué pedí? ¿Factura o masa?
2: No, masa. Masa.
5: Masa, por
4: masa.
5: Supuesto.
4: Es campesino, ¿qué va?
2: Claro. Dios mío. La gente de Dios pueblo, mío. La gente que se crió en calles de tierra y andábamos en bici y nos caíamos ahí en el... Está todo bien, Cocolo, esta es vida.
5: El chorizo es chorizo, no es salame.
2: ¡No! ¿Cómo va a ser salame? Salame le dicen acá, chorizo.
3: ¿Por qué no se quedaron en el pueblo? Tienen una radio de Córdoba.
2: Vinimos acá porque vinimos...
5: Un poco.
2: Porque aparte lo vinimos a instruir a ustedes lo que es la vida de abajo de la tierra, y además, nos quedó chico el pueblo, nos tuvimos que venir acá nosotros, ¿no es cierto, Cocolo?
5: A ver si aprenden un poco, sí. Ni hablar que los porteños le dicen librito, lo cual es peor todavía.
2: Sí, recién peor. Rocío, que es una oyente de Buenos Aires que siempre está sí. Y nos escucha, dice, quedan ricos con librito, no entendíamos nada.
5: Por favor. ¿Qué es eso?
2: Claro, no entendíamos nada. Dice, bueno, librito, para mí el librito es el que tengo en casa, el suyo, que usted me regaló, mi amigo.
5: A ver, la última.
2: Sí.
5: La mortadela. ¿Cuál? Ahí marca hay una sola, eso ya sabemos.
2: Sí.
5: Pero la mortadela que viene feteada de la máquina o la bolita que vos la comprás y cortás con el cuchillo.
2: Ah, las dos, hermano. Yo últimamente voy yendo, voy al súper y compro la chiquita y la corto con el cuchillo. Ah, como
5: es
2: a mí
5: la
2: me
5: mejor,
2: gusta.
5: Porque ahí le metés 3 centímetros al criollo y va.
2: Claro, el tema es ese, cortarla 2 centímetros, 2 centímetros y medio, arriba del bizcocho, trácate, ahí sí, sin mayonesa. Y con pimienta, ¿no es cierto, Cocolo?
5: Con pimienta. Bueno, el queso con limón y pimienta es para otro día, eso después lo explicamos.
2: Después lo dejamos para otro día. Listo, nos vamos, chicos. Ustedes sigan participando, que yo y Cocolo hacemos historia. Hasta mañana.

Como siempre, de 17 a 18 cada tarde nos encontramos para hablar de Belgrano, de Talleres, de Instituto, de Racing, de todo el fútbol de Córdoba y algunas otras cositas más, como ustedes ya saben. Buenas tardes, buenas tardes.

0: programón que tenemos para hoy. Se dice siempre qué programón tenemos, pero hoy es de verdad, más que nunca, un montón de cosas para compartir junto a la audiencia. Rápidamente, la saludo a la gitana Celeste Pereira, qué equipazo que nos acompaña cada tarde en La Popu. Celeste, ¿cómo está?
1: Hola, Mauri, muy, pero muy buenas tardes. Y un cierre con los equipos cordobeses, o más bien decir de Córdoba Capital, sí, con triunfos, ¿eh?
0: Triunfos.
1: Con triunfo, qué lindo cerrar de alguna manera el fin de semana así, ¿eh?
0: Y con la gloria arriba.
1: Claro, sigue punteando. Arriba. Qué lindo.
0: Qué campañón, ya lo vamos a hablar. Acá me está reclamando rápidamente Eduardo, dice Cocolo, ayer pusieron los dos goles de Talleres y el de Belgrano, hoy tienen que poner los dos goles de Instituto. Vamos a tratar, Eduardo, por supuesto, tenemos que cumplir. Los goles ganó, hay que poner los dos.
1: Estamos debiendo uno, pero ya vamos a saldar las deudas. Le doy la bienvenida al ingeniero Gutiérrez. Hola, ingeniero.
2: ¡Ingeniero! ¡Ingeniero!
3: Gracias, ingeniero. gracias, La Popu. ¿Qué tal, Cele? ¿Cómo te va? Hola, Mauri. Hola, Nico. Maxi, Fede, Robertito Prato. El joven Barrios Durán, este no es manos de tijera, es manos de porcelana.
0: ¡Manos de porcelana!
3: Manos de porcelana, porque los sonidos que pone, claro, realmente solo él lo puede hacer.
0: Podría ser manos de pinceles,
3: claro,
0: por cómo pinta el aire.
3: Sería nuestro Dalí del sonido.
0: Nuestro Dalí.
3: Totalmente, nuestro Dalí del sonido. Vos sabés que Gian Piero Gasperini es un vivo del año cero.
0: Sí,
3: fue técnico de Atalanta, y ahí el Cuti Romero, también lo dirigió en el Udinese, fue lo mejor de Cuti en su desarrollo como jugador y hoy como defensor de primera línea mundial, ¿eh? Bueno, Gian Piero Gasperini ha dicho que Valerdi, que está jugando en la Roma, hoy Gasperini es técnico de la Roma, tiene algunas cosas de Franco Baresi. No es una exageración, teniendo en cuenta que Valerdi tiene 27 años, que figura futuro, quizá con un futuro de selección, y no es, no, sino que se ha referido a la personalidad, porque si hablamos de juego, digamos que todavía le faltaría aprender un montón de cuestiones. Pero así como Cuti llegó en un estado de asimilar todo lo que Gasperini le tiraba, después se convirtió en un defensor, por ejemplo, que rompía la línea de volantes y metía pelotas ofensivas. ¿Quién te dice que Valerdi no aprenda de lo que son de cuestiones? Pero así como Cuti llegó en un estado de asimilar todo lo que Gasperini le tiraba, después se convirtió en un defensor, por ejemplo, que rompía la línea de volantes.

0: de grande, Guti.
1: ¿Quién?
0: Baresi fue una gran figura, pero de grande.
1: Claro, pero digamos que...
0: Ya era grande.
1: Claro, pero la estructura táctica de Italia hacía que él no sobresaliera.
0: Claro, pero digo, con la edad que tiene Valerdi, tiene tiempo. No,
1: por eso te decía, el futuro...
0: A eso me refiero.
1: Tiene 27 años.
0: Claro.
2: Lo que dice Roberto es que Baresi encontró su mejor momento, su mejor rendimiento...
0: Después de los 30.
2: Ya siendo grande.
1: Claro.
2: Se lo recordó hace muy poquito cuando falleció.
0: Exacto.
2: Que jugó, recuerdo que habíamos jugado ese día con hombres de una sola camiseta.
1: Claro.
2: De Baresi, que jugó siempre en el Milan. Hombre de tres décadas también, jugó en los 70, en los 80 y en los 90.
0: Acá me pregunta un amigo mío si Guti dice que Dieguito tiene sus manos de porcelana porque tiene los dedos duros.
2: ¡No!
3: ¡Por Dios!
2: 10 minutos pasaron de las 5 de la tarde, estamos en la primera ronda de títulos.
4: 351-519-9915. Nos comunicamos a través del mensajero habitual, a través del WhatsApp, a través del chat de YouTube. Y uno dice por acá: ¿dónde está el gran Máximo Lina? Pregunta Fede.
0: ¿Qué
4: más sabe después del ingeniero? Saludos, Fede de Unquillo. ¿Dónde está Máximo Lina? Hola, Maxi. Bienvenido.
5: ¿Cómo andan? ¿Cómo les va? ¿Todo bien? ¿Todo tranquilo?
4: Sí.
0: Bien, muy bien.
5: Bueno. En Alberdi, en el Julio César Villagra, a espaldas de Cuellar, aquí estamos, sobre calle Wolfing, esperando portón 15 que empiecen a ingresar los socios de Belgrano para la asamblea, ¿no? Ha sido una semana, o vienen siendo días, en Belgrano, que hablamos no solo de lo deportivo, sino que también le hemos dedicado mucho tiempo a hablar de lo institucional, en algún momento de lo judicial, y ya da la sensación de que va a ser solo meterse de lleno, como esta tarde-noche, en esta asamblea extraordinaria, donde el tema central, indudablemente, con varios puntos a tener en cuenta y a resaltar, es la modernización del estatuto. Así que aquí estamos, portón 15, esperando que empiecen a llegar los socios de Belgrano. El primer llamado va a ser a las 18:30, así que seguramente vamos a tener la chance, la posibilidad, en minutos nada más, de empezar a hablar con los hinchas del Pirata, con los socios del Pirata, para ver qué les parece, bueno, con qué imaginan que se van a encontrar en esta asamblea extraordinaria y puntualmente de qué va a tratar. Pero esa es la gran expectativa en Belgrano. En un rato contar algo de lo que tiene que ver con lo estrictamente deportivo, ya apuntándole al partido del próximo domingo, 19:15, en este escenario, frente a Estudiantes de Río Cuarto, que anoche perdió también aquí en Córdoba Capital, y lo decíamos, ¿no? Después algunas cuestiones que tienen que ver con la recuperación de algunos futbolistas, con algunos cambios, si es que los hace el ruso Zielinski, pero indudablemente el tema que se impone en la agenda Pirata, en la agenda del Celeste, es esta modernización del estatuto, motivo por el cual ya desde muy temprano estamos aquí en el Julio César Villagra.
2: En un ratito volvemos con Maxi. Es un día muy importante para la vida institucional de Belgrano. Hoy una picante conferencia de prensa de Luis Fabián Artime, acompañado por los directivos más importantes de la comisión. En un ratito podemos refrescar algunos de los pasajes importantes, pero ocurre ahora, en este mismo momento, acaba de publicar Claudio Tapia en sus redes sociales lo siguiente sobre la posible presencia de Messi en alguno de los amistosos 3 que va a jugar la selección argentina. A ver qué dijo Claudio Tapia, lo escuchamos.
6: En la charla que hemos tenido con el técnico de la selección mayor, Lionel Scaloni, hemos tomado la decisión de invitar al mejor jugador del mundo, al emblema de nuestra selección, a nuestro capitán, Lionel Andrés Messi, para que pueda tener la despedida que realmente se merece el día 6 de octubre acá, en la Argentina. Y a su vez, luego de haber recibido la aceptación de Lionel, invitar a todos los campeones del mundo que participaron con él en el Mundial de Qatar del 22, para que con sus familias lo acompañen en el partido que va a ser inolvidable para todos los argentinos y argentinas fanáticos de la selección, a ver el último tango del mejor jugador del mundo.
2: El último tango de Messi, acaba de decirlo y confirmarlo, Claudio Tapia será entonces en la cancha de River. Se confirmó, por si alguien todavía no lo sabe, que Argentina va a jugar 3 partidos amistosos, el primero de ellos...

0: en Córdoba, frente a Bolivia, los otros dos en el Monumental, el tercero con la presencia de Messi y todos los campeones del mundo.
1: El tercero sería ya con aforo completo.
0: Sí. Aforo completo. Los dos primeros con la mitad del estadio habilitado para el público.
1: Cuando Chiqui dice que invita a todos los campeones del mundo, ¿está incluido el Papu Gómez?
0: Qué buena pregunta, entiendo que sí. La lista completa. Porque bueno, de alguna manera
1: el campeón
0: lo habían...
1: del mundo, perdón, se ríen los chicos acá.
0: No, pero...
1: Pregunto.
2: De la ocurrencia nos reímos. Sí.
1: No, mirá de la ocurrencia no, pero si es un jugador que desapareció del mar.
2: Yo me quedé pensando en Messi, vos pensás en Papu Gómez en este
3: rápido,
2: momento.
3: Yo rápido me fui con Di María, por ejemplo.
1: Va a estar Di María,
3: pero viste lo primero que pensé.
0: Ahí tenés otro.
3: Quizá no juega en selección.
2: Yo me quedé pensando si conozco a algún médico que me haga un certificado de enfermedad.
0: 6 de octubre. Cancha de River. ¿Qué cae? ¿6?
2: Martes.
0: El 30 entonces.
4: ¿Podríamos hacer
0: Bolivia
4: la cadena del gol desde allá,
0: acá,
4: Mauricio?
2: Ajá.
4: Ah,
2: ah, ahí está.
4: Mira cómo se abrió.
2: ¡Qué grande!
0: Contra Benín.
2: Salió
0: entonces
2: la lista completa.
0: Salió la lista.
2: Sí.
0: Está. ¿La tenés a mano, Fede? Sí. A ver, dale, rápido.
2: Los arqueros son Dibu, Musso y Rulli.
0: Sí.
2: Defensores: Giai, Valerdi, El Cuti, Lisandro, Foyt, Facu Medina, Tagliafico, Román Vega,
0: sí. Mira.
2: Mediocampistas.
0: El ex argentino.
2: Claro, uh-huh. Exactamente, que ahora está en el Zenit de Rusia. Mediocampistas: Enzo, Alexis McAllister, Colo Barco, Lo Celso, Ezequiel Palacios, De Paul, Nico Paz, Franco Mastantuono.
0: Vuelve Mastantuono.
2: Matías Zublé, que le está rompiendo la Roma. Giuliano Simeone, Nico González, Gianluca Prestiani, del mira. Benfica. El Flaco López, Julián Álvarez, Lautaro, Lionel Messi y Santiago Castro.
0: Bueno, con algunas sorpresas y ya los nombres de lo que podría denominarse, ingeniero, la renovación
5: claro,
0: de Argentina.
5: Claro, lo que vendrá. Sí, sí.
0: Mirá, hablamos
5: en los títulos de Gasperini ese elogio a Valerdi, y Valerdi está.
0: Mirá, en la lista.
5: Qué cosa.
0: Y el Cuti que pasa a ser el nuevo líder,
5: el nuevo capitán. Claro.
0: Del seleccionado argentino. Bueno, mucho selección, por supuesto, en este arranque. Tiene que ver justo con lo que decía Chiqui Tapia. 17-17. Estamos en la cadena del gol.
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4: Formalmente le doy la bienvenida a Fede Borello y el triunfo de la gloria.
2: ¿Cómo andan? Buenas tardes a todos los punteros del fútbol argentino. Ahora sí, ay, qué lástima que no está Molina.
4: ¿Viste? ¿Está escuchando?
2: Molina, bueno, pero está en otros trabajos, ¿viste?
0: Sí.
2: Pero cuando yo decía el puntero, Molina se enojaba y decía, pero ¿cómo puntero? Pero ahora sí, si ves las dos tablas, es el que más puntos tiene.
0: Y además, el que más partidos ganó.
2: Ahí está.
0: Es el único equipo que ganó 6 partidos de 9 en el campeonato.
2: Uh-huh.
0: Campañón.
2: Y el cordobés con más puntos en el año.
0: En la anual también, 40 unidades.
2: Sí, sí.
0: Entrando por ahora a Sudamericana.
7: Día. Hermosa mañana, ¿verdad?
0: Así están los hinchas de la gloria hoy. Exultantes.
1: Desde que Borello dijo que Instituto no recibía goles, le hicieron 4 en 2 partidos.
2: Bueno.
1: Y desde que Borello empezó con Luna, no hizo más goles. No,
0: bueno, son momentos. El equipo está puntero, ya lo analiza el ingeniero.
2: Para
0: bueno,
2: vos enseguida
0: escuchamos los goles.
1: Peleo yo.
2: Está bien, para vos juega mal Luna.
1: No, juego muy bien.
0: Me quedó una cosita del partido de anoche. Lo podría resumir en este título. Después quiero escucharlos a ustedes. Ganó bien sin jugar del todo bien.
5: Tal cual.
0: Sí. No fue un gran partido.
5: No.
0: El que fue manejó... un buen partido de Estudiantes.
5: Sí, fue el que manejó la pelota Estudiantes. Pero no tiene ataque, Mauri. Le ha pasado muchos partidos y las fallas de un arquero que se repiten. No es la primera, la de anoche, sino que ha tenido varias pruebas a lo largo de algunos partidos.
0: Los que piensan en las apuestas, véanlo atajar a Bruera, muchachos.
5: No, por Dios.
2: Pero los tres pasos atrás. No sean malos.
3: Los tres pasos atrás. Si la pelota le iba donde estaba parado.
5: Y bueno, pero... es que él no sabía dónde estaba el arco. No sabía dónde estaba el arco.
2: Un error lo puede tener cualquiera. Me parece que pensar en otra cosa.
0: Por eso estoy diciendo. no hace falta ser mal pensado con Bruera.
5: Por eso te digo que no es el primer error que comete. Eso lo quiero aclarar porque claro. Parece, ¿qué pasó con el arquero?
0: No, nada que ver.
5: Es así.
1: No sabía dónde estaba el arco, pero tampoco supo dónde poner las manos.
0: ¿Y dónde estaba la raya? Porque se fue cada vez más atrás.
5: Si él pone las manos adelante, la pelota no entra.
0: Y claramente se vio que había entrado.
5: Sí.
0: No hacía falta ni el VAR para confirmarlo.
3: Le hizo picar adentro.
0: Sí. Y Cerato, no sé si en la cancha lo vieron, en la tele se ve, que Cerato hace un gesto como diciendo, es mío, porque él pensaba que lo habían dado en contra el gol.
5: Sí.
0: Como que
1: se da vuelta.
0: Cuando claro.
1: Patea, ve que es una pelota sencilla y se da vuelta. Uh-huh. Él le dice a Maxi en la nota después del partido.
0: De hecho...
1: Escuché el grito de la gente, por eso me di cuenta.
0: Claro, no lo festejó. Lo festejaron más los compañeros. Bueno, 17:20 en todo el país. Estamos en la cadena del gol, estamos en la popu.
4: Nico Núñez con la información del matador. ¿Qué tenemos?
3: Muy buenas tardes, L, Mauri, todos los compañeros. Vamos a estar hablando del posible 11. ¿Entra Matías Galarza al 11 titular? Es decir, ¿vuelve Matías Galarza al 11 titular? ¿O funcionó lo suficientemente bien ese Fattori Sforza como para pensar en que puede seguir en el banco un futbolista del que se ha hablado mucho esta semana? Porque claro, Boca... Lo tuvo cerquita de llevárselo. Aparentemente ya está todo caído, a menos que le den una prórroga a Boca y prácticamente duplique la plata que pone por él. Pero para empezar a hablar del 11, y también se viene el día del club.
0: Sí,
3: señor.
4: En octubre,
3: en el clásico contra Belgrano, se había avisado desde febrero esta cuestión. Así que, bueno, vamos a estar repasando precios de los distintos bonos, estos del día del club. Parecen baratos, uno nunca quiere meterse en la economía de la gente, pero parecen accesibles así a simple vista. Y bueno, repasar cuestiones administrativas de esa cuestión.
0: En un ratito, como verán.
5: Nos están escuchando desde La Rioja, Mauri Héctor Hugo Andrade, que pertenece a la filial de Talleres en La Rioja, y nos pide que le mandemos un saludo. Está mandado, don Héctor.
0: Un abrazo a toda la gente de La Rioja. Hay más de 2.400 conectados a esta hora en el YouTube de La Popu. Lo saludo al amigo José, que dice, ¿van a decir algo del árbitro o lo siguen negando? Acá el amigo
5: Anoche lo dijimos.
0: Qué flojo.
5: Debió haber sido expulsado y hubo una falta.
0: Tenía amarilla.
5: Pisando el área, no pisando, afuera del área, en una situación
0: de ataque
5: ofensiva,
0: de ataque de estudiante.
5: Sí. Fue falta, no la cobró.
0: La amarilla que le saca el Colo Cabrera me dejó duda también.
5: No.
0: Un loco arbitraje de Lobo.
5: Flojísimo.
0: 6 de octubre, justo estoy de vacaciones, dice Roxy. De Paul, otra vez, dice Neri. Bueno, hola a todos, muy lindo el programa. Saludos a la gitana, a Freidora, al ingeniero, a Borelo, a todos. Menos a Prato,
3: no,
0: que siempre tira la mala. Encima no da la cara, que se saque la camiseta el pelado.
4: Acá hay una silla disponible, Prato, venga a poner la cara, amigo.
1: ¿Cuál fue la mala que tiré?
0: La del Papudome. ¿Cómo cuál?
1: Pero si no es mala.
4: Igual acá.
1: Pregunté si va a estar.
4: Acá otro oyente, Esteban, dice, pregunto, ¿y el Papu Gómez irá?
0: Ahí está. Como Prato. Pensó Prato, mira.
1: También.
0: De anticipación el periodismo. 17:23 en todo el país. Nos queda, creo que llama Maxi Celeste, ¿lo tenemos?
4: Sí,
0: un
4: Maxi.
0: A ver.
8: Sí, aquí estamos. Bueno, agradecerle la gentileza a la gente de prensa del club, ¿no? A Maxi Javier, estamos recién charlando con Pipo Elena. Bueno, Fede Gaitán, como para reiterar un poco, un día movido han tenido, ¿no?
9: ¿Qué hace Maxi? El saludo para toda la gente que escucha la cadena hasta ahora. Sí, un día muy especial, un día que recién lo decíamos, parece un día de partido, es un día de la democracia para nuestro club, así que nada, el clima acompaña, que ese también no es un dato menor, así que bueno, ojalá que la masa societaria, nuestros socios, nuestras socias, los verdaderos dueños del club, se den cita hoy aquí en El Gigante.
8: Bueno, ¿cómo viene todo? Digo, ¿cómo es la cronología de hechos? Primer llamado, segundo llamado, digo, ¿cómo se va a desarrollar eso?
9: Bueno, estamos acá en calle Walfin, se abre en minutos, son las 17:24, 18 horas se va a abrir el portón 14, allí la idea que el ingreso sea rápido para para todos los socios y socias que se lleguen hoy. 18:30 primer llamado, 19:00 el segundo llamado, y allí arrancará la asamblea extraordinaria que, como ya se habló muchísimo, bueno, el proyecto de modernización del estatuto para hoy.
8: Bueno, seguramente se puede llegar a extender un poco más de lo habitual, ¿no?
9: Seguro, a ver, uno está preparado y todos, la estructura del club, creo que los socios y las socias también, la comisión directiva, ustedes, los laburantes de la prensa, estamos preparados para una jornada larga, siempre son así, este tipo de jornadas que tienen que ver con el debate y con la puesta en escena de la democracia, en este caso el estatuto, que es el órgano que rige el club.
8: Una vez finalizado, hablar a alguien, digo, ¿tienen previsto algo? ¿Cómo viene eso? ¿Tenés algo para contar?
9: Sí, el laburo con prensa será como venimos haciendo en cada una de las asambleas ordinarias y extraordinarias. Al final de la misma, bueno, los periodistas que estén aquí en calle Walfin van a ingresar al estadio para ahí poder seguramente dialogar con nuestro presidente y con parte de la comisión directiva.
8: Fede, gracias como siempre.
9: Muchas gracias, Maxi, un abrazo.
8: Bueno, agradecerle a los colegas o a los queridos encargados de prensa del club, ¿no? Que siempre nos atienden a las mil maravillas. Bueno, de a poco, muchachos, a ver, contar simplemente clima de partido en cuanto a lo que tiene que ver con la logística de aquellos que vienen a buscar la moneda, ¿no? Quedarnos también con eso, digo, los vendedores, ahí, a ver quiénes venden distintos puestos, ¿no? Gorros y banderas ya hemos visto, seguramente vamos a tener la chance y la posibilidad de tomar contacto con alguno que venga o que ande allí por vender un chori. Bueno, aquellos que aprovechan también la oportunidad como para venir y ganarse una moneda, ¿no? Así que bueno, este es el clima que hay aquí en Alberdi. Socios que ya empiezan a llegarse, seguramente como para ir teniendo en cuenta lo que viene. Y lo decíamos, ¿no? Recién lo contaba el propio Fede Gaitán, más o menos, cuál va a ser la modalidad de esta asamblea, que pinta para ser interesante, ¿eh? Pinta para ser interesante, me parece que eso es lo bueno y el dato a tener en cuenta. Simplemente dame un segundito, estoy estirando aquí un poquito, nos cruzamos la calle, pedimos disculpas, estamos haciendo la radio en vivo, digo, porque vos sabés que ya veo que hay gente, ya hay gente esperando para ingresar a la asamblea, ¿no? Recordemos, solo socios habilitados.
4: Eso te iba a preguntar, solo socios, ¿no?
8: Claro, con cuota al día y todo, me parece que eso es lo que hay que tener en cuenta. A ver, ¿qué nos cuenta? ¿Cómo anda, maestro? ¿Cómo le va? Buenas tardes.
10: ¿Cómo anda?
8: Bien, ¿esperando para ingresar?
10: Por supuesto.
8: Bien. ¿Nombre? ¿Barrio?
10: Mario, el Cófico.
8: ¿Socio? ¿Número? Anda con el carnet. Bueno, pero había que venir con el carnet, ¿no? Bueno, pues ya está. ¿Y venís? ¿Qué remera te has atado a los hombros?
10: Una retro, porque es la única remera que tengo firmada, que es del UEFA.
8: ¿Firmada por el UEFA?
10: Por el UEFA.
8: ¿A favor? Jugador. Ajá. ¿Modernización del estatuto, sí o no?
10: Sí. Uh-huh. Sí.
8: Bien. Compartís todos los puntos, digo.
10: Y por ahí hay algunos que se pueden discutir, pero en general sí.
8: Sí.
10: Sí.
8: Listo. O sea, usted levanta la mano.
10: Por supuesto.
8: Gracias, ¿eh?
10: No, de nada, gracias a vos.
8: Bueno, seguimos aquí en la...
3: ¿Voto cantado?
8: Sí, bueno, pero no importa. A ver, equipo de mate. ¿Cómo le...? Venga, salude. ¿No se anima? Bueno, a ver, por aquí alguien más. ¿Cómo anda, maestro? ¿Cómo le va? Esperando por ingresar a la asamblea.
11: Asamblea, sí.
8: Muy bien. ¿Y? ¿Modernización sí o no?
11: Sí.
8: ¿Sí? Muy bien. ¿Usted?
12: Modernización sí, hay que ver en el futuro cómo se presenta el proyecto, el estatuto, cosas en la reformización del estadio, todo.
8: Muy bien, bueno, modernización sí. Cortito, ¿modernización sí o no?
13: Sí o no, sí.
8: Sí. ¿Modernización sí o no?
13: Sí.
8: Sí.
13: Sí, siempre.
8: UEFA siempre.
13: Ha hecho mucho por el club.
8: Muy bien.
13: Merece el apoyo de la gente. Esperemos que hoy vengan más socios de los que vinieron a la última asamblea. Bien. Porque somos muchos, pero en estos momentos importantes no están todos.
8: Bien. Muchas gracias, ¿eh?
13: De nada, caballero.
8: Bueno, esperando la señora. A ver, aquí uno más. ¿Modernización sí o no? ¿Cómo anda? ¿Cómo le va?
14: Hola, buenas tardes. Sí, por supuesto que sí, para seguir el proyecto. Todo esto que empezó nuestro don Armando Pérez, que lo sigue en UEFA y que sigue por siempre.
8: Claro. ¿A favor entonces?
14: A favor, sí, porque nos ha educado muchísimo Armando Pérez. Ajá. En la parte societaria. Ajá. Nos hizo hacer socio, ser responsable, vivir para el club, modernizarlo día a día. Entonces, esto es a favor, totalmente.
8: Muchas gracias, ¿eh?
14: No, por favor.
4: Bueno, Maxi,
8: muchachos, ¿eh?
4: Mucha ahí, ansiedad, ¿no? Por parte del pirata, qué bueno.
8: Pero un peguizalga, ¿no? Espontáneo que surgió, que salió, de que hicimos 2, 4, 6, 7 más o menos. socios de Belgrano que esperan por ingresar a la asamblea, bueno, y todos a favor de la modernización del estatuto, ¿no?
4: Qué bueno, qué bueno. Con cualquier información te tenemos ahí. Hablando de goles, de alegría, ¿nos vamos con uno
0: por
4: de la
0: favor,
4: gloria?
0: ¿Te el parece, primero. Mauri? Sí, señor. El séptimo de Cerato con la camiseta de qué Instituto. Bueno. Todos en Alta Córdoba. Obviamente está editado. El Bocha lo grita, el VAR lo frena, después lo vuelve a gritar cuando lo convalidan. Así sonaba anoche en el Monumental.
11: Viste Lázaro para darle, meter al centro, viene el centro, arriba, busca Mario, cayó en el área. La pelota le quedó a la arcón, la juega hacia atrás, le pegó Méndez, rebotaron un hombre, queda Cerato, le pegó Cerato. ¡Oh!

0: porque la había adentro. Cherato, Cherato la llevó al fondo de la red. Exactamente a los 5 minutos de este segundo capítulo. La gloria mira para arriba, no hay nadie. Mira a la derecha, no hay nadie. Mira a la izquierda, no hay nadie. Mira para abajo y están todos. Los mira todos de arriba la gloria. Es el único puntero, Cherato. Le rompió las manos a Bruera a los 5 del segundo. Está ganando la gloria 1-0 Cherato, el defensor goleador.
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0: 17:34 minutos en todo el país. Hola gente, estudios de la Popu, ¿cómo están? Quien les habla, soy Germán, soy hincha del campeón de Córdoba. Desde ayer los escucho. Ah, mira, nuevo oyente de Estación Juárez Selman. Por aquí alguien pregunta, hola, buenas tardes. Disculpen la molestia, quisiera saber, ¿llegan mis mensajes?
1: Sí, claro que sí.
0: Desde Quilino los escucho, nos dicen por aquí la familia Aguirre y Luna, qué
1: espectacular.
0: Lindo.
1: Acá tengo que saludar a la gente de General Pico, a Mayra, San José de las Salinas, nos está escuchando Rocío, Eduardo, como siempre, nos está escuchando en Estados Unidos. Cuánta gente prendida a la sintonía de la Popu, gracias. Y ahora,
0: sí, Mauri,
1: hablando de gente de todos lados,
0: sí,
1: vamos a saludar a un canario de Canelones, y él nos va a explicar de qué se trata esta historia. Agustín Álvarez Martínez, el canario. Agustín, ¿cómo estás? Buenas tardes.
2: Hola, buenas tardes, ¿cómo andan?
1: Bien, muy bien. ¿Cómo es la historia esta? ¿Por qué es lo de canario? ¿Es cierto que porque a los de Canelones les dicen canarios? Algo de eso nos contaron.
2: Sí, bueno, yo nací en San Bautista, un pueblo en el interior de Canelones, y de ahí viene el apodo. También tenemos una forma un poco distinta el acento a lo de Montevideo, y también es por eso.
1: Ah, Canelones sería el departamento, digamos, y San Bautista, claro, el pueblo.
2: Muy bien, exactamente.
1: Así es. Y todos los que nacen en Canelones son canarios, como los de Córdoba somos cordobeses.
2: Ahí está.
1: Así es. Mirá vos. ¿Y hay algún otro jugador al que le digan canario o no?
2: Sí, hay bastantes.
1: De la misma zona. De Canelones, sí, obviamente. De Canelones, ¿Y alguno así conocido, famoso, de los que trascendió?
2: No, creo que no, que yo recuerde mucho, no.
3: O sea,
2: no
3: sé
2: que
3: vos.
2: Me equivoque, listo. Pongo adelante.
1: Sos vos.
3: Sos el canario entonces. Más importante, entonces. Listo.
1: Porque hay mucha gente que pensaba que era por el pájaro, pero no tiene nada que ver con eso.
2: No tiene nada que ver con eso.
1: Nada que ver. ¿Cómo te estás adaptando, Agustín, a Talleres, a Córdoba? El otro día dijiste algo interesante, que te sentís un jugador mucho mejor ahora. ¿Cómo te estás adaptando?
2: Bueno, la verdad que estoy contento, estoy muy bien. Estamos con mi familia acá. Por suerte la adaptación fue rápida y buena. Nos pudimos acomodar, conseguimos casa rápido. También el club me ayudó mucho, un club hermoso, desde el primer día me han apoyado y ayudado un montón, y nada, después en lo futbolístico también fue un poco raro al principio, porque no quedé habilitado para jugar en el primer partido que llegué, y tuve que esperar una semana más, pero contento. Y sí, lo que decía de que me siento mejor jugador ahora es porque el pasaje por Europa obviamente no fue como yo lo deseaba, pero porque tuve varias cosas poco negativas, no me fue muy bien, y también el tema de la lesión, pero digo que soy mejor jugador porque volví con otra mentalidad, aprendí muchas cosas nuevas. Maduré también, así que por eso me siento mejor jugador ahora.
4: Y los otros días, Agustín, también celebrábamos tu búsqueda, porque antes de hacer el gol es como que no entrabas en el funcionamiento del equipo, ¿no? Como que ibas para un lado, la pelota iba para el otro, o sea, estabas buscando algo que te hiciera de alguna manera participar en lo que el equipo también buscaba. ¿Cuál fue la decisión cuando Fattori te da la pelota para pegarle al arco desde ahí? ¿Cómo la tomaste?
2: Sí, al principio también es un poco difícil, no solo para mí, también para mis compañeros, porque no nos conocíamos mucho. También lleva un poco de tiempo eso, yo saber cómo son mis compañeros, conocerlos un poco más, ellos a mí. Pero, y bueno, y también volví no 100% en lo físico, también me costaba un poco por ese lado, pero creo que ya mismo con San Lorenzo ya me empecé a sentir mucho mejor, y bueno, el otro día fue cuando llegué a estar bien, bien, de verdad. Y nada, después de la jugada del gol, como dije, yo creo que una de mis virtudes es la pegada, y quedó el espacio ahí cuando me giré y no lo pensé mucho y rematé, y por suerte salió bien.
1: ¿Uno de los goles más lindos de tu carrera?
2: Sí, sin duda.
1: Golazo.
3: ¿Cómo haces para después de haber hecho ese gol, de pegarle desde ahí, que sea gol, después tenés otra chance en el segundo tiempo y se la jugás a De Pietri en vez de jugártela por el segundo, que podía ser incluso parecido.
2: ¿Cuál decís vos, la jugada?
3: La del gol de De Pietri, claro, exactamente.
2: Sí, no, pero fue un poco distinta esa, porque ahí robo y condujo la pelota, y cuando levanto la cabeza vi que mi compañero estaba mejor posicionado que yo, y no dudé ni un segundo en dársela, y por suerte fue gol también.
1: Agustín, el primer día cuando te toca debutar que haces el gol de penal, saltás el cartel, vas a gritarlo con la gente, es como que un poco, no sé si te impactó o si te habían contado... bueno, el arrastre popular que tiene Talleres y lo que significa jugar en el estadio, de local, la gente.
2: Sí, sin duda estaba informado de todo, también de que no estábamos pasando un buen momento y la gente llenó el estadio y seguía yendo y el apoyo fue tremendo durante todo el partido, entonces creo que merecía, la gente merecía que nosotros vayamos a festejar ese gol con ellos.
3: Canario, ¿llegó el llamado de Diego Forlán o se comunicó alguien de la federación, o te enteraste por la prelista que salió? De lo de Uruguay.
2: No, yo desde hace tiempo, con los anteriores cuerpos técnicos de las selecciones, más que nada con los profes, he estado siempre en contacto. Me habían llamado un par de semanas antes para comunicarme que seguía, porque yo ya estuve en el radar con Marcelo, he estado convocado con Marcelo Bielsa, y ahora que cambió todo también me han llamado para comunicarme que también seguía estando ahí en el radar de ellos, del nuevo cuerpo técnico, pero nada, lo que yo estoy tranquilo porque sé que haciendo las cosas bien en Talleres llega lo de la selección, así que nada, pero obviamente muy contento por eso también.
3: ¿Y ya te comunicaron si quedás para la lista definitiva para esta fecha FIFA o todavía nada?
2: No, todavía no.
1: Nada, porque habrás visto, Agustín, que justo coincide, claro, con el clásico contra Belgrano.
2: Sí, lo vi.
1: ¿Y?
2: No, bueno, si me llaman... De la selección obviamente que tengo que ir porque tengo que representar al país y para mí es lo más lindo del mundo. También siento que mis compañeros, el que le toque, si en caso que tenga que ir, el que le toque va a estar muy bien preparado porque hay excelentes jugadores también en mi posición que sin duda lo pueden hacer muy bien, que se entrenan muy bien todos los días, que tienen una calidad tremenda. Obviamente que me dolería perderme un partido de esa magnitud, pero bueno, es lo que nos toca a nosotros los jugadores.
0: Agustín, hablando de clásicos, acá clásicos que juegan muy bien es el cuarteto. ¿Cómo te llevas vos con el cuarteto?
2: No, muy bien. He escuchado muchísimo desde que llegué, eso sí. Pero bien, me gusta.
0: ¿Alguno
2: gusta
0: en particular? ¿Algún grupo en particular? Y ya que está, mirá.
2: No.
0: Mirá.
2: Todo.
0: Acá
2: todo.
0: Te cuento que todos los días sí, alguien elige un tema musical. ¿Te animás a eso? ¿Para cerrar el programa?
2: Elijan ustedes.
0: No, cualquiera. El más
2: todavía,
0: te resuelve.
2: Todavía no me conozco las canciones, las bandas.
4: Son muy jóvenes entonces, pero... ¿Y del candombe uruguayo cómo anda? Decían recién el canario más famoso. Bueno, ustedes lo tuvieron a Canario Luna, que dejó un montón de cosas realmente bellas, ¿no? Y del candombe uruguayo, ¿qué escuchas?
2: Sinceramente no me quiero meter en ese tema porque no tengo mucha idea, pero
0: acá hablamos, pero sí, mucho sin saber que... igual. Vos mandate.
3: Sí.
0: Pero a ver, volviendo, ya que no te querés meter en el candombe, un poquito en el cuarteto que me interesa, no sé, un Desacatado, la conga, no sé qué. ¿Qué te acordás?
2: Sí, no, lo que pasa es que ahí en el vestuario ponen las canciones y yo la verdad que no conozco el nombre, no conozco la banda que la canta.
3: ¿Quién se encarga? ¿Quién pone la música?
4: ¿Quién maneja?
2: No, hay varios. A veces, sí. No hay uno fijo, vamos cambiando. Ajá. Vamos cambiando, la verdad.
1: Y con la
2: pero
1: familia...
2: casi siempre cuarteto.
1: Por ejemplo, ¿van en el auto o ida y vuelta de casa al entrenamiento? ¿Pones música o vas en silencio?
2: No, pongo música.
1: Pones música.
2: Pero ahí ya más cumbia uruguaya, esas cosas.
4: Ah, o sea, nunca, ay, nunca, alguna vez un Jaime Ross, me imagino.
1: ¿Qué te gusta a vos?
0: No. Pero la cumbia uruguaya es muy linda, claro, muy linda.
4: Muy lindo, sí.
0: Muy linda.
4: Sí, sí.
3: Bueno, ¿es que la cumbia cheta esta del último tiempo, Mara, Marrombay, o cumbia uruguaya más?
2: No, más nueva. También está La Plena en Uruguay.
3: Ahí está.
2: Se escucha mucho Plena.
4: La Plena. Ah.
2: Hay bandas
3: ahí
2: nuevas.
3: A sacar tuvo, una banda
4: tuvo hace 15 días acá la marca de la mariposa, creo que es.
1: ¿Son uruguayos?
4: Sí, son uruguayos. Sí, sí, sí, sí.
1: Mira,
4: sí, sí, sí.
1: Mira, no lo tenía eso. Llenaron la Plaza de la Música,
4: sí,
1: ¿sí?
4: Sí,
1: hace
4: sí, sí,
1: una
4: sí,
1: semana.
4: Sí.
1: Ahí está. Esto.
2: No me acuerdo. Ahí va, eso es Plena. Eso.

0: La gentileza, la onda. ¿Tomamos bien el mate los argentinos o no tenemos ni idea?
1: Ay.
2: Yo tengo acá el mío y te puedo decir que sin duda el mío es el mejor.
3: No. Pero por lo menos tiranos un dato. ¿Cómo lo preparas decir con toda autoridad que es el mejor? ¿Cómo lo preparas? A ver, tiranos un par de tips a ver cómo se prepara.
2: Yo lo que hago es el agua la hiervo. La hiervo al 100. Después, antes de le pongo un poco de agua fría, pero no al termo, sino que mojo la yerba con un poco de agua fría. Y después le pongo el agua caliente arriba.
3: Le mojas por un costadito, no toda, sino un costadito.
2: Claro. Mojo la yerba con agua fría y le pongo agua caliente arriba. Dejo que hinche un poco y después ya pongo la bombilla y empiezo a tomar.
4: Yerba uruguaya, me imagino.
0: ¿Cuál?
2: Sí, yo tomo... ¿Puedo decir el nombre?
0: Sin problema. Sí, no hay drama.
2: Yo tomo Baldo.
0: Baldo.
3: Mira vos.
0: Ajá. El desastre en el vestuario haciendo mate. ¿Quién es el peor para el mate?
2: Buena pregunta. Lo que pasa es que yo soy muy nuevito todavía. No llegué hace mucho.
4: Decir el número, no los querés matar a tus compañeros nuevos.
2: Se van a enterar. Yo diría que el de nuestro capitán es...
4: ¡Ay, Augusto!
3: ¡Por Augusto!
5: No me digas.
0: Gracias, Agustín. Un abrazo.
2: Bueno, gracias a ustedes. Un abrazo grande.
0: Chao. El canario Agustín Álvarez Martínez charlando con nosotros. Lindo, buena onda. Hablamos un poquito de fútbol, de otros temas. Ese es el problema, que nosotros creemos que hacemos bien el mate y cuando viene uno que verdaderamente lo hace bien...
4: Decí que no le preguntaste por el asado.
5: Yo le iba a preguntar por el fernet, pero ya no lo quería comprometer demasiado, ¿viste? Pero no, Mau, según yo, el mejor mate lo hago yo. O sea, cada uno, eso es por...
0: Todos creemos que cada uno hace su mejor mate.
5: Exacto.
0: Vamos a tener que buscar el tema de la cumbia uruguaya para irnos.
4: ¿De la plena era?
0: La plena.
3: Sí,
0: así es.
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1: La tiene la gloria, la pelota por medio, juegan rápidamente para que venga ahora a buscar la pelota otra vez Galván. La va a tirar fuerte y arriba, va a la área, cabezazo al medio, quedó ahí nomás el rebote, viene el centro atrás y al arco, ¡gol! Andaba haciendo Mosevi por ahí, Lionel Mosevi del centro atrás, le rompió el arco a Bruera, exactamente a los 27 minutos de este segundo capítulo. Mira para arriba, no hay nadie, mira a un costado, no hay nadie, mira para el otro, no hay nadie, estoy solo, dice, mira para abajo y los mira todos de arriba. La gloria es puntero Mosevi para empezar a liquidar la historia. Lionel Mosevi le rompió el arco, grita la gloria en el lunes, para que el lunes no sea un lunes de... Es un lunes feliz para el Instituto.
2: El segundo de la gloria hemos cumplido con los hinchas de Instituto. Mosevich es el único jugador de la gloria que jugó todos los minutos del año. 28 partidos completos. No salió nunca y no se perdió nunca, ni un solo minuto en lo que va del 2026.
3: Me parece que de los tres defensores es el que más cumple, ¿no? El más regular de todos. De los
2: el
3: tres.
2: Mejor, sí, el más mejor, regular.
4: Mejor. Junto con Córdoba, ¿no?
2: Alarcón.
3: Alarcón. Delantero, ¿vos ves los partidos?
4: Ah, no, porque...
2: Alarcón
4: también
2: salió...
3: ¿Pero vos ves los partidos o no?
4: Sí, claro.
3: Ah, bueno.
2: Alarcón salió para cuidarlo, ¿no?
5: Claro, sí, sí. Pensando lo dijo. Sí. Lo dijo anoche, sí, sí, sí. Flores en la conferencia de prensa. Sí, sí, sí.
4: Una,
5: sí.
4: Una
5: conferencia rara.
4: Rara.
5: Estaba, ¿no?, estaba en la defensiva anoche Flores.
4: ¿Querés escucharlo?
5: Porque... Dale.
4: Mira, Maxi le dijo, no fue un muy buen partido. Y le dijo, de todas formas, nadie se va triste cuando gana.
2: Claro.
4: No sé si a Flores no le gustó lo que le dijo Maxi. No sé, fue raro. A ver,
6: si hablamos de belleza de partido, está claro. No fue de los partidos donde fluimos en eso, que generamos una transición, fijamos, vamos a la banda y generamos 5 o 6 situaciones por tiempo. No fue de esos partidos. Entonces te digo que sí, que no fue de los partidos donde quizás fluimos ofensivamente. Sin embargo, generamos 6 o 7 situaciones de gol, 2 goles, hablábamos de eficacia. Teníamos 10 chances, 12, hacíamos un gol. Hoy tuvimos 6-7, hicimos 2. Entonces mejoramos la eficacia, podemos decir. Defensivamente el partido fue bueno, estuvimos muy concentrados. Otra vez 2 goles de pelota detenida. Bueno, no contemos el primero. Segundo tiempo, la segunda pelota es algo que lo entrenamos mucho. A lo mejor ustedes no se dan cuenta, pero la intención de la jugada fue preparada. Nada, tiene mucho más allá de que no fue esos partidos que fluimos ofensivamente. Creo que generamos 6-7, estamos acostumbrados a que este equipo genere más. Es muy mucho lo que venimos haciendo, es muy mucho merecer duplicar la situación de los rivales y ganar, duplicar es muy mucho. Creo que el partido de Unión generamos menos que hoy, pero hicimos 2 goles contra un rival duro, visitante. Nada, tiene mucho mérito el equipo este. Tiene mucho mérito. La reacción después de las derrotas automáticas. Sí. Cada vez que perdemos, el equipo reacciona. La alegría del grupo, la nobleza para entrenar. Lo vengo diciendo al principio de año. Más allá de que no fue un partido lindo, de que el hincha está acostumbrado. Tiene un valor tremendo este partido.
7: Claro, ya te metes en el clásico.
6: Sí, obviamente, ya en semana corta ya ni disfrutamos. Esta victoria ni la disfrutamos, ya está, ya la disfrutamos recién. Vamos a enfocarnos en el clásico, que va a ser un partido muy importante.
5: Bueno, yo no creo que haya generado tanta chance.
2: Mm.
5: ¿Por qué? Y porque el equipo no funcionó. no funcionaron los dos volantes centrales, fueron muy, muy alta y baja Luna, el propio Lázaro que empezó bien, los nueve no tuvieron participación en el juego. A mí me parece que el partido se abre con un error descomunal del arquero Bruebra, que después completa Mosevic en una pelota quieta que, como bien decía Flores, estaba para... Pero el equipo no funcionó, no tuvo el error de, me parece a mí, de haber puesto dos cinco de corte, porque los dos me parece que se anularon los dos, entonces el equipo no tuvo salida. Si vos analizás, Mauri, la cantidad de pelotazos anoche del fondo, de Galván, de Mosevi, de Alarcón, que nunca llegaron a buen término, porque en el fondo cabeció todo Maffini, y en la mitad de la cancha, ¿sabés quién fue el dueño de la pelota?
2: El Colo Cabrera.
5: El Colo Cabrera, sí. Pero lo dejaron libre, nunca tuvo posición. Entonces no ha sido un buen partido de Instituto. El único valor que tiene, y no es poco, obviamente, no es poco, es el de la victoria para quedar puntero, pero no jugó bien.
2: Por eso se me ocurre que el mejor resumen es: ganó bien sin jugar del todo bien.
5: Exacto. Sí.
2: Y hay dos detalles que marcan el momento. Hasta ahora es la mejor campaña de Instituto en toda su historia en Primera División. Ha sacado 19 puntos en 9 fechas, superando lo que había hecho el equipo del Coco Basile en el Nacional del 79, que, transformando los dos puntos que en aquel momento se otorgaban por victoria, había sacado 18. Y además, Instituto no ganaba en Primera División 4 partidos seguidos de local desde hacía 41 años. Uh-huh. Es muy bueno lo que está haciendo. Pero el análisis global no quita que en lo particular del partido de ayer, el equipo no haya sido el que veníamos viendo. Uh-huh. Las dos cosas me parece que se pueden decir y no hay ningún problema. Creo que Flores lo entiende también claramente, ¿no? Sí.
4: Es que el tema era ese, ¿no? El cómo iba a reaccionar el equipo después de la derrota. Porque no es fácil si venís ganando. De golpe te encontrás con una derrota y, bueno, tenés que salir a jugarlo. Bueno, y ayer, bueno, quizá de las formas no tanto, pero bueno, ganó, que es lo definitivo, es importante.
2: Lo importante, claramente. Nos estamos yendo 4 minutos para el final. Estamos en la cadena del gol, estamos en la pop.
7: Mi reina, mi reina. Ingeniero, ¿a quién le darías el balón de oro?
5: Bueno, yo no lo voy a contestar, lo va a contestar el protagonista de hoy. A ver.
2: ¿Qué dice? ¿Quién es? Lo escuchamos atentamente.
7: Ahí lo escuchamos, ¿eh? Sí,
5: ahí está. Se está
7: ¿A quién le daría celo? Qué difícil pregunta.
4: ¿Puedo responder yo? A Messi.
7: Sí, sin dudas.
2: Rodri.
5: No, yo no voy a opinar. Vos opinás.
2: A ver qué dice él. Mbappé.
4: Llámalo.
8: ¿A quién se lo daría yo? Es el mejor jugador del mundo. ¿A quién se lo van a dar? Eso ya es una conversación muy larga.
9: No, yo te pregunto a ti. Entonces, ¿a quién se lo darías tú?
8: Yo creo, sinceramente, que como mejor del mundo a lo mejor somos dos, y yo creo que este año me lo merecería yo por lo que he ganado, porque para mí somos yo y Mbappé los dos mejores del mundo, y
9: así de claro lo tienes, ¿no?
8: Sí, para mí es muy claro, y todo el mundo que ve los partidos lo sabe.
5: Esa es Lamine Yamal.
2: Yamal
5: No tuvo un pecado de inmodestia, sino al contrario. Se agranda.
7: No, tranquilo, Fede. ¿Qué pasó?
4: No, me asfixié.
5: Por el humo, voy a decir, por el humo.
2: Por Dios. Qué malo que es, Boré. Yo pensé que era Prato que estaba con
5: él. Claro.
7: Es importante tener el autoestima.
10: Yo soy mucho más humilde que la de... No, sería incapaz de decir eso, por favor.
2: Última rondita, dale.
7: ¿Tenemos ahí a Maxi?
2: Último titulito desde Alberdi. Se Maxi viene Molina. La asamblea, media hora falta nada más.
11: Mauri.
2: Sí.
11: A ver, aquí estamos. A Carlos del Piano. ¿Cómo anda, maestro? Qué placer verlo, qué impecable que está.
12: Sí, viene para la ocasión.
7: Claro.
12: Bien, bien, contento, feliz. Quiero participar un poco de la vida social del club.
11: Está bueno eso, ¿no? Digo, estás al tanto, te gusta, te noto muy muy empapado y compenetrado, consustanciado con el tema, ¿no?
12: Yo creo que es un poco lo que deberían hacer todos los socios, estar un poco al tanto de lo que es la vida institucional, para que después, cuando las cosas no sean tan de color de rosa deportivamente como es ahora, podamos entender algunas cuestiones.
11: Carlos, ¿cómo ves el presente de Belgrano? Digo, a todo nivel, ¿no?
12: Lo que se ve... O sea, porque por ahí hay gente que dice que hay cosas que no se ven. Lo que se ve es brillante. El equipo impensadamente, nadie creía que podía ser campeón, salió campeón, el equipo de mujeres salió campeón, tenemos las inferiores que dan un resultado tremendo, y las obras se ven, o sea que, no sé, yo estoy un poco de acuerdo con lo que se está haciendo.
11: ¿Con qué expectativa venís a la Asamblea, Carlos?
12: Y para nada, para ir interiorizándome de lo que pueda decir también la gente que está, no está de acuerdo, que hay que escucharlos también.
11: A ver, ¿modernización sí o no del estatuto?
12: Sí, porque hay algunas cosas que sí hay que modernizarlo. Y de todas maneras, lo que tienen que darle a entender a la gente, que siempre la decisión final la va a tener la gente en las elecciones.
5: Claro,
11: que es lo que viene también.
12: Claro, eso es lo que por ahí no se explica mucho, es que como que alguien se quiere adueñar del club de los socios, y eso uno tiene que sentir orgullo.
11: Uh-huh. ¿Tus cosas bien?
12: Bien, bien, contento, feliz, disfrutando de la vida y disfrutando de estas cosas que antes no las podía hacer.
5: Ahí está.
11: Gracias, ¿eh?
12: No, gracias a ustedes, saludos a la Pop.
11: Bueno, cariño, un grande, un genio, Carlito del Piano, hablando con nosotros, muchachos, aquí en la previa, justo viniendo, impecablemente vestido, a participar de la Asamblea del Pirata.
5: ¡Qué bueno! Muy bien.
13: Gente que ama solo las cosas simples de la vida.
7: Nico, ¿una más de Talleres?
14: 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Ya van, okay, a estar saliendo los detalles de facilidades de pago y todo lo demás. Y quedaron en avisarme si se podía ingresar a la cancha generando deuda y pagar después el día del club. Eso ya mañana lo estaremos informando o a través de las redes sociales a lo largo del día.
7: Gracias, Nico. ¿Una de Instituto, Fede?
3: Bueno, pensando en el clásico, hoy mismo regreso a los entrenamientos de La Gloria, sin tiempo para descanso. Hoy vuelta a los entrenamientos, pensando en el partido del sábado, a ver, porque Talleres ya tuvo 2 días más de...
7: Sí, claro, que estás descanso. Abriendo el paraguas.
3: No, yo estoy diciendo solamente que...
7: Se vuelven
3: para
7: a encontrar
3: instituto...
7: Baloses y Alarcón en el campo.
3: Sí, claro. Van a volver a encontrarse, sí. Sí. Bueno, vamos a ver qué tal. Bueno, entonces decimos regreso a los entrenamientos pensando en lo que será el partido del sábado. No van a abrir entrenamiento, gente, instituto, una lástima. Tenemos ganas de ver, de charlar con un protagonista.
5: Bueno, y semana especial. Semana especial, por ahí. Mejor que estén...
3: No pasa nada. Bueno,
5: y, pero, viste. ¿Y no va a hablar, nadie?
3: No, nadie.
5: Ah, mira.
3: Bueno.
5: Gol llegado al final.
10: Mauri, me quedo con la palabra del reemplazante de Cristiano Ronaldo, ¿no?
5: ¿Cuál?
10: Lamin. Es el top de los humildes ahora. Lo superó
5: a Cristiano.
10: Yo iba a decir... Le ganó.
5: Que hoy nos podemos poner el traje de Lamine Yamal y decir, humildemente, hemos hecho un programón.
7: Claro que sí.
10: El mejor programa de deporte de la República Argentina.
7: ¿Algo más, ingeniero?
5: Un gol de McAllister, ganó el Liverpool 3-1 en la Copa de la Liga, ganó el Arsenal 4-2 de visitante al Ipswich Town.
7: ¿A quién?
5: Este año lo vas a ver por tele, Maresca. Hasta acá llegamos, muchas gracias.
3: Una aclaración, mira, en la página web de la AFA, sobre la lista de concentrados hay un asterisco y agregan: los futbolistas Lionel Messi, Rodrigo De Paul y Giovanni Lo Celso acudirán para participar del último amistoso del día 6 de octubre.
5: O sea que ninguno de los tres viene a Córdoba.
3: Claro, no. Y al otro partido, el del 3 tampoco, solamente al del 6.
5: Y queda por confirmar si Córdoba va a ser con estadio completo o hay que empezar a cumplir ya la sanción de FIFA.
15: Uh-huh. Y me parece, Mauri, que si los tres rivales están confirmados, FIFA le ha dicho, bueno, estos son amistosos clase A. Uh-huh. Me parece, por aquella reunión en FIFA donde estuvieron lobbyando no solo Tapia, sino también Alejandro Domínguez.
5: Lo que se podría negociar es alternar el aforo de los partidos. Es decir, uno completo, uno mitad, uno completo, uno mitad. ¿Se entiende?
15: Claro.
5: Entonces, en lugar de cumplirlo en dos iniciales,
16: lo cumplís en cuatro alternados.
15: Ah, podría ser, sí, sí.
16: Me
15: sí,
16: parece
15: sí.
16: que pueden llegar a negociar eso.
15: Y no hay, no hay futbolistas del ámbito local, ¿eh? Habrá que ver si se agrega Paredes o si se respeta esa cuasi decisión de Paredes, porque tampoco está todavía muy, muy oficial de que abandona la selección.
10: Uno le trae el carrión y el otro el bolso de mano, ¿no?
16: Muchas gracias, Roberto
10: Carlos Prato en la producción.
16: Claro. Diego Barrio Durán en los controles. Se van a quedar con la gitana Celeste Pereira en la Vuelta Popular. ¿Con qué nos vamos? Con la plena.
7: Con la plena.
16: Uruguaya.
7: Hasta mañana, vamos.

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3: La radio te informa la hora. 18:07. Ahora en tu radio, los datos del tiempo. Temperatura 15 grados. Humedad 63%.
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0: 500 puntos, las empresas y provincias aprovechan para buscar dólares en los mercados internacionales. Tan es así que desde octubre del año pasado emitieron 20.930 millones de dólares de deuda en el exterior y la tendencia podría seguir en alza durante los próximos meses. El fenómeno empezó a crecer después de las últimas elecciones legislativas, pero ahora alcanzó un nuevo máximo. Noticias Argentinas anticipan que la pobreza creció en el primer semestre y sumó 1,7 millones de argentinos más. La pobreza en el país habría dejado de bajar durante los primeros seis meses del año. La medición de las consultoras ExQuanti, elaborada en base a los datos del INDEC, reveló que en el avance de los primeros seis meses del año, la cantidad de personas afectadas por este flagelo alcanzaría 15,1 millón de personas. El canciller, la UBA reclama en Plaza de Mayo por la ley de financiamiento con servicios gratuitos y clases públicas. Salimos a la calle una vez más para reclamar que la justicia haga cumplir la norma, precisaron los organizadores. Exigen que el gobierno acate los fallos con una medida fuera de común mientras las sedes permanecerán abiertas. Esto pasa en la Argentina y en el mundo. Hasta la próxima.
1: La radio te informa la hora. 18:09. Ahora en tu radio, los datos del tiempo. Temperatura 15 grados. Humedad 63%.
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0: Hola, bienvenidos. Aquí los principales títulos del momento. C5N, morosidad. Los bancos estiman que refinanciaron más de 500.000 créditos. Las entidades informaron que la reestructuración de los préstamos en situación de irregularidad continúa. En el Banco Nación aseguran que los retrasos continuarán en niveles críticos hasta que maduren los planes de refinanciación. Canal 26, pandemia metabólica. Se triplican los pacientes diabéticos en la región. La comunidad médica argentina ha encendido las alarmas ante una crisis sanitaria que avanza de manera silenciosa. El número de personas que convive con diabetes se triplicó en las últimas décadas en la región, una escala sin precedentes que los especialistas locales e internacionales califican como una pandemia metabólica. Así lo indicó el doctor Pedro Nicolás Cagliari, quien señaló que la Argentina no es ajena a este fenómeno. TIC, Boca jugará la revancha contra San Pablo en Brasil por un lugar en las semifinales de la Copa Sudamericana. Si logra avanzar de fase, el Xeneize enfrentará a Vasco da Gama o Independiente Santa Fe en la siguiente ronda. El partido en el Estadio Morumbí comenzará a las 21:30 horas y será dirigido por el árbitro uruguayo Gustavo Tejera. El Xeneize ganó el duelo de ida en la Bombonera por 1-0 con gol de Miguel Merentiel. 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Esto pasa en la Argentina y en el mundo. Hasta la próxima.
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1: Hola, bienvenidos. Aquí los principales títulos del momento. Radio Mitre. El gobierno presentará el presupuesto 2027 en diputados y da paso a una nueva negociación con los gobernadores. El proyecto marcará una nueva instancia de negociación entre el Ejecutivo, el Congreso y las provincias. El ministro de Economía, Luis Caputo, ya anticipó al Parlamento las principales proyecciones sobre inflación, actividad económica, recaudación y comercio exterior. El gobierno espera una desaceleración significativa de los precios y una recuperación gradual de las exportaciones para mejorar los ingresos reales y aliviar la presión sobre las cuentas públicas. Infobae. Detuvieron al principal sospechoso del crimen de Leonel, el nene de 7 años asesinado durante un tiroteo en Mendoza. El arresto ocurrió esta mañana en el barrio San Martín. Está acusado de efectuar los disparos que provocaron la muerte del niño. Según indicaron fuentes del caso a Infobae, los agentes policiales mantuvieron un operativo durante toda la madrugada hasta localizar al sospechoso. Tras su detención, quedó a disposición de la justicia. ESPN. River Plate presentó ante jueces y fiscales el proyecto para ampliar y techar el Monumental. La dirigencia del millonario recibió

0: magistrados y funcionarios para explicar el cronograma de los trabajos que se llevarán adelante en el estadio. La iniciativa contempla la construcción de una nueva bandeja perimetral de 360 grados y el techado integral del estadio. El plan apunta a ampliar la capacidad del recinto a 101.000 espectadores y a incorporar cambios en su infraestructura para eventos deportivos y espectáculos masivos. Esto pasa en la Argentina y en el mundo. Hasta la próxima. Hola, bienvenidos. Aquí los principales títulos del momento. Todo Noticias. El gobierno anunció que presentará nuevas denuncias contra empresas por explotación de hidrocarburos en las Malvinas. El anuncio lo hizo el vocero presidencial Adrián Ravier. Cancillería y la Procuración del Tesoro realizará una ampliación de la presentación judicial de la semana pasada. C5N. Luis Caputo. Por primera vez en nuestra historia, un gobierno tiene 4 años consecutivos de superávit financiero. El ministro de Economía adelantó detalles del proyecto de ley de presupuesto del año que viene, que el Ejecutivo enviará este martes al Congreso. Caputo defendió el rumbo económico y adelantó que el proyecto de ley de presupuesto 2027, que el Ejecutivo envía al Congreso, contempla por 4 año consecutivo un superávit financiero. Sus palabras fueron brindadas este martes en el marco del Día de la Exportación, en un evento organizado por la Cámara de Exportadores de la República Argentina, CERA. Radio Mitre. El bono de los Estados Unidos a 10 años alcanza su nivel más alto desde 2007 por temor a una mayor inflación. Los mercados volvieron a poner el foco en la evolución de las tasas y el impacto de la energía sobre la economía estadounidense. El rendimiento del bono de Estados Unidos a 10 años alcanzó 5,02%, su nivel más alto desde 2007, según informó AFP. La fuerte suba sorprendió a los mercados y reflejó la preocupación de los inversores por el impacto que podría tener el aumento del petróleo sobre la inflación estadounidense. Esto pasa en la Argentina y en el mundo. Hasta la próxima.
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5: Hola, bienvenidos. Aquí los principales títulos del momento. A 24, Super Niño 2026. Alertan por crecidas históricas del río Paraná y proyectan niveles superiores a los de 1983. Un escenario extremo podría generar fuertes aumentos en los caudales y afectar a numerosas ciudades costeras del litoral. El estudio comprende 24 ciudades costeras y plantea, en algunos puntos, alturas de entre 20 centímetros y 1 metro 20 superiores a los registros tomados como referencia de aquella creciente. Además, estima que la onda de crecida podría recorrer el río en aproximadamente 18 días entre Puerto Iguazú y San Fernando. C5N, oro del Banco Central. La oposición amplió la denuncia penal contra Javier Milei, Luis Caputo y Santiago Bausili. Los senadores del PJ tienen como fin incorporar al expediente las presuntas inconsistencias y contradicciones tras la exposición en el Congreso. El vocero presidencial Adrián Rabier evitó pronunciarse sobre el tema. TNE, Estados Unidos admitió por primera vez que tiene armas en el espacio. Duras advertencias de Rusia y China. Lo confirmó el secretario de la Fuerza Aérea estadounidense, Troy Mink, quien aseguró que están destinadas a defenderse frente a acciones hostiles de adversarios. Esto pasa en la Argentina y en el mundo. Hasta la próxima.
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0: La radio te informa la hora. 18, 26 minutos. Ahora en tu radio, los datos del tiempo. Temperatura, 15 grados. Humedad, 59%.
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1: Hola, bienvenidos. Aquí los principales títulos del momento. Infobae. La justicia revocó el fallo que frenaba la aplicación del nuevo régimen penal juvenil en la provincia de Buenos Aires. La Cámara Penal de Lomas de Zamora anuló la orden de Marta Pascual, que había interrumpido por 60 días la vigencia de la ley que bajó la edad de imputabilidad. Además, ordenaron que la jueza revise con urgencia su competencia en el caso. C5N. El gobierno volvió a descartar un plan platita y confía en que el pueblo va a acompañar en 2027. El vocero presidencial, Adrián Rabier, aclaró que nunca se aplicará durante el gobierno de Milei porque fracasó y va a fracasar siempre. Creemos en el equilibrio fiscal, monetario y cambiario, remarcó. Al comienzo de su habitual presentación semanal ante la prensa, el portavoz destacó la reducción del índice inflacionario que registró una variación del 1,7% en agosto como consecuencia del orden macroeconómico y remarcó que la administración libertaria ya implementó más de 17.100 desregulaciones que impactan de lleno en los principales sectores de la economía. Noticias argentinas. Vialidad. Los abogados de Cristina presentaron una nueva prueba de que la expresidenta es inocente. Carlos Veraldi aseguró que la sentencia fue absolutamente injusta y que la verdad a veces sale a la luz de la manera más inesperada. Los abogados de la expresidenta Carlos Veraldi, Rafael Balim y Javier Borrego dieron este martes una conferencia de prensa en la que brindaron detalles sobre la presentación que realizaron en las Naciones Unidas, ONU, respecto de la condena por la causa Vialidad, por la que la exmandataria cumple prisión domiciliaria. Esto pasa en la Argentina y en el mundo. Hasta la próxima.
2: La radio te informa la hora, 19:02. Ahora en tu radio, los datos del tiempo. Temperatura, 15 grados. Humedad, 59%.

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8: La radio te informa la hora, 19, 18 minutos. Ahora en tu radio, los datos del tiempo. Temperatura, 15 grados. Humedad, 58%.

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TIC Sport, selección nacional. Scaloni confirmó la lista de convocados para la próxima fecha FIFA ante Bolivia, Burkina Faso y Benín, que serán los primeros amistosos luego del Mundial 2026, y entre las novedades sobresale la presencia de Messi, quien se retiró recientemente del albiceleste, y la aparición de jugadores que no fueron a la última Copa del Mundo. La gran despedida de Leo será ante Benín en el Monumental el 6 de octubre. Economía, Infobae, presupuesto 2027. El gobierno prevé una inflación anual del 18%, un dólar a 1.847 pesos a fin de año y un crecimiento del 4% del PBI. Las proyecciones incluyen equilibrio fiscal de las cuentas públicas y un superávit comercial de 15.000 millones de dólares. NA Malvinas. La Cancillería manifestó su más enérgico rechazo a la reciente publicación de la guía británica, mediante la cual el Reino Unido pretende promover actividades comerciales e hidrocarburíferas ilegítimas en las islas y los espacios marítimos circundantes. El gobierno remarcó además que ya envió cerca de 180 advertencias a personas y empresas de 30 países, manteniendo 60 procedimientos administrativos abiertos y presentó 3 denuncias penales que alcanzan a 10 compañías y sus directivos. En cualquier momento volveremos con más noticias. La radio te informa la hora. 20. Un minuto. Ahora en tu radio, los datos del tiempo. Temperatura 14 grados. Humedad 56%.

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1: Muy buenas noches para todos. Estos son los títulos del portal de Cadena 3 Argentina de la hora 20. Controlaron unas zapatillas en la cárcel de Bower y lo que encontraron los dejó perplejos. El hallazgo se produjo en el ingreso al salón de visitas del complejo carcelario número 1. Los agentes detectaron 11 envoltorios con cocaína y una sustancia compatible con la marihuana.
2: Un joven de 19 años fue asesinado de un disparo y la principal sospechosa es su novia de 16. El hecho ocurrió en San Juan y en un primer momento se investigó la versión de un ataque protagonizado por 3 encapuchados. La autopsia cambió el rumbo de la causa y la adolescente quedó detenida.
1: La defensa de Cristina Fernández de Kirchner presentó una nueva prueba para intentar revertir la condena por vialidad. Los abogados de la expresidenta sostienen que una planilla oficial de vialidad contradice la acusación contra Lázaro Báez y pedirán revisar la sentencia.
2: El último baile en su tierra. Messi fue citado a la selección y tendrá su adiós en el Monumental. Lo confirmó Claudio Tapia, el astro rosarino que anunció su retiro del seleccionado el pasado 31 de agosto. Fue invitado para que forme parte del encuentro ante Benín el 6 de octubre. También estarán otros campeones de Qatar.
1: Cielo algo nublado en Córdoba. Temperatura 19 grados 3 décimas. Hermoso. Humedad 37%, viento del sureste a 8 kilómetros por hora, visibilidad óptima de 10 kilómetros, hora 20, 9 minutos.
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0: Me parece que te debería dejar. Hace tiempo. Arrancamos con el señor Cristian Abel Amato.
1: Muy buenas noches a toda la gente y bienvenidos a Modo Cuarteto. Feliz martes para todos. Hola, ¿qué tal? ¿Cómo andamos, Conra? ¿Todo bien?
0: ¿Cómo le va, señorita Tía Brunetti? Hora 20 con 12 minutos, papá.
1: Excelente.
0: ¡Qué calorazo!
1: No, tremendo día. Hermoso día. Después de la nieve, así, pim, pum, pam.
0: ¿De la nieve al calor?
1: En dos días.
0: Como dijo la Bersuit, del éxtasis a la agonía oscila nuestra historia.
1: Así es, total.
0: Sácala, baila.
1: Muy bien.
0: Qué calorazo, y se me vino a la cabeza mi profe del secundario, Alicia Valentino, de química. Porque ella no decía qué calorón, era el campo.
1: ¿Cómo decía?
0: Cuando agrandaba, sí. No agrandaba como el
1: calorón,
0: cordobés.
1: Claro.
0: No era calorón o caloronón. Era calorazo.
1: Ah, bien, era con el aso.
0: Claro, qué ruidazo.
1: Como por ejemplo, Córdoba.
0: Claro.
1: Me dicen Córdoba.
0: Claro. Bueno, tenemos un acusticazo en minutos nada más. Viene Chingolo, se ha llenado de gente el estudio.
1: Impresionante,
0: en un ratito lo vamos a tener acá.
1: Es que lindo acordeón, por favor. ¿Vos sabés tocar algún instrumento, Conrado?
0: No, acá hay uno que me hace seña.
1: ¿Qué?
0: No, porque mis amigos no me van a dejar mentir. Me compraron, mejor dicho. ¿Por qué me haces contra estas cosas? Es algo parapsicológico para mí.
1: Bueno, pero nos gusta el cuarteto y a lo mejor sabemos tocar algún instrumento y me parece que está buena la pregunta, ¿no sé?
0: Tocaba el mismo instrumento que tocaba Juan Inzi, el saxo.
1: Mirá, tocabas el saxo.
0: Pero me di cuenta que no entendía la nota y...
1: Ajá, era medio el saxo de piñón lo que vos tocabas.
0: El saxo cloacal me hubiera venido mucho mejor.
1: Mejor, ¿no?
0: Pero no, la verdad es que yo veo una partitura y para mí es... Se ensució la hoja, para mí. Es chino
1: es
0: básico.
1: Es difícil saberlo.
0: Y no es para mí, no tengo oído ni para cantar el arroz con leche. No es para mí.
1: ¿Usted,
0: Brunetti?
1: A mí me gusta la percusión, yo sé tocar batería, muy básico, ¿eh? Sé tocar muy básica la batería. Sí. Y no me pido
0: una batería. ¿Le puedo pedir que
1: sé tocar el hi-hat, sé tocar...
0: ¿El qué?
1: El hi-hat.
0: ¿Qué hi-hat? Yo tengo un perro que se llamaba Hi, era un Doberman.
1: Son los platillitos que tenés un pedal para pisarlo y para que haga... Psh,
0: bueno, pero no es que sabe tocarlo.
1: Tiene un efectito... Sí, sé tocar la batería.
0: ¿Sabe pisar un pedal, digamos?
1: No, sé tocar la batería para que suene, para que tenga una coordinación de movimiento. Sí, de sonido, quise decir. Coordinación de movimiento tiene que tener mi cerebro.
0: Pero lo pusimos ahí para que venga y nos salude, no mire a la gente porque dice, ¿por qué tantas cosas acá?
1: Hoy tenemos acústico. Lleno.
0: Claro. Es más, éramos pocos y parió la abuela. Ya, ¿sabe qué?
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0: haciendo todo que ver soleado. ¿Cómo el día de hoy?
1: Estuvo lindo hoy. Estuvo lindo porque estoy tomando mate de trampa en Brujas.
0: ¿Por qué? ¿Por qué? ¿Por qué? ¿Qué? ¿Por qué trampa?
1: ¿Por qué no?
0: ¿Por qué?
1: Porque digo, ¿qué te imaginaste vos? Con amigos.
0: Unos matecitos al sol, es más.
1: ¿Con quién?
0: La voy a hacer bien polémica. Hoy estaba el día caluroso y soleado para tomarse unos tererés. No, sí. Así de polémico, mira.
1: Bueno,
0: pero
1: vamos.
0: Tampoco de trampa, ¿qué te pasa?
1: No.
0: Hay que calmarse, hay que calmarse un poco.
1: No, pero por ahí te invitan a tomar unos mates de capucha. Y bueno...
0: Ahora, qué raro el horario de trampa a ese horario, ¿viste? El mediodía,
1: la siesta,
0: ¿sí?
1: Es el horario más tramposo, Bruno.
0: Es raro, es raro.
1: ¿Pero porque están algunos de los dos trabajando?
0: ¿Cómo sabes, no, de horario?
1: La gente nos puede decir.
0: ¿La gente?
1: Claro, la gente nos puede decir. Hablando de la gente, se pueden comunicar con nosotros al 351-5-19-99-15.
0: Muy bien. Por acá me dicen, Brunetti, la batería del auto tocas madre, ¿no?
1: Bueno, pero no toqué la batería del auto tampoco porque se desconfigura la estrella.
0: Esa no la conozco.
1: Claro. No, bueno, pero date cuenta. ¿Qué mujer? La Brunetti baterista. Está comiendo con aceite el Mati. Decirle de las que ya no vienen. El tío Conra sabe tocar algo que no sea el timbre para hacer rinraje. ¡Hola, Rulaneta! ¡Lo usamos!
0: ¡Qué bárbaro hoy!
1: ¿Lanto no estudió comunicación social? Le pregunto. Porque... me puse a ver fotos viejas en papel y me puse a ver fotos viejas en Google Fotos.
0: ¿De quién?
1: Mía.
0: Ah, tuya.
1: Mía. No, yo no talqueo, gente.
0: Ajá.
1: Me miro la gloria como diciendo, ¿tú viste talqueando?
0: Claro. ¿Y qué tenían esas fotos?
1: Y vi una chica parecida a Lanto.
0: Ah, mira vos.
1: Pero no sé si será ella.
0: ¿En comunicación social? En la
1: comunicación social. En mi tiempo de comunicación social, mi tiempo de bosque. ¿Fuiste al bosque alguna vez?
0: No.
1: El Bosque era un evento canónico.
0: No.
1: Organizado por la Facultad de Comunicación Social.
0: Escuchaba que iban muchos chicos ahí, pero
1: se
0: no,
1: hacía
0: no.
1: Los jueves a la noche, donde tocaban bandas en vivo, se ponía música.
0: Sí.
1: Y bueno, lo que tiene que históricamente, en la Facultad de Comunicación Social, en primer año, no se cursaba los viernes.
0: Claro.
1: Entonces el estudiante que estaba haciendo... haciendo tiempo los
0: sociales,
1: viernes,
0: claro.
1: Dormía hasta tarde,
0: claro.
1: Los jueves se distendía, se tomaba
0: día, claro.
1: Un...
0: Esa de ir al césped, al parquecito, esa sí la
1: no,
0: hice.
1: Pero esa es la tarde. Vos estás hablando de la tarde.
0: Tarde-noche, ¿eh?
1: Que pase el chabón y te vende pan con salamín.
0: Uy, qué rico, sí. Esa sí la hice.
1: Está bueno.
0: En la Facu de Comunicación Social.
1: Bueno, vamos leyendo algunos mensajitos. La gente se va comunicando con nosotros a través del mensajero. Los vamos a leer a través de YouTube. En un ratito viene chingón. Así que se prenden las cámaras del estudio. Nos van a poder ver. Hoy nos vinimos lindo, hoy estamos bien.
0: Hoy estamos facheritos.
1: Hoy estamos facheros.
0: Sí.
1: ¿Brunetti está con el pelo lacio?
0: Sí, sigo planchada, porque
1: yo
0: todavía no me baño y no me pienso bañar.
1: ¿Cómo que no te pensás
0: bañar? No.
2: Baby, te entiendo.
1: No, ¿cómo te entiendo? Esta que te entiende, que
0: sí,
1: no te quiere bañar.
0: Claro.
1: No,
0: bueno,
1: no estoy de acuerdo.
0: Sí, tenemos música en vivo, qué hermoso. No hay nada más lindo que tener música en vivo. Así que en un ratito se viene, la gente se va comunicando a través del mensajero. Ya los vamos saludando por el WhatsApp de la radio y también la gente se comunica a través del chat de YouTube que nos están escuchando. ¿Cuánta gente somos? 1.500 personas mirando ahora. Y en un ratito nos van a poder ver de ver con ojos por YouTube. ¿Por qué? Porque tenemos una cámara.
1: Claro, ahora nos pueden ver. Mirá
0: ahora
1: cómo
0: no,
1: estamos viendo.
0: Pero en un ratito
1: yo,
0: sí.
1: Yo voy a subir una historia. Para. Yo voy a subir una
0: cámara
1: historia.
0: Que gira.
1: Yo voy a subir una historia porque esto, yo no estoy de acuerdo. Para.
0: ¿Por qué?
1: No estoy de acuerdo. Voy a abrir mi Instagram.
0: Observen.
1: Voy a abrir mi Instagram.
0: Pueden ver nuestras lindas caritas.
1: ¿Cómo le va, señorita Brunetti? ¿Qué
0: bien,
1: tal?
0: Muy bien,
1: salude,
0: ¿qué tal? Hola.
1: A esta cámara.
0: Ah, sí.
1: Bien,
0: ¿Y a esta cámara?
1: Para.
0: Dice que no, mira.
1: Acá estoy yo, para Luli. Está todo armado para el acústico. ¿Y quién es el que está acá adentro? ¿Ah? ¿Me pueden explicar? Estoy haciendo una historia para mi Instagram, @conravicens. Mirá, y dice que no, el impresentable, nos están...
0: Es como un robotito de la IA, ¿viste? Es muy...
1: Mirá cómo se da vuelta y te mira, vos ahora,
0: claro.
1: Mirá a mí, vení para acá, mírame a mí. Vení. Mirá cómo bien.
0: Mirá cómo gira.
1: Vamos a quemar en la historia el primer retro del día de hoy.
0: Dale,
1: ¿te parece,
0: perfecto,
1: Brunetti?
0: Excelente.
1: ¿Y vos? No molestes más. No, dale.

0: En el muelle de San Blas lo canta Agaporni.
1: Hablando de la época del bosque, porque estábamos hablando de la época de Agaporni, de esa época, año 2017, 2016, ¿qué nos ponen por acá en el mensajero? Lucho, el bosquecito, el boliche al aire libre, con precios populares, como la Popu. Escúchame acá.
0: Linda época, ¿eh? Hermoso. Bueno, yo te diría 2014. ¿Vos 2017?
1: Lo mío fue más 2017, claro, ya 2014. Saliendo del secundario, más biribiri.
0: Está bien, está bien, está bien.
1: Por otra parte, también la gente contesta.
0: Sí.
1: Hola, chicos, desde el trabajo, como todos los días, escuchándolos. Es una chica, no la voy a nombrar. Y la verdad es que si fuera a ir, mi gorre... Si fuera a mí, me gorrearía en cualquier horario si vivo trabajando
0: no,
1: y él también.
0: No, ¿por qué?
1: Pero lo malo está cuando uno de los dos, que labura todo el día, dice... ¿Dónde estuviste hoy? ¿En el trabajo?
0: Sí.
1: Y no estuvo en el trabajo.
0: Y bueno, pero
1: se
0: mira.
1: Se pidió el día. Se pidió el día y lo da vuelta el sábado.
0: Hay cosas que no se pueden controlar y cuando no tenés el control de todo, querido, soltá.
1: Mirá, se pidió el día. Se
0: ojo,
1: pidió el día.
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1: Escucha.
0: Confiera la confidería.
1: Yo no te sé. Tiro la cuarta, Brunet. Yo sí. Te tiro la cuarta. Se pidió el martes. Tiene que devolver 8 horas, las hace horas extra el sábado. Y te dice que las horas extra después las cobra. Y no las cobra nada. Y se la gasta y le compra un regalo con la tarjeta en 3 cuotas.
0: Y bueno.
1: ¡Toma! ¿Qué toda la cuarta?
0: Que le haga.
1: ¿Y a quién le cree?
0: Regalo.
1: ¿A quién
0: bueno,
1: le cree?
0: Ya está.
1: Es con los One Pass y sabe cómo.
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